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0: Taca, taca, taca, taca, taca. Señoras y señores, tengan ustedes muy buenas tardes. Un placer saludarles. 878-791-9303. Feliz cumpleaños a Genaro Delgado, a Normán, Margarita y a José de León. Ah, pero esos son desde hace mucho, ingeniero, los saludos esos. ¿Qué onda contigo, Cebolla? Andas muy atrofiado, compadre. Vamos entrando, vamos aterrizando. 878-791-9303. A ver, cierra toda la página de Facebook. No sé por qué no quiere entrar. Vamos a abrirlo desde el principio. Probablemente ahí tenemos algo que esté fallando un poquito. Redes sociales. Fíjate, oye, no sé qué sería el animalito que me picara en el rancho. Pensé que había sido una hormiga, ingeniero. Pero me puse una pomada y luego me puse una pastilla que me tomé para el dolor. Y ya se me pasó. Pero ahorita tengo una fuga de agua aquí en el brazo. Oye, ¿cómo tira agua el brazo, ingeniero? Salió del piquete. ¿Qué será o qué? Estás aventando todos los... ¿Eh? Estás aventando todo lo tóxico de... Todo lo tóxico del la enfermedad, ¿o qué? El veneno que te introdujo. Yo pensé que era una hormiga. ¿Qué sería, ingeniero? Tanta agua. Y lo toqué y lo agarré y le hice así. Me alcanzó a picar la mugre, pero no vi que era. 878-791-9303. Es momento de dar inicio, ingeniero, con buena música a través de la Superestelar. En este fin de semana, señoras y señores, ahora sí, fin de semana. A través de la Estelar, ¿qué tenemos por acá? A ver, vamos a checar Carpetini. A ver qué nos encontramos. 16. 10 y 15, chécame la 10 y 15, nada. 14. ¿Quién anda ahí en redes sociales? 13. Buenas noches, Doteo. Buenas noches. Dice por acá, el negro chatarra. Ya reportándose. ¿A poco ya andas con las güeras, negro chatarra? Con güera en mano. Mira.
1: No, ahorita hombre. Tengo una fuga de agua aquí en el brazo. Oye, ¿cómo tira agua el brazo?
0: Sí. ¡Qué gacho, compadre, de veras! ¿Por qué haces eso? O sea, te estoy diciendo que tengo una fuga de agua en el brazo. O sea, me estoy deshidratando. Y tú con lo que me mandas. Toda la ponzoña, sí, ¿verdad? Es toda la ponzoña, ¿verdad? ¡Hijo de la frega, hijo de la frega!
2: Conociéndote, güey. La pomada que te echaste saliva. Porque ni sabes la tienes en el rancho. Y pastilla, te has de haber tomado una para los perros, para la garrapata, güey. Por eso andas así.
0: No, era una pastilla genoprazol para... ¡Mira nomás la cuerdita! El señor Iván Macal, allá en Villa de Fuente, le mandamos saluditos. Saluditos a mi camarada y a todo el atento personal de ahí con los Briones. Les mandamos saludos. Ahí está toda la palomilla y se presta, ingeniero, ahorita, ¿no? Para estar echando. ¡Qué agusticidad, compadre! ¿Qué más le puede pedir al ingeniero? No, pero el ingeniero ya trabajó toda su vida. Ahora sí bien merecido, compadre. O sea, lo único que me cae gacho es que no invitan, ¿ya? Ese es lo único. Ese es el único problema. Ya está, gringo. Ya está, gringo. Me estoy haciendo con tanta güerita. A lo macho, pa. You speak English, mi estimado. Black chatarra.
3: Háblale a Chavita que le hable así más.
0: Por el agua, pa. Black, ahora eres Black, Black Recycler. Black Recycler. Ahí en el peñón. Se llama.

0: zumba, zumba. Esta sí era la zumba, tú, ¿verdad? Cebollón, cebollón. Ron, ron, ron. Ahora en TV, compadre, ¿verdad? Y le paz. Ahora sí, compadre. De aquí a la casa de los famosos o a la... ¿A dónde nos vamos? A la granja, ingeniero. Hoy fue el debut a través de Super Channel. ¿Eh? Compártelo ahí en Facebook, compadre. Compártelo, compadre. La vamos a reventar. Un saludo para Regina Cortés, que va para la feria. Dice por acá... Hoy voy a... Un saludo, señor Botello. Un saludo, señor Botello. Mr. Botello. A ver, ¿quién es? ¿Eres tú, Pulpo? Mira. Y... ocupamos ahora sí, porque ya estamos en televisión, mi estimado. Habla ahí con Víctor Burger. Vamos a ocupar el patrocinio de Super Channel. 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Rapidez, calidad, todo, compadre, ¿eh? 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El hombre de las mil manos, el tremendo Pulpo Boy.
1: Buenas noches. Hoy reportando.
0: Javi.
1: Sin luz, todo pierde esperanza.
0: ¿Y cómo estás escuchando el radio?
1: Se cayó cable de alta tensión ahí, pobre. Por donde está el lavado este, frente a la azotea. Por ahí se cayó y se calcinaron dos carros, compa.
0: A lo macho. A ver, manda imágenes. A ver si es cierto. ¡Ea, saluditos! Aquí escuchando Unidad 37 de la Ruta 7, cargando diésel para irnos. Guardia para la última vuelta. ¿Dónde cargas el diésel, apa?

0: la carnita, papá? ¿Y la carnita cómo salió? Carnita y pollito.
1: Baila, baila, baila, botella, baila.
0: ¡Sobre! Ya me viste en la tele, Ramoncito. Ahora te voy a cobrar las fotos.
2: ¡Ah, vive!
3: ¿Cómo estamos?
2: ¡Está bien, Tierra y Esperanza!
0: ¡Está vive, pa!
2: ¡No!
0: ¡Qué loco, no, gato!

0: Allá por el bordo, ¿qué? ¿La gasolinera del bordo? ¿O ando mal? Ando mal errado. Cosita linda, papá. Regatacatanga. Mira nomás. ¿Viene para acá eso? ¿Para dónde viene? Mira. Una para el Kawasaki y una para el servidor. ¡Vámonos! Ya salieron las hamburguesas allá con Víctor Burger.
1: Anoche llegó Arango. ¡Llegó Arango!
0: ¡Grítale, grítale, pa! ¡Grítale! ¡Ah! Estás en la mejor estación de gasolinera y diésel allá en Santa Fe Multigas. ¡Litros completos, papá! Saluditos a todo el atento personal de nuestros amigos de Santa Fe Multigas. 23 minutos ahora con la cumbia, dijo Ramoncito Covarrubias. ¡Báilale! ¡Martínez! ¡Báilale, Martínez!

0: Con cuerpo de calabaza, calabaza, compadre. ¿Quién anda por acá? ¡Ay, huele a brega, ay, huele a brega!
1: ¡Y se vino! ¡Saborcito!
0: Pero con el gato, ¡los carros! ¡Se quemaron por el peñón! ¡Ah, producto de ese alambre de electricidad, tú, negro! ¡Black! Ahora es Mr. Black. ¿Derivado de eso qué?

0: Señoras y señores, voy a tener que hacer la primera pausa a través de la Superestelar. Muy bien, muy bien. Una pausa comercial y retornamos.
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6: Bueno.
7: ¿Cómo está, don Cebollón?
6: ¿Qué ha habido?
7: Se juega la luz. Ya llegó para escuchar la 107.9.
6: Es todo, padre. Llegó la luz, mi estimado Jera. ¿Qué hizo Javi? Ahora ya.
7: Oh, hombre, no, la linda del dragón.
6: Y es capaz, ¿no? ¿Qué hizo?
7: No, pues haber chocado, haber tomado los alambres.
6: Pues sí,
7: hay
6: pues
7: que encargo a los de comisión que pongan alambres buenos.
6: Y luego que se quemaron unos carros y no sé qué.
7: Y ahí por acá a mi camarada, el hermano Rigo.
6: Allá por el negro chatarra, me dijo el negro, dijo, por acá se quemaron, sí. Le dije, bueno, pues de perdida te va a quedar un clientecito, ¿no?
7: Sí, ahí por, sí, ahí en el mero lavado que está ahí enfrente de la azotea.
6: Sí, pues de una vez hay que se lo lleven ahí al negro para que les dé una feria de una vez, hombre, para el cielo.
7: Sí, ya estamos ahí.
6: Es todo, mi estimado Jera, ¿qué ha habido, qué?
7: No, aquí, saliendo de la gripa.
6: Hijo de la frega.
7: Sí, no, me la pegó una que estaba bien ponzoñosa en corto, desde el lunes. Sí, bueno, la pegó en corto desde el lunes.
6: ¡Y le paz!
7: Ya llevo dos inyecciones y pastillas y todo, y no se me quiere quitar.
6: No, pero ya vas de salida, vas a ver, pa. Ponte Vix en las patas, ponte Vix en las patas.
7: Sí, vea. Sí. No, ahí a mi camarada Rigo, a mi hermano de la iglesia, ahí cerca se fue todo ese jale, nomás que le hablé, le dije, ¿cuántos carros te quemó? No, digo, ninguno.
6: Otra gente hay.
7: Qué bueno.
6: Sí. No, ya está, mi estimado Jera. Ahí le mando saludos a ti y al Rigo, como quiera.
7: Órale, ya está.
6: Sobres, gracias.
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6: ¡Basta de comerciales, compadre! 8:32.

chau, chau. El chau, chau es un perro de lengua morada o negra, ingeniero, ¿eh? Es el chau, chau, ¿no? Perro colorado, hay perro colorado, o café, como usted le quiera llamar, y color negro. Ese es el chau, chau. 878-79-19303 desde la ciudad de Piedras Negras. ¿Por dónde transita? ¿Hacia dónde se dirige? Cinco Manantiales, la ciudad de Piedras Negras. Tengo cumpleaños, ingeniero, hoy. Chécamele, por favor, ahí, en la lista de los cumpleaños. Ya estamos listos para atenderlos, dicen nuestros amigos del Taiza. Allá en el Mundo Nuevo, les mandamos saludos al atento personal del Taiza. A nuestros amigos de Los Borrados, allá en Eagle Pass, Texas. ¿Cómo les ha ido a mis amigos Los Borrados ahora con eso de los trailers? Porque los traileros le pegan mucho allá los tacos El Borrado, ¿no, ingeniero? Al trailero le gusta el tradicional taquito dorado de carnita molida con lechuguita, tomatito y crujiente, ¿verdad? Pero ahora traen un broncón ahí, con los traileros que pasan cargados.

si tienen que regresar. Total, es un despapalle. Gerardo Aguilar, muchas felicidades. Y Marco Leija son los cumpleaños del día de hoy. Les mandamos una felicitación, que se la pasen sensacional, señoras y señores. 878-791-9303. Mira, hermosa, preciosa. De Enrique Hernández. 878-791-9303. Viernes, fin de semana. ¿Para dónde apunta la bota, ingeniero? En 20 minutos serán las 9 de la noche. Y daremos inicio con la cantina. ¡La cantina! En punto de las 9 de la noche, vaya preparando. Es fin de semana. ¡Es fin de semana! Y el puerco lo sabe. ¡Yey, yey, yey! Ahí en el Peñón les mandamos saludos.

0: 4 minutos pa' de requente. Señoras y señores, voy a tener que ir rápidamente a la pausa, ingeniero. Y I'll be back con más música a través del 107.9 desde Piedras Negras. Transita con destino a dónde. ¿Qué me importa? A cenar, a casita, a descansar. Después de lidiar todo el día, toda la semana, ya por fin se llegó su fin de semana.
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1: 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Nosotros como jóvenes decidimos ser testigos de Cristo. 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
7: La estación de la raza, compadre. 46 minutos y contando. Apúrale, compadre, porque después

al grupo Duelo en el 107.9. Ligadito, compadre, porque tengo la última pausa. Y a ver si alcanzo otra rolita matona a través del 107.9 desde Piedras Negras 8.

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1: ¿Cómo andamos?
2: Viernes, fin de semana.
1: ¿Cómo andamos? ¡Ya se hambre! ¡Ya se hambre! Están agarrando las tripas. Boxeadora. ¿Qué onda? ¿Cómo andamos? ¿Cómo andan los de las milpas? ¿Cómo andan los demás? Viernes de Kawasaki. ¿Qué onda, lo? ¿Qué onda? ¿Para dónde? Porque alguien se para dónde darle, porque ya me mareé todo piedra. Vuelta y vuelta y vuelta. Bueno, ya está pues. Ya andamos para lo que se ofrezca.

0: la fregada, hijo de la fregada. Te bañaste, cebollón. Te bañaste gacho, compadre. Espérame. Ahora. Dice por acá, ¿qué dice el público? Están pasables, pero aún así Don Toño se los lleva de encuentro a esos por el sabor. Estos, ¿de dónde son, eh? También surtidos, compadre, eso sí lo estoy observando, Retarta carne, pero esos son en harina, pa. No, apenas en maíz, pa, en maíz. Bueno, es que uno ya no le entra, la harina está muy rica, pero yo ya no. Harina, nada, señor, nada. Coca-Cola, nada, compadre. Ahora puro refresco vida, qué chulada. Refresco vida, compadre. Esa salsita tatemada, la roja, son los del guacamole, no, creo que esos son los del guacamole, padre. ¡Saluditos, señor Botello! Allá en la carretera 2, les mandamos saluditos, Toño, Luisa, Nicky, buenas noches, puede poner la canción Dos Monedas y le manda un saludo para Rick, de parte de Alondra, allá en la 431. Chavita Díaz, ¿tendrás algo? Claro que tenemos algo de Chavita Díaz. Ja, ja, ja, ja, ja, ja, ja, ja, ja. A la otra te mando un agua para que te pasen los tacos. No, refresco vida, cebollona. Refresco vida. Vida. Así se llama el refresco. Cero azúcar. ¿Eh? ¿Cómo quedó dónde? Pues en el... Esos los venden... Ah, no. Eso los venden en la tienda de conveniencia. No, eso no pueden fallar, compadre, los Vida. ¿Cuál es el otro? Ese también, Bean Light. ¿Cómo se llama? El de limonada también. No tienen azúcar. Guacamole está por el mirador matriz, enseguida de la gasolinera. Ah, ¿ves? No andaba tan errado, compadre. No andaba tan errado. 872. Es que yo creo que eso es apenas ahí, no, padre. Nomás que yo no sé por qué todos los... restaurantes, taqueros, todo carísimos los refrescos, se la vayan, no, ingeniero. Y no te ponen, no puede venir sin, con refresco. Se baña mi gacho con los refrescos. La orden de cuatro taquitos, 100 pesos. Y el refresco, 85. Hijos de su repín, bueno.
1: Tan... No, están mejor los de Don Toño, tú, cebollón.
0: Pues dijiste que ibas a ir.
1: Están más pasables de Don Toño, están más sabrosos.
0: No fuiste, no fuiste. ¿Tú te lo perdiste? 9:15, no, es que la salsita que tiene ahí, luego los frijolitos. ¡Juela frega y juela frega! 9:15, la estación de los machos.

0: compadre. La estación de los machos desde Piedras Negras. 9:17, señoras y señores, 9:17 a través de la estación de los machos, compadre. ¿Qué dice acá, ingeniero?
1: Chico,
0: no te escuché otra vez, tú, cebollón.
1: En tía de ruedas con los rancheritos en Topo Chico.
0: ¿Qué andaba usted de patero traicionando a la nación? Fin de semana, compadre. Es fin de semana, carretera número 2. Les mandamos saluditos. Hasta Guerrero, vuelta para Santa Mónica. Le seguimos a Guadalupe. Allá en Guadalupe, ¿cómo se llama la granja que está allá, ingeniero? Muy cortador en los gallos de las dos partidos cazadores, y hay otro partido ahí que no me acuerdo. Muy buenos partidos, homenajeados hace poco, ingeniero, ¿verdad? Allá les mandamos saluditos. Frijolitos rancheros, Covarrubias. Mándame un vasito, Covarrubias. Frijolitos rancheros, mándame un litro, compadre, y apúntamelo en el hielo.

0: y ya no me dijo más. Voy a donde quiero. No, hombre, aguántala, compadre. Ya ni la muelas tú, ya ni la burla perdonas. ¿Quién habla, ingeniero? Camilita Fernández, ¿dónde se va a hacer acto de presencia, Camilita Fernández?
1: Hallaron
0: a un hombre. Me cae bien, Camilita Fernández.
1: Arriba de la ladera le destrozaron el rostro
0: y lo cubrieron de piedras. Deseaban 878-791-9303. ¿Quién me habla? 5700. I like, pero no los tengo.
1: Un niño
0: grito llorando. Voy a tener que ir a. ¿Eh? Sí, señor. ¿Qué onda con eso, tú,
1: cebollón?
0: Deudas de juego lo mataron sus rivales. De una vez, suelta la otra, compadre. A través del 107.9, ¿eh?
2: Un niño. Un saludo para mi tío Jaime, bloquea los que eran a venir de la ciudad. Dice que ya anda todo, se quiere poner hasta atrás.
0: Ay, hijo de la fregada, nomás entendí, tío Jaime.
3: Las tres tumbas. Tres trumbas, compa, porfa. Las tres trumbas, ya te las sabes. Puro Tierra Esperanza.
0: Búscala, ingeniero, las tres trompas, dice Javis. Saludos a Ramoncito Covarrubias y al señor Pepe Leija. Al personal de Tacos Toño, a Niki, a Clemente Serrano. El señor de las Kawasaki, dice por allá el Gonza. Le mandamos saluditos. 25 minutos ahora. Alcanzamos la otra, compadre, claro que sí. En la estación de los machos, compadre. ¡Ay, ay, ay! A todos los partidos que andan anillando, compadre. Meet America en puerta, compadre.

0: ¡Qué bárbaro, ingeniero! 878-79190. ¡Ah, la pausa comercial y retornado!
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2: Basta de comerciales, compadre. Dice la mía, la tuya y la del trombo. Ya no tomen por eso, dice por acá. Que bloquees a mi tío Jaime porque quiere de Jenny. Dice, me quiero poner hasta atrás. ¡Ay, huele briga, ay, huele briga! Pues déjate caer, hombre. Total, falta más, falta menos. Esta es de Piedras Negras. 878-79. 878-79-193-03. Se llama.

Se me borró el cassette, compadre, de plano se me borró el cassette, tú, negro chatarra. Saludos a Fito, el cocinero del amor. Ponme la canción buena, ponme una canción buena. Y saludos al cocinero del amor allá con Chichos. Voy por mami o que se quede dormida, doemida. Voy por mami o que se quede dormida. ¿Cómo? ¿Que voy por mami o que se quede dormida? No, hay que ir. Dice por acá, Estrella, se me olvidaba el nombre, tú, Nero. ¡Hijo de la fregada, hijo de la fregada! ¡Se llama, se llama!

A ver, ¿cuál me faltaba, ingeniero? Ahora sí. La que me dijo, esa es la que me falta. Ahí andamos, ya nos emparejamos, compadre. Ya nos emparejamos a través del 107.9 desde Piedras Negras, la estación de los machos, compadre. ¡Huela frega y huela frega! ¿Cómo andamos de tiempo? 20 minutos, serán ya las 10 de la noche a través de la estación Líder. Esta se va para allá, para la Buenavista, compadre. Ahí donde están los frijolitos rancheros, bien matones, compadre. En los tacos del Gonza, con esos frijolitos, hombre, cállate la boca. Cállate la boca, ¿sí? Taquitos de Ramón Covarrubias.

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10: ¡Basta de comerciales, compadre! La estación de los machos, compa. Esta es, señoras y señores, ya en la recta final, 47 minutos ahora. Y contando. Señor Tapia, con destino a Nava, compadre, agarró la 57 con destino a Navita la Bella. Esta es, se llama...

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1: Basta de comerciales, compadre. Solamente 3 minutos y serán ya las 10 de la noche. Dice por acá, belleza de cantina, ya no alcanzo, Covarrubias. De veras, pensé que habían ido al concierto de Luis R. No, no, ya andan transitando Kawasaki, Toño Caguamas, Covarrubias. Ahí anda toda la palomita. ¿Con qué ojos, mi divino tuerto? Dijo que él. Ahí en el Peñón les mandamos saluditos, compadre. Esta es de Piedras Negras. Se llama. Hoy nomás, aquí están los caballeros del estilo diferente. Yo regreso ahorita en punto de las 11, compadre. Vamos a ver qué le echamos a la tripa. ¿Qué le echamos? Ahí te saladas,

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1: Son las 10 de la noche.

0: Es el momento de la oración de la noche.
1: Ya es de noche, Señor, y te decimos, quédate con nosotros.
2: Que la luz de tu gracia no conozca nunca el anochecer en nuestras vidas.
1: Que el trabajo de este día haya sido como ofrenda sin defecto agradable a tus ojos.
2: Que en nuestras palabras y acciones hayamos sido luz del mundo y sal de la tierra para cuantos nos trataron.
1: Ilumina, Señor, nuestra noche y concédenos un descanso tranquilo.
2: Que mañana nos levantemos en tu nombre y podamos contemplar con salud y con gozo el amanecer de un nuevo día.
1: Es de noche, Señor. Quédate con nosotros.
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1: Un momento, ANSPAC. Nosotros como jóvenes decidimos ser testigos de Cristo. El apostolado no es una tarea exclusiva de sacerdotes y religiosos, sino el derecho y deber de todos los bautizados, extender el

0: Mensaje del Evangelio. Pues Cristo quiere actuar en el mundo a través de nosotros. El verdadero apóstol busca ocasiones para anunciar a Cristo con la palabra, a los creyentes para llevarlos a la fe, a los fieles para instruirlos, confirmarlos y estimularlos hacia una vida más fervorosa. Concilio Vaticano sobre el apostolado de los laicos. Este fue un momento ANSPAC.
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0: Ahí está el grupo Mr. Chivo de...
1: ¿Qué?
0: Estos son Tamaulipas, ¿no? En general son los Mr. Boy. ¿Dónde anda el señor Telles? ¿Dónde Telles? ¿Y andas en la capirucha o qué?
2: ¡Ándale, cebollón! Que se te andan pegando las colchas. ¡Hijo de su! ¡Trae la cobija en rastra! ¡Hijo de su! ¡Échale, no! ¡Échale, me gusta sin aquí andamos llegando a plantita ya! Gracias a Dios.
0: ¡Qué padre!
2: A ver si te pones puras rolitas de esas del...
0: ¡Mister Me!
2: ¡Échale, compadrito!
0: ¡Échale! ¡DJ, ponle play!

0: Luna de miel, dice por acá el tremendo Tellez de la mera capiruch.
1: Son de Miguel Alemán, Tamaulipas.
0: Miguel Alemán.
1: Exactly.

0: picar, dice por acá. Saludos, Botello. Cumbia desencadenada, Chon Arauza, ingeniero, ponte a trabajar. Dice el negro chatarra que le pongas la de cumbia desencadenada.
1: Va para atrás otra vez.
0: Dice el negro chatarra que le. Hijo de la frega. Bueno, ya sabes. Para que la vayas buscando, 11:20 a través del 107.9 desde Piedras Negras. Se llama. Cumbia. Esta es mi cumbia. Guadalupe.
2: Miguel Alemán querido.
0: Ahí está, Miguel Alemán querido.

La cumbia pop, pop, pop. La cumbia pop, pop, pop. Pop, pop, pop. Pop, pop, pop. ¿Quién anda por acá, ingeniero? Ay, güey, la briga, ay, güey, la briga. Está llegando la clica, ¿o qué? 878-791-9303. ¿Encontraste lo solicitado, cebollón? Que si encontraste lo solicitado. Ah, ok. ¿Una más de quién? One more, ok. Ya nos vamos. Después de haber escuchado. Y vámonos, compadre. Esta es de Piedras Negras, entrando prácticamente en la recta final, señoras y señores. Voy con la última de Mr. Chivo. Ya tienen la cumbia. ¿Cumbia qué? Zambuesana. Zambuesáname. Y luego tengo. Ah, no. Primero Mr. Chivo, corte. Identificación, vámonos, compadre. Estás poniendo orden, compadre, ¿verdad? Estás poniendo orden. Dice por acá, un saludo para el negro chatarra que anda bien pulido. Pulido barbero, el pollo en el peñón. ¿Cómo? Pulido barbero, el pollo en el peñón. Mí no comprende. Ya no, mí no comprende. Pero les mandamos saludos ahí en el peñón. ¡Yey, yey, yey! ¡Se llama! Se llama, se llama. Esa no era, cebollón, acá está.

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1: Lo que sube baja, ingeniero. Lo que sube baja, lo que empieza acaba. Esa es la ley de la vida. No sin antes, ladies and gentlemen, damas y caballeros, contestar esta llamadita. Bueno.
2: Ah, Botello.
1: ¿Qué onda, maldito?
2: Hombre, aquí estoy, ya terminé mi turno ya.
1: La rutina, y ahora sí hasta el lunes, compadre, ¿qué?
2: Sí, aquí estoy con mi familia, aquí ahí disfrutando unas... ¡Pecate!
1: ¡Es sí, todo, mandito!
2: Me mando un saludo para mi sobrino Adrián Reyes.
1: ¡Adrián Reyes!
2: Aquí la doctora, ¿estamos?
1: Ya dijo, padre.
2: ¡Padre, compadre, estamos!
1: ¡Sobres! ¡Ándale, le cortaste a mi amigo mandito, hombre! Adrián Torres, sobrino, allá están en la doctora, les mandamos saluditos. La están pasando sensacional, ahora sí a descansar porque ya terminó su jornada laboral. Hasta el lunes, compadre, si Dios quiere, primeramente Dios.

0: un servidor también termina, pero su día, no la semana en general.
1: Yo termino
0: ya mi, prácticamente mi día laboral. Mi semana laboral empieza los jueves. Yo descanso los miércoles. Entonces, vamos a seguirle, compadre. Mañana es sábado, ingeniero. Ah, mañana venimos temprano. Bueno, temprano me refiero a no venimos a las 7 como estamos llegando últimamente por las vacaciones, no sé si merecidas, de Edgar Rodríguez, mejor conocido como Garín, el atarantado, pero me imagino que bien disfrutadas, ¿verdad? Hasta el martes, y hasta el martes tendremos este horario. Por lo pronto, mañana de 1 a 6 de la tarde, servidor Agustín Botello les dice gracias. Yo regreso mañana de 1 a 6 de la tarde. Domingo de 7 a 12. Lunes de 7 a 12, martes de 7 a 12, miércoles descansamos y jueves ya en nuestro horario normal de 8 a 12. Y ahí llega la taranta. Se llama. Pásela bonito. Allá en el Peñón. ¿Qué dice mi amigo el negro? Nos vamos para el Peñón, ingeniero, a echar unas vironguitas con la raza del Peñón. Pero en punto.

Cuando yo era niño, jugaba con puras corcholatas. Luego las eché en una bolsa y las enterré. Y ahora las acabo de sacar.

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1: 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Hoy en nuestro platillo sabio nos acompaña la Abue Angie para enaltecer nuestros sabores con un plato que nos aporta proteína, carbohidratos y toda la frescura de las verduras. Estamos hablando del pozole blanco con salsa de chile de árbol. Tome nota. 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
2: Nietecitas y nietecitos, bienvenidas y bienvenidos a Revista del Consumidor Radio. Soy su abue Angie y hoy en el platillo sabio los voy a consentir elaborando un platillo tradicional con ingredientes de temporada de nuestro campo mexicano. Un delicioso pozole blanco con su respectiva salsa. Los ingredientes que vamos a necesitar para el pozole son 1 kilogramo de maíz pozolero precocido, 2 cebollas blancas, 2 cabezas de ajo grandes, 1 kilo de carne de puerco en trozos, 1 kilo de retazo de pollo, 3 cubos de consomé de pollo, sal de grano y 9 hojas de laurel. Para la salsa, 6 chiles de árbol del que pica, 12 chiles de árbol del que no pica, 2 dientes de ajo, 2 jitomates, 3 cucharadas de vinagre de manzana, sal molida y orégano. Para acompañarlo, col, orégano, rábanos, limones y tostadas. Vamos al procedimiento. En 3 ollas grandes ponemos a hervir suficiente agua y agregamos a una de ellas el maíz pozolero. Para dar sabor, cocemos el maíz con hojas de laurel, 1 cubito de consomé de pollo y sal. Además, agregamos 5 dientes de ajo y una cebolla previamente licuados y dejamos cocinar hasta que el maíz reviente. Colocamos en una de las otras 2 ollas el pollo y en la otra la carne de cerdo. En cada una agregamos 3 ajos, media cebolla, 3 hojas de laurel y sal. Tapamos y dejamos que cueza aproximadamente durante una hora. Una vez que todo se haya cocido, vertemos el caldo de puerco, el caldo de pollo y la carne a la olla donde está el maíz. Por último, lo dejamos hervir 5 minutos para que se mezclen los sabores y listo. Para la salsa, licuamos los chiles, el jitomate, los dientes de ajo, el orégano, el vinagre de manzana y la sal. Debemos estar atentos para quitar la espuma que se pueda formar. Para su emplatado, servimos el pozole bien caliente y lo acompañamos con carne deshebrada, col, rábanos, cebolla, orégano, limón, la rica salsa de chile de árbol y tostadas. ¡Y listo! Así de fácil es preparar nuestro pozole, nietecitos. Recuerden que el platillo sabio Profeco, además de tener buen sabor, es muy fácil de preparar. Aporta un balance nutricional y rinde para varias porciones. ¡Anímense a prepararlo y cuéntenos!

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1: Nietecitas y nietecitos, bienvenidas y bienvenidos a Revista del Consumidor Radio. Soy su Abue Angie y hoy en el Platillo Sabio los voy a consentir elaborando un platillo tradicional con ingredientes de temporada de nuestro campo mexicano. Un delicioso pozole blanco con su respectiva salsa. Los ingredientes que vamos a necesitar para el pozole son 1 kilogramo de maíz pozolero precocido, 2 cebollas blancas, 2 cabezas de ajo grandes, 1 kilo de carne de puerco en trozos, 1 kilo de retazo de pollo, 3 cubos de consomé de pollo, sal de grano y 9 hojas de laurel. Para la salsa, 6 chiles de árbol del que pica, 12 chiles de árbol del que no pica, 2 dientes de ajo, 2 jitomates, 3 cucharadas de vinagre de manzana, sal molida y orégano. Para acompañarlo, col, orégano, rábanos, limones y tostadas. Vamos al procedimiento. En 3 ollas grandes ponemos a hervir suficiente agua y agregamos a una de ellas el maíz pozolero. Para dar sabor, cocemos el maíz con hojas de laurel, un cubito de consomé de pollo y sal. Además, agregamos 5 dientes de ajo y una cebolla previamente licuados y dejamos cocinar hasta que el maíz reviente. Colocamos en una de las otras 2 ollas el pollo y en la otra la carne de cerdo. En cada una agregamos 3 ajos, media cebolla, 3 hojas de laurel y sal. Tapamos y dejamos que cueza aproximadamente durante una hora. Una vez que todo se haya cocido, vertemos el caldo de puerco, el caldo de pollo y la carne a la olla donde está el maíz. Por último, lo dejamos hervir 5 minutos para que se mezclen los sabores y listo. Para la salsa, licuamos los chiles, el jitomate, los dientes de ajo, el orégano, el vinagre de manzana y la sal. Debemos estar atentos para quitar la espuma que se pueda formar. Para su emplatado, servimos el pozole bien caliente y lo acompañamos con carne deshebrada, col, rábanos, cebolla, orégano, limón, la rica salsa de chile de árbol y tostadas. ¡Y listo! Así de fácil es preparar nuestro pozole, nietecitos. Recuerden que el platillo sabio Profeco, además de tener buen sabor, es muy fácil de preparar. Aporta un balance nutricional y rinde para varias porciones. Anímense a prepararlo y cuéntenos en nuestras redes sociales cómo les fue, nietecitas y nietecitos. No olviden que también pueden ver esta receta en el canal de YouTube Profeco TV. Soy su Abue Angie y me encantó compartir esta receta con ustedes en Revista del Consumidor Radio.
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2: Después de la preparación del platillo sabio Profeco de este mes, estamos en la cabina con la Abu más querida de México, la Abue Angie.
1: Ay, nietecita, muchas gracias por decirme así.
2: No, pues sí, es todo un gusto que nos acompañes y queríamos platicar acerca de cómo te sientes, cómo fue que surgió esta incursión en las redes sociales.
1: Pues mira, me siento bien contenta y esto de las redes, pues la verdad es que yo no quería, nietecita. Yo tenía mi trabajo, era comerciante, duré más de 50 años, pero al llegarme la edad, pues ya no es lo mismo. Ya no tenía las mismas fuerzas, las mismas ganas, y pues me ponía a llorar y mis hijas se dieron cuenta y me dijeron, no, vamos a hacer videos, dice, porque no queremos que te enfermes.
2: ¿Y cómo fue que surgió hacer videos de cocina? O sea, ¿tú ya tenías este amor por la cocina desde hace tiempo o cómo fue que decidieron comenzar a hacer recetas?
1: Pues sí, o sea, toda mi vida cociné, porque por ser ama de casa, porque yo andaba con mi abuela, y así surgieron, así surgió lo de hacer las recetas, porque me decía mi hija que, oye, ma, ¿por qué no hacemos recetas de comida? Tú las haces, tú cocinas bien sabroso. Le dije, no, mija, a ti te gusta porque eres mi hija, pero a las demás personas no les van a gustar. Sí, ma, que no sé qué, que no sé cuándo. Y le digo, bueno, ¿qué te parece si mejor enseño cómo se escoge la fruta, la verdura? Porque luego los nietecitos que no saben, pues van comprando y no saben.
2: Sí, no.
1: Y así fue como empecé primero, enseñando cómo se compra la fruta, la verdura, los abarrotes, y ya después vinieron lo de las recetas.
2: ¿Y estos conocimientos cómo los fuiste adquiriendo? ¿A ti te los enseñaron o tú empezaste observando de tu mamá, de tu abuela?
1: No, pues yo fui comerciante más de 50 años y pues mi negocio era de frutas, verduras, abarrotes, chiles secos. Entonces ahí aprendí.
2: ¿Y cuál es la particularidad de este pozole blanco?
1: El blanco lo hago porque hay nietecitos que no comen chile.
2: Sí.
1: Entonces yo lo hago con ese fin de que, pues la comida es para disfrutar. Yo lo hago con el fin de que los que no comen chile, pues que lo disfruten, ¿no? Y ya los que comen chile, pues ya les hago otra salsita.
2: Muy bien, y así ya cada uno escoge el nivel de picor que quiere para...
1: Y comen todos.
2: Sí.
1: ¿No? Porque cuando hacen una comida picosa, para todos, y los que no comen chile, tenemos que pensar en todos los nietecitos.
2: ¿Y la incorporación de la col en vez de la lechuga?
1: Ah, lo que pasa es que, bueno, yo, le echo col, porque cuando sirves el pozole, se tiene que servir caliente, porque es carne de puerco, y si no, se hace como ceboso. Uh-huh. Entonces, cuando lo servimos, está bien caliente, y cuando le echas lechuga, la lechuga se apaga. Se hace así como aguadita.
2: Sí.
1: Y a mí no me gusta. Y la col se queda durita.
2: Ok.
1: Por eso, pero igual, pues se puede servir con la.
2: ¿Y
1: lechuga
2: no contrasta con el sabor del caldito?
1: Pues para mí no. Pero es cuestión de gustos. Por eso nosotros, cuando hacemos en la casa, ponemos lechuga y ponemos col.
2: Y así que cada quien.
1: Sí, porque siempre trato de que todos coman, ¿no? O sea, porque si a mí no me gusta la lechuga, pues a los demás sí, ¿no? Entonces así se trata, lechuga y col.
2: ¿Y qué significa para ti acompañarnos hoy en la Profeco para preparar el platillo sabio del mes?
1: Ay, pues me da mucho gusto, me siento muy contenta de que se fijen en esta abuela. Me dio mucho gusto que ustedes me buscaran y me siento útil, netecita. Yo soy una señora ya grande y yo quiero que el día que yo me retire de aquí, quiero que todos mis nietecitos dejarles algún aprendizaje.
2: Muchas gracias, en serio, por apoyarnos, por enseñarnos cosas que ya no sabemos.
1: Que se están perdiendo y que, pues, yo la verdad es que no quiero que se pierdan porque somos mexicanos y aparte nuestra gastronomía es reconocida en todo el mundo.
2: Así
1: por nuestros
2: es.
1: Moles, por la comida sencilla que hacemos, pero bien sabrosa.
2: Sí, ya es parte del patrimonio cultural.
1: Sí. Así es, por eso yo me siento bien contenta y orgullosa de ser mexicana.
2: También las y los invitamos a seguirnos en todas las redes sociales de la Revista del Consumidor y en nuestro canal de YouTube Profeco TV para que conozcan el paso a paso de este procedimiento del pozole blanco. Muchas gracias por acompañarnos. Gracias por estar con nosotras.
1: Hasta luego, nietecitos.
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Hola, muy pero muy buenas madrugadas. ¿Cómo están? ¿Cómo se la están pasando? Iniciando este sábado 12 de septiembre del 2026. Son las 12 con 11 minutos. 12 con 11, temperatura en Piedras Negras, 31 grados centígrados, cielo totalmente despejado. Sensación térmica igual en los 31 grados centígrados. Para hoy sábado 12 de septiembre se espera una temperatura máxima de los 38 grados centígrados. Ya por la noche temperatura mínima 27 grados con ráfagas de viento de hasta 24 kilómetros por hora y cielo totalmente despejado. En esta madrugada de sábado yo te invito para que te reportes con nosotros a través del WhatsApp de cabina, que es el 878-791-9303. 878-791-9303, para que mandes tus saludos, dedicaciones, felicitaciones a los cumpleaños del día de hoy, 12 de septiembre, quien esté festejando algo en especial o simplemente para pedir tu rola favorita aquí en la estación de La Raza. Ya sabes que con muchísimo gusto voy a estarte complaciendo de aquí hasta las 5 de la mañana. Vámonos con esto, es un mix del Penco Leandro Ríos. Y es que yo sé que ahorita muchos andan en la fiesta. Mejor que las rolas del...

0: Contigo, Yashin, la maquinaria norteña a través de la estación de la raza superestelar 107.9. Son las 12:19, 12:19. Oye, quiero mandarle un saludo para nuestro buen amigo Luján. Como todos los días, él al pendiente de la estación de la raza. Muchísimas, muchísimas gracias allá en su punto de trabajo. Siempre en sintonía. Dice el gato volador con los dos carnales. ¡Achi! ¡Con los dos carnales, Luján! Yo ya la andaba buscando, pero con otro grupo. Es en serio, con los dos carnales. Nunca la escuché con los dos carnales. O sea, ¿a poco sí o me estás mintiendo? ¿Me estás haciendo una broma? A ver, vamos a ver qué nos dice Luján, porque realmente no sé si no me ha aparecido ahí en mi playlist. ¡Ah, ya ves! Ya me había asustado, dije, ¿qué? No, nunca la había escuchado. Ya ves, Luján, ¿cómo es? Y andaba acá yo en el YouTube y en el Spotify buscando la canción. Dije, ¿cómo? ¿Que no la he escuchado? Y Luján ya sabe cuál es y yo todavía ni en cuenta. Ya ve, Luján, ¿cómo es usted conmigo? A ver, espérame, ¿por qué no encuentro? Ahora no encuentro el grupo. Ya me lo escondieron aquí en la computadora. A ver, ¿qué le hicieron? Porque no lo encuentro. A ver. Para poderle complacer aquí a nuestro buen amigo Luján, porque si no, luego. A ver, aquí está. A ver. Bueno, mientras le voy recordando el WhatsApp de cabina 878-791-9303 para que se comuniquen con nosotros, para que manden sus saludos, para que pidan sus rolas favoritas a través de el WhatsApp. Y aquí está.
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0: 29 minutos, 12:29. Dice, buenos días, Tania, ¿puedes mandar un saludo para Mauricio el Chore, que extraña mucho a Carla, alias La Longas? Bueno, pues ahí quedó el saludito, gracias por estar en sintonía de la Estación de la Raza.
1: ¿Qué onda? ¿Cómo andas? ¿Todo bien? Gracias.
0: Excelente.
1: ¿Qué onda?
0: Dime.
1: ¿Qué onda? ¿Dónde están los mandilones? ¿Dónde están los mandilones? Ya no se han oído. Ya no se han oído. Y le palombe de estar ya bien dormidote. ¿Dónde, luego?
0: Aquí no hay de esos.
1: Tomate. Ya tiene mucho que no la pones, ¿verdad? El tomatazo.
0: Ah, ya.
1: ¿Dónde está Boteo? ¿Dónde?
0: Ya se fue.
1: Ah, también ya lo deben de tener en la cama ya, ¿no?
0: Ya.
1: Bien dormido.
0: A la meme le dijeron.
1: Ya está, pues. Sobre. Bendiciones para todos.
0: Oye, pero ahorita, ¿dónde, negro chatarra? ¿Ahorita dónde hay uno? Dice, Clemente, dice el negro chatarra que un elote en 12. Pero, ¿ahorita dónde? Ya está todo cerrado, negro chatarra. Si no, pues yo también. ¿Verdad? Vámonos con música. Dice, le mandamos el saludo para nuestro buen amigo Ruso. También hoy me tocó Ruso, ¿cómo ves? Y mañana sábado voy a estar, bueno, hoy sábado en la tarde voy a estar de 8 a 12 de la noche aquí en cabina. Va a ser maratónico, el fin de semana es maratónico conmigo, ¿eh? Porque luego, bueno, hoy en la tarde estoy de 8 a 12 y luego regreso el domingo a las 10 de la mañana, de 10 a 2 de la tarde, el domingo. Y luego de 5 a 7 de la tarde. Y luego de 12 a 5 de la mañana de lunes. ¿Cómo ven? Va a ser maratónico. Voy a estar aquí 24/7. Es más, ya preparé hasta aquí dónde me voy a dormir. ¿Cómo ven? Así de esas nada más. Para que se den una idea. 878-791-9303, el WhatsApp de cabina para que se comuniquen con nosotros en esta madrugada de sábado. ¿Dónde andan? ¿Para dónde van? ¿Qué van a hacer? ¿Qué rolita les vamos a poner en esta madrugada? Dice, saludos amiga Tania, te escuchamos en Las Cumbres. Para Álvaro Martínez, le mandamos el saludito y hasta Las Cumbres. Gracias por estar en sintonía. Y nos vamos con esto de la Sonora Tropicana. Se llama Qué Bello. Voy nomás.

escuchamos a la Sonora Tropicana, son las 12:35. Dice, buenas noches, puedes mandar un saludo para los trabajadores de Víctor Burger, para Juan Piña, el pulpo de la parrilla, para Ángel, para Alexa, Fabi, Doña Rosa y Doña Rome y el señor René. Una canción de Mr. Chivo, una romántica, porque estás dentro de mí. ¡Ay! Andan bien románticos allá en el Víctor Burger. Le mandamos el saludito, claro que sí. Ahorita con muchísimo gusto les complacemos mientras nos vamos con esta rola que nos está solicitando nuestro buen amigo el Kawasaki. Es el tomate. Así le dirán a él, yo creo, por eso le gusta esa canción.

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12:47, continuamos con música. Esto va para ya la gente de Victor Burger, que nos solicitó esta rolita de Mr. Chivo. Se llama Porque Estás Dentro de Mí.

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escuchamos la arrolladora banda El Limón, se llama Confesión, son las 12:56, 12:56, y bueno, pues yo ya tenía preparada otra rolita de la arrolladora banda El Limón, se llama Una Noche Contigo. El WhatsApp de cabina 878-791-9303.

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Es la 1:07, 1:07, el WhatsApp de cabina 878-791-9303. Dice, hola, buenos días, ¿me podrías poner una canción del Mimoso? La de Llorándole a mi ex, porfa. ¡Qué fuerte! A ver, pero no nos dice quién ni nada. Bueno, pues ahorita la buscamos y con muchísimo gusto le complacemos y encontramos la canción con muchísimo gusto. Ahorita la ponemos. Mientras, bueno, como me estoy dando cuenta que andan como que enamorados y dolidos y un poquito de todo, nos vamos a ir con esto, Los Reyes del Camino. Se llama Hazme Olvidarla. A través de Super Estelar 107.9.

Una de la mañana con 10 minutos. Oye, me dicen acá en un mensaje que ya que andamos con las románticas, que si tenemos por ahí en programación algo de Paquita, la del barrio. ¿Y qué crees? Sí, sí tengo.

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0: Tucanes de Tijuana, se llama Secuestro de Amor, es la 1:29 de la mañana. Le mando un saludo para nuestro buen amigo Marco, que está en sintonía de la Estación de la Raza, muchísimas, muchísimas gracias. Y también quiero mandar un saludo para nuestro buen amigo Oviedo, que me dice que quiere una rola para llorar. ¿Por qué el día de hoy andan tan tristes? Y luego otros como que muy románticos, muy mielosos. ¿Qué está sucediendo aquí? A ver, que alguien me explique, por favor, porque no estoy entendiendo. Son los Temerarios, se llama Ven porque te necesito.
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Una de la mañana con 33 minutos. Continuamos con música. No sin antes recordarte el WhatsApp de cabina. Es el 878-791-9303.

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Ahí escuchamos a La Nueva Fortaleza, es la 1:48, 1:48. Continuamos con más música, yo te voy a dejar con esto de Banda MS y Alfredo Olivas. Se llama Tengo Claro. WhatsApp de cabina 878-791-9303.

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2 de la mañana con 8 minutos, 2 con 8, el WhatsApp de cabina 8787919303. Y continuamos con más música, viene el musicalísimo Fuego Indio. Esto se llama Feliz Feliz.

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0: Ahí escuchamos a Ronda Bogotá con Viejos Pesares a través de la estación de la raza Superestelar 107.9. Son las 2 de la mañana con 34 minutos. Te dejo con JLB y compañía. Esto se llama La Parabólica. La escuchas aquí en Superestelar.
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1: Son las 3 de la mañana con 18 minutos. Continuamos con música. Viene la Alianza Norteña. Se llama Que Vuelva a través de Superestelar 107.9. El WhatsApp de cabina 878-791-9300.

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Son las 3 de la mañana con 45 minutos. Continuamos con música. Viene este mix a cargo de Intocable. 878-791-9303, el WhatsApp de cabina para que se comuniquen con nosotros en esta madrugada de sábado. Recuerda que yo estoy con ustedes hasta las 5 de la mañana.

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1: Son las 3 de la mañana con 55 minutos. Dejo con música del plan. Se llama Quiero Perderme Contigo a través de Superestelar 107.9.

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0: 5 de la mañana con 2 minutos, la temperatura en los 29 grados centígrados, 84 grados Fahrenheit. A continuación le damos a conocer un avance de lo más importante en la información que usted podrá escuchar a detalle en las próximas emisiones de Radio Zócalo Noticias. Antes de ello, importante saber cómo estará el fin de semana en las condiciones climáticas. Para este sábado sigue el calor importante en la ciudad de Piedras Negras y también en la región norte de Coahuila. La máxima, 41 grados centígrados para este sábado. Muy caliente todavía las condiciones aquí en nuestra bonita frontera. La mínima hacia la noche en los 27 grados centígrados, cielos que estarán mayormente despejados. Mañana domingo, cerrando el fin de semana, nuevamente muy caluroso. El día 39 grados centígrados la máxima. La mínima hacia la noche en los 26 grados Celsius, condiciones de cielo mayormente despejados. Ya para este domingo en la noche tendremos una temperatura mínima un poquito más agradable, ligeramente, con viento soplando también proveniente del sureste, entre los 15 a los 20 kilómetros por hora. Y finalmente el próximo lunes, inicio de una nueva semana laboral y también muy cerca ya de lo que serán las fiestas patrias, 14 de septiembre. Máxima en los 39 grados centígrados, un cielo que estará en su totalidad despejado y muy caluroso. Y ya para la noche, la mínima en los 26 grados Celsius, mismas condiciones de cielo totalmente claras, junto con vientos que estarán soplando provenientes del sureste, entre los 15 a los 25 kilómetros por hora. En la información, buscando respaldar la formación académica de la población estudiantil en Coahuila, la empresa cervecera Constellation Brands realizó la entrega de 499 becas escolares e igual número de alumnos como parte del programa denominado El Valor de Educar. La vicepresidenta de Comunicación y Responsabilidad Social de la cervecera, Ninia Mayagoitia García, señaló que esta iniciativa busca incentivar a los agentes de cambio y líderes del mañana que puedan impactar positivamente en su entorno. El señor Urbano Bueno, colaborador de la cervecería de Nava, destacó la importancia que significa apostar a la excelencia académica, indicando que en su caso particular, sus dos hijos fueron seleccionados nuevamente como beneficiarios. Asimismo, Natalia Hernández, estudiante becada de la preparatoria de la Universidad Autónoma de Coahuila, mencionó que su intención es especializarse en el campo de la mecatrónica, añadiendo que espera poder ser nuevamente seleccionada a este programa y verse beneficiada con el respaldo económico y escolar para sus próximas ediciones. Cuestionado ante la posible rotación del comisario de la Policía Municipal, ello ante los enroques habituales que hace el gobierno del estado, el alcalde Carlos Jacobo Rodríguez descartó de momento la salida de Cruz Eliud Mercado Ramírez de la corporación. Aseguró que aunque el mando único pertenece a la Secretaría de Seguridad Pública Estatal, también forma parte de la Policía Preventiva, recordando que el municipio no firmó el convenio con el estado, por lo que mantiene su autonomía local. Ello, tras confirmarse que Jesús Manuel Padilla, quien estaba como comisario en el municipio de Nava, fue removido del cargo en una supuesta rotación, aunque también se habla de una investigación en su contra. 5 de la mañana con 5 minutos, la temperatura se mantiene en los 29 grados centígrados. Este viernes las instalaciones del puente internacional número 2 fueron la sede de la ceremonia para conmemorar a las víctimas que dejó el atentado terrorista a las Torres Gemelas aquel 11 de septiembre del año 2001 en la ciudad de Nueva York, encabezado por Pete Macías como el orador principal. El agente federal del Departamento de Aduanas y Protección Fronteriza mencionó que más que celebrar un aniversario de esta tragedia ocurrida hace 25 años, es recordar a quienes dieron su vida por salvar a otros y a aquellos que fallecieron en el lugar siniestrado. Elementos de la Secretaría de la Defensa Nacional y de la Policía del Estado de Coahuila reforzaron el blindaje en el puente internacional número 2, luego de que se asegurara un tráiler en el que se transportaba metanfetaminas y también cristal. Desde la mañana de este viernes se instaló un punto de inspección del ejército en el acceso a la ruta fiscal, donde se revisaba a detalle cada vehículo, remolque y también unidades de carga, además de solicitarle la documentación correspondiente de las mercancías en su traslado. 5 de la mañana con 6 minutos, temperatura en los 29 grados centígrados, luego de que Coahuila se posicionara como el primer lugar nacional en el índice de seguridad, de acuerdo al Instituto Nacional de Estadística, Geografía e Informática, el INEGI. El alcalde Carlos Jacobo Rodríguez dejó en claro que en este rubro nada se politiza. Destacó el hecho de que en esta frontera ha sido clave el contacto permanente que se tiene con la Fiscalía General del Estado, no solamente para el análisis de la incidencia delictiva, sino también para plantear estrategias preventivas y así también mantener contenida cada estadística. Sergio N., de entre 40 y 50 años de edad, fue trasladado al Hospital Salvador Chavarría debido a que presentó una severa deshidratación y con síntomas de golpe de calor, aunque horas después falleció mientras se encontraba internado. El delegado de la Fiscalía General del Estado, Rigoberto Raúl Rodríguez Ríos, indicó que el cuerpo del hoyo occiso presentaba señales de intoxicación con enervantes. En otra información policíaca, César Rodríguez Leos, probable partícipe de atropellar y dar muerte a una persona identificada como Víctor Manuel Niño, de 28 años de edad, ello en la carretera federal 57, logró llegar a un acuerdo con los familiares de la víctima. El delegado de la Fiscalía General del Estado, Rigoberto Rodríguez Ríos, indicó que la persona pagará los gastos funerarios tras este siniestro ocurrido la mañana de este martes a la altura del kilómetro 17 de la carretera federal 57. 5:07 p.m, la temperatura en los 29 grados centígrados, 84 grados Fahrenheit. Hasta aquí este avance informativo de lo más relevante en la información que usted podrá encontrar justamente a detalle en nuestras próximas emisiones de Radio Zócalo Noticias. Manténgase totalmente sintonizado. Nosotros regresamos micrófonos a cabina en la voz de Gabriel Méndez Martínez.
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Sobres y sas, ahí quedó la cumbia buena de los chicos de barrio. Muy buenos días, les saludamos con gusto a través de la estación de la raza superestelar 107.9. Ya son las 5:14, 5:14 en este sábado 12 de septiembre del 2026. Nosotros estamos contentísimos de estar con usted en la mañanita de este sábado a las 5, abriendo turno, abriendo cabina. Y por supuesto agradecemos la entrega de turno a nuestra buena amiga y compañera Tania Treviño, que estuvo con ustedes desde las 12 de la medianoche hasta las 5 de la mañana. Muy buenos días, les saludamos con gusto en la estación de la raza. Aquí están Los Ángeles Azules y Nick.

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Es la música del señor Leandro Ríos, el Penco, desde Los Ramones, Nuevo León, en este sábado 12 de septiembre a las 5:27 nos canta el Chipoin Chipoin, para que todos se alegren. A toda la gente que anda de primerota, les saludamos con gusto, ya levantándose ya en su casita, acuérdense, échese un shower, nada de que nomás un bañito ruso y fuga, nah, papá, échese un shower, dése un bañito para que vaya bien despierto y bien fresqui a trabajar, compadre. Y le saludamos con gusto a toda la gente que anda de tercera, que apenas se está preparando para salir, ánimo, compadre, que ya menos se van a descansar.

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0: Centígrados, 82 grados Fahrenheit. A continuación le presentamos un avance informativo de lo más relevante en la noticia. Usted podrá encontrar a detalle justamente a través de nuestras emisiones en Radio Zócalo Noticias. Antes, importante conocer las condiciones climáticas que estarán imperando en nuestra ciudad para este fin de semana. Este sábado esperamos una máxima en los 41 grados centígrados, un cielo que estará totalmente despejado y el día muy caluroso todavía aquí en la ciudad de Piedras Negras. Recuerde que hay que tomar precauciones, sobre todo la adecuada y constante hidratación. Ya para la noche la mínima descendería hasta los 27 grados centígrados, cielos mayormente despejados, aunado a vientos soplando provenientes del este sureste entre los 15 kilómetros por hora hasta ráfagas de 30 kilómetros por hora. Mañana domingo máxima en los 39 grados centígrados, se mantiene el calor aquí en la región norte de Coahuila. Para la noche la mínima descendiendo a los 26 grados Celsius, mismas condiciones de cielo totalmente despejadas junto a vientos soplando proveniente del sureste entre los 15 a los 20 kilómetros por hora. Finalmente el próximo lunes inicio de una semana, de una nueva semana laboral y también antesala ya de los festejos patrios en esto que será lunes 14 de septiembre. Máxima en los 39 grados centígrados, cielos totalmente despejados y calurosos. La noche tendrá una mínima en los 26 grados Celsius con mismas condiciones de cielo. Y atención porque el martes 15 de septiembre, este día que generalmente, bueno, es dedicado a los festejos patrios durante la noche, escuche bien, porque la máxima estará en los 39 grados centígrados. Se espera también, se tenga, o por lo menos así lo indica el pronóstico, unos festejos patrios muy calurosos en cuanto a la temperatura máxima y la mínima hacia la noche en los 26 grados centígrados, cielos totalmente despejados, además de un viento soplando del sureste entre los 15 a los 25 kilómetros por hora, y de momento no hay ninguna posibilidad de precipitaciones. En la información, cuestionado ante la posible rotación del comisario de la policía municipal, ello ante los enroques habituales que hace el gobierno del estado, el alcalde Carlos Jacobo Rodríguez descartó de momento la salida de Cruz Eliud Mercado Ramírez de la corporación. Aseguró que aunque el mando único pertenece a la Secretaría de Seguridad Pública Estatal, también forma parte de la Policía Preventiva, recordando que el municipio no firmó el convenio con el estado, por lo que de esta manera mantiene su autonomía local. Ello, tras confirmarse que Jesús Manuel Padilla, quien estaba como comisario de la corporación en el municipio de Nava, fue removido del cargo ante una supuesta rotación, aunque también se habla de una investigación en su contra. Este viernes las instalaciones del Puente Internacional número 2 fueron la sede de la ceremonia para conmemorar a las víctimas que dejó el atentado terrorista a las Torres Gemelas aquel 11 de septiembre del año 2001 en la ciudad de Nueva York, encabezada por Pete Macías como el orador principal. El agente federal del Departamento de Aduanas y Protección Fronteriza mencionó que más que celebrar un aniversario de esta tragedia ocurrida hace 25 años, es recordar a quienes dieron su vida por salvar a otros y a aquellos que fallecieron en el lugar siniestrado. 5:35 a.m, la temperatura se mantiene en los 29 grados centígrados, 83 grados Fahrenheit. Elementos de la Secretaría de la Defensa Nacional y de la Policía del Estado de Coahuila reforzaron el blindaje en el Puente Internacional número 2, luego de que se asegurara un tráiler en el que se transportaban metanfetaminas y también cristal. Desde la mañana de este viernes se instaló un punto de inspección del ejército en el acceso a la ruta fiscal, donde se revisaron a detalle vehículos, remolques y también unidades de carga o tráileres, a fin de solicitarle la documentación correspondiente en el transporte de mercancías. Luego de que Coahuila se posicionara como el primer lugar nacional en el índice de seguridad de acuerdo al Instituto Nacional de Estadística, Geografía e Informática, el INEGI, el alcalde Carlos Jacobo Rodríguez dejó en claro que este rubro no se politiza bajo ninguna circunstancia. Destacó el hecho de que en esta frontera ha sido clave el contacto permanente que se tiene con la Fiscalía General del Estado, no solamente para el análisis de la incidencia delictiva, sino también para plantear las estrategias preventivas. César Rodríguez Leos, probable partícipe de atropellar y dar muerte a una persona identificada como Víctor Manuel Niño, de 28 años de edad, ello en la carretera federal 57, logró llegar a un acuerdo con los familiares del hoyo occiso. El delegado de la Fiscalía General del Estado, Rigoberto Raúl Rodríguez Ríos, indicó que la persona pagará los gastos funerarios tras este siniestro, ocurrido la mañana de este martes a la altura del kilómetro 17 en la citada vía. 5:36 a.m, la temperatura en los 28 grados centígrados. En más información policiaca, el caso de la muerte de Christopher Anthony de León, ocurrida en febrero pasado en el sector de Loma Bonita de la ciudad de Eagle Pass, aún no ha sido esclarecido, por lo que detectives del sheriff junto a los Texas Rangers continúan reuniendo la evidencia necesaria. El capitán Efraín Valdés indicó que además del resultado tras la autopsia realizada, la familia del hoyo occiso por lesiones de arma de fuego ha exigido que la investigación se acelere debido al tiempo que ha transcurrido en este caso. La ciudad de Eagle Pass busca responder a la demanda interpuesta por la familia del joven Augusto Gutiérrez, quien perdió la vida ahogado a bordo de su auto cuando fue arrastrado por la corriente de un arroyo durante una crecida en mayo del 2025. La concejal Jessica Ramón dijo que se está en proceso de finalizar los términos legales de la denuncia interpuesta, luego de que la familia de la víctima alegó que no se tenían las medidas preventivas para evitar que el vehículo fuera arrastrado por la corriente. Adelantó que todo se encamina a una posible buena negociación y, por ende, una indemnización por los daños, según lo aseguró la funcionaria. 5:38 a.m, la temperatura en los 29 grados centígrados. Continuando en otra información policial, que elementos de la Agencia de Investigación Criminal hicieron la detención de Carlos Adrián N., de 45 años de edad, presunto responsable del robo de los 150,000 pesos a un domicilio ubicado en el residencial El Lago, según lo indicó Rigoberto Rodríguez Ríos. El delegado de la Fiscalía General del Estado indicó que el sujeto fue puesto a la disposición de un juez, quien giró el mandamiento judicial en su contra por el motivo de robo calificado y por cometerse en una vivienda o casa habitación. 5:38 a.m, la temperatura en los 28 grados centígrados, 82 grados Fahrenheit. Hasta aquí este avance informativo de lo más relevante que podrá encontrar en la noticia, justamente en las próximas emisiones de Radio Zócalo Noticias. Nosotros pasamos micrófonos a cabina en la voz informativa de Gabriel Méndez Martínez.
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5: 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Les saludo a su amiga Norma Momi Solabarrieta de Superestelar 107.9. 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
1: Ahí quedó la música del señor Fito Olivares, se llama La Media Rota. Nosotros vamos con algo de lo nuevo, nuevo, que anda sonando del grupo Yahani desde la región carbonífera, y se llama La Pitufi Cumbia.
0: El otro, que fue el que vino.

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1: Son las 6 de la mañana con 3 minutos. La temperatura en los 28 grados centígrados, 82 grados Fahrenheit. A continuación le presentamos este avance informativo de lo más relevante en la noticia que podrá escuchar a detalle en nuestras próximas emisiones de Radio Zócalo Noticias. Antes, importante saber las condiciones climáticas que estarán imperando de cara también a los próximos festejos y fiestas patrias. Para este sábado esperamos una máxima en los 41 grados centígrados, cielos que estará totalmente despejado y muy caluroso todavía en la ciudad de Piedras Negras. Para la noche la mínima en los 27 grados Celsius, mismas condiciones de cielo, además de vientos soplando provenientes del este sureste entre los 15 hasta los 30 kilómetros por hora. Mañana domingo máxima en los 39 grados centígrados, se mantiene el calor aquí en nuestra ciudad. La mínima hacia la noche en los 26 grados centígrados, mismas condiciones de cielo totalmente despejadas. El lunes, inicio de una nueva semana laboral, 39 grados centígrados la temperatura máxima, 26 la mínima hacia la noche, con cielos mayormente despejados, además de vientos soplando provenientes del sureste, entre los 15 a los 25 kilómetros por hora. Finalmente, el próximo martes, día de fiesta, martes 15 de septiembre, y también lo que será el miércoles 16. Estaremos teniendo temperaturas, para sorpresa de nadie, todavía muy calurosas aquí en Piedras Negras, en los 39 y 38 grados centígrados, las máximas tanto para el 15 y 16 respectivamente, mínimas en los 26 grados Celsius hacia la noche, con condiciones de cielo mayormente despejadas. En la información, buscando respaldar la formación académica de la población estudiantil aquí en Coahuila, la empresa Constellation Brands realizó la entrega de 499 becas escolares a igual número de alumnos como parte del programa El Valor de Educar. La vicepresidenta de Comunicación y Responsabilidad Social de la cervecera, Nina Mayagoitia García, señaló que esta iniciativa busca incentivar a los agentes de cambio y líderes del mañana que puedan impactar positivamente en su entorno. El señor Urbano Bueno, colaborador de la cervecería de Nava, destacó la importancia que significa apostar a la excelencia académica, indicando que en su caso particular, sus dos hijos fueron seleccionados nuevamente como beneficiarios. Natalia Hernández, estudiante becada de la preparatoria de la Universidad Autónoma de Coahuila, mencionó que su intención es especializarse en el campo de la mecatrónica, añadiendo que espera poder ser nuevamente seleccionada en este programa para futuras ediciones. Elementos de la Secretaría de la Defensa Nacional y de la Policía del Estado de Coahuila reforzaron el blindaje en el puente internacional número 2, luego de que se asegurara un tráiler en el que se transportaban sustancias como metanfetaminas y también cristal. Desde esta mañana de viernes se instaló un punto de inspección del ejército en el acceso a la ruta fiscal, donde se revisaron a detalle vehículos, remolques y tráileres, además de solicitar la documentación correspondiente para el traslado de mercancías. 6 de la mañana con 6 minutos, temperatura en los 28 grados centígrados, 82 grados Fahrenheit. Luego de que Coahuila se posicionara como el primer lugar nacional en el índice de seguridad, de acuerdo a los resultados de la encuesta del Instituto Nacional de Estadística, Geografía e Informática, el INEGI, el alcalde Carlos Jacobo Rodríguez dejó en claro que este rubro no se politiza bajo ninguna circunstancia. Destacó el hecho de que en esta frontera ha sido clave el contacto permanente que se tiene con la Fiscalía General del Estado, no solamente para el análisis de la incidencia delictiva, sino también para plantear las estrategias preventivas. Sergio N., de entre 40 y 50 años de edad, fue trasladado al Hospital Salvador Chavarría debido a que presentó una severa deshidratación y con síntomas de golpe de calor, aunque horas después falleció mientras se encontraba internado. El delegado de la Fiscalía General del Estado, Rigoberto Rodríguez Ríos, indicó que el cuerpo de Eloy Occiso presentaba señales de intoxicación con enervantes. La ciudad de Eagle Pass busca responder a la demanda interpuesta por la familia del joven Augusto Gutiérrez, quien falleció ahogado a bordo de su vehículo cuando fue arrastrado por la corriente en un arroyo durante una crecida en mayo del 2025. La concejal Jessica Ramón dijo que se está en proceso de finalizar los términos legales de la denuncia interpuesta, luego de que la familia de la víctima alegó que no se tenían las medidas preventivas para evitar que el vehículo fuera arrastrado. Adelantó que todo se encamina a una posible buena negociación y, por ende, una indemnización por los daños sufridos, según lo aseguró la funcionaria. 6 de la mañana con 7 minutos, la temperatura se mantiene en los 28 grados centígrados, 82 grados Fahrenheit. Elementos de la Agencia de Investigación Criminal hicieron la detención de Carlos Adrián N., de 45 años de edad, presunto responsable del robo de 150 mil pesos a un domicilio ubicado en el residencial El Lago, según lo mencionó Rigoberto Rodríguez Ríos. El delegado de la Fiscalía General del Estado mencionó que el sujeto fue puesto a disposición del juez, quien giró el mandamiento judicial en su contra por el motivo de robo calificado en cometerse a una vivienda o casa-habitación. Cuadrillas del Sistema Municipal de Aguas y Saneamiento lograron colocar 3 de los 10 tramos de tubería para la reparación de la tubería colapsada en la calle industrial de la colonia Croc. Esto según informó Jorge Alexis González Beltrán. El responsable operativo de la paramunicipal y todavía director de Ecología e Imagen Urbana aseveró que la intención es priorizar la correcta ejecución de la obra para evitar nuevos desperfectos, añadiendo que los 7 tramos restantes estarían siendo colocados la próxima semana. 6:08 a.m, temperatura en los 28 grados centígrados en lo que va del presente año. El Centro de Atención al Adolescente ha brindado un total de 9,862 atenciones, de las cuales 6,489 han sido internas y 3,373 externas, lo que representa un incremento del 11% en comparación a los resultados obtenidos en el año 2023. Osvaldo Bustos Vázquez, coordinador de la dependencia, resaltó que este recinto ofrece un espacio seguro de orientación para los jóvenes, y a través de áreas como la psicología, pedagogía, enfermería, terapia de lenguaje y acompañamiento. 6:09 a.m, temperatura en los 28 grados centígrados. Hasta aquí este avance informativo de lo más relevante en la noticia, que podrá escuchar a detalle en nuestras próximas emisiones de Radio Zócalo Noticia. Nosotros regresamos, micrófonos a cabina, en la voz informativa de Gabriel Méndez Martínez.
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2: Hoy nomás es el tropicalísimo Apache, se llama ella, dedicada para la Masterchef, de parte de nuestro buen amigo el Vaquero Vázquez, que va tripulando el camión 02 de la ruta número 1, 6:11 minutos. Buenos días, les saludamos en la estación de la raza.

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¡Órale! Ahí queda el G-Point, G-Point, con saludos para nuestro buen amigo Ramoncito Covarrubias. Desde hoy estás invitado al Mercado Zaragoza con las chicas. Mándale saludos ahí. Saludos a toda la gente que se da cita en el Mercado Zaragoza todos los sábados. A nuestro buen amigo Ramoncito Covarrubias le manda saludos a su amiga Araceli. Dice Orlando, salúdame a mi amiga Araceli y dedícale el mil amores. ¡Tremendo! 6:25. Buenos días.

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1: De la mañana con 32 minutos. La temperatura en los 28 grados centígrados, 82 grados Fahrenheit. A continuación le damos a conocer un avance informativo de lo más relevante en la noticia que podrá escuchar a detalle en las próximas emisiones de Radio Zócalo Noticias. Antes, una actualización del pronóstico del tiempo para este fin de semana y de cara a las próximas fiestas patrias. Para este sábado esperamos una máxima en los 41 grados centígrados. La temperatura, un día de tarde que estará bastante caluroso, y para la noche la mínima estará descendiendo a los 27 grados Celsius con cielos mayormente despejados. Mañana domingo máxima en los 39 grados centígrados, la mínima será noche en los 26 grados Celsius. Condiciones de cielo de igual manera totalmente despejados y manteniendo el calor aquí en la ciudad de Piedras Negras, por lo menos para este fin de semana. El próximo lunes 14 de septiembre máxima en los 39 grados centígrados, cielos totalmente despejados. Sigue el calor aquí en la región norte de Coahuila y para la noche la mínima estaría posicionándose en los 26 grados Celsius con condiciones de cielo totalmente despejadas, además de un viento soplando proveniente del sureste entre los 15 a los 25 kilómetros por hora. Atención, porque para el próximo martes 15 de septiembre, día de festejos patrios, por lo menos en la noche y en el día, máxima de 39 grados centígrados, un día que estará también muy caluroso para las celebraciones del próximo 15 de septiembre. En la noche, para la celebración del grito de independencia, 26 grados centígrados la temperatura mínima, cielos totalmente despejados, además de un viento que estará soplando proveniente del sureste entre los 15 a los 25 kilómetros por hora. En la información, cuestionado ante la posible rotación del comisario de la Policía Preventiva Municipal y ante los enroques habituales que hace el gobierno del estado, el alcalde Carlos Jacobo Rodríguez descartó de momento la salida de Cruz Eliud Mercado Ramírez de la corporación. Aseguró que aunque el mando único pertenece a la Secretaría de Seguridad Pública del estado, también forma parte de la Policía Preventiva, recordando que el municipio no firmó el convenio con el estado, por lo que mantiene actualmente su autonomía local. Ello, tras confirmarse que Jesús Manuel Padilla, quien estaba como comisario de la corporación en el municipio de Nava, fue removido del cargo en una supuesta rotación, aunque también se habla de una investigación en su contra. 6:34 a.m, la temperatura en los 29 grados centígrados, 83 grados Fahrenheit. Este viernes, las instalaciones del Puente Internacional número 2 fueron la sede de la ceremonia para conmemorar a las víctimas que dejó el atentado terrorista a las Torres Gemelas el 11 de septiembre del año 2001 en la ciudad de Nueva York. Evento encabezado por Pete Macías como el orador principal. El agente federal de Aduanas y Protección Fronteriza mencionó que más que celebrar un aniversario de esta tragedia ocurrida hace 25 años, también se trata de recordar a quienes se dieron su vida por salvar a otros y a aquellos que fallecieron en un lugar o en este lugar siniestrado. Sergio N., de entre 40 y 50 años de edad, fue trasladado al Hospital General Salvador Chavarría debido a que presentó una severa deshidratación y con síntomas por golpes de calor, aunque horas después falleció mientras se encontraba internado. El delegado de la Fiscalía General del Estado, Rigoberto Rodríguez Ríos, indicó que el cuerpo del hoyo occiso presentaba señales de intoxicación por el aparente consumo de enervantes. 6:35 a.m. En otra información, le comento también que César Rodríguez Leos, probable partícipe de atropellar y dar muerte a una persona identificada como Víctor Manuel Niño, de 28 años de edad, ello en la carretera federal 57, logró llegar a un acuerdo reparatorio con los familiares de la víctima. El delegado de la Fiscalía General del Estado, Rigoberto Raúl Rodríguez Ríos, indicó que la persona pagará los gastos funerarios tras este siniestro, ocurrido la mañana de este martes a la altura del kilómetro 17 de la citada vía. La ciudad de Eagle Pass busca responder a la demanda interpuesta por la familia del joven Augusto Gutiérrez, quien falleció ahogado a bordo de su auto cuando fue arrastrado por una corriente de un arroyo durante una crecida en mayo del 2025. La concejal Jessica Ramón dijo que se está en proceso de finalizar los términos legales de la denuncia interpuesta, luego de que la familia de la víctima alegó que no se tenían las medidas preventivas para evitar que el vehículo fuera arrastrado. Adelantó que todo se encamina a una posible buena negociación y por ende, la indemnización y el pago por los daños, según lo aseguró la funcionaria. Cuadrillas del Sistema Municipal de Aguas y Saneamiento lograron colocar 3 de los 10 tramos de tubería para la reparación de este conducto de agua colapsada en la calle industrial de la colonia Croc, según informó Jorge Alexis González Beltrán, el responsable operativo de la paramunicipal y también director de Ecología e Imagen Urbana. Aseveró que la intención es priorizar la correcta ejecución de la obra para evitar nuevos desperfectos, añadiendo que los 7 tramos restantes de esta tubería estarán siendo colocados la próxima semana. 6:37 la temperatura se mantiene a los 28 grados centígrados, 82 grados Fahrenheit. En lo que va del presente año, el Centro de Atención al Adolescente ha brindado un total de 9,862 atenciones, de las cuales 6,489 han sido internas y 3,373 externas, lo que representa un incremento del 11% en comparación con el 2023. Osvaldo Bustos Vázquez, coordinador de la dependencia, resaltó que este recinto ofrece un espacio seguro de orientación para los jóvenes, ello a través de áreas como la psicología, la pedagogía, la enfermería, la terapia de lenguaje y también el acompañamiento. La segunda edición también del año de la Brigada Ruedas de Esperanza se llevará a cabo los días 14, 15 y 16 de octubre en la Casa de la Cultura, toda vez que ya fueron seleccionadas las 80 personas con discapacidad que recibirán un aparato funcional. La directora de el DIF Piedras Negras, Sonia Anel Pérez de Hoyos, añadió que también se ofrecerán consultas dentales y oftalmológicas junto a un servicio de lentes para beneficio de toda la comunidad que se dé cita y asista justamente a estas jornadas que se llevarán a cabo en el mencionado recinto cultural. 6:38 la temperatura en los 28 grados centígrados, 82 grados Fahrenheit. Hasta aquí este avance informativo de lo más relevante que usted podrá encontrar a detalle en las próximas emisiones de Radio Zócalo Noticias. Nosotros, por lo pronto, regresamos micrófonos a cabina en la voz informativa de Gabriel Méndez Martínez.
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Se llama Coqueteando y son los Reyes Locos. Nosotros aprovechamos para mandarles un saludo a toda la gente que ya se encuentra trabajando, laborando, a toda la gente chambeadora y trabajadora, en especial de toda la gente que está conformado el buffet más conocido de la ciudad de Piedras Negras, a toda la gente de los meseros, a los recepcionistas, a los cocineros, a los ayudantes de cocina, a los de limpieza, a los recepcionistas, a todo el personal que trabaja para atender muy cordialmente a todos los comensales de la ciudad de Piedras Negras desde temprano, chambeando para usted, por supuesto, toda la gente del buffet más conocido de la ciudad de Piedras Negras. A toda la gente le saludamos con mucho gusto. Y está el mesero romántico, el que no da cigarros, pero sí da una tacita de café y una mordidita de pan. Le saludamos con gusto, todos comandados por la chef master ahí en la cocina, haciendo chillar los sartenes con la mantequita de puerco bien, bien bañado. Le saludamos con gusto a toda esa gente trabajadora y chambeadora. Mi compadre vaquero en el camión 02 de la ruta número 1 también, por supuesto. Le saludamos con mucho gusto a toda la gente que está trabajando siendo choferes de ruta. Le saludamos con gusto a los taxistas, a toda la gente que recoge el personal de las diferentes tiendas de conveniencia, centros comerciales. Le saludamos con gusto a todos los guardias, gasolineras, tiendas de conveniencia, centros comerciales, a la maquila, a toda la gente que también va a estudiar, a toda la gente que estudia en sabatino, les saludamos con mucho gusto. Nosotros nos despedimos. Un servidor, Orlando Medellín, les dice gracias, que Dios los bendiga a todos y cada uno de ustedes. Recuerde que en punto de las 7 de la mañana se queda con la primera emisión del grupo Radio Zócalo, para que usted esté bien informado con toda la descarga informativa estatal, nacional e internacional, y por supuesto local, con todos los reporteros que tienen desplegados en la ciudad de Piedras Negras y en los diferentes municipios de Coahuila. Nosotros despedimos, muchísimas gracias, excelente sábado, Dios los bendiga, gracias por acompañarnos.

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0: 7 de la mañana con 3 minutos, 29 grados centígrados, 85 grados Fahrenheit. Es la temperatura actual en Piedras Negras, una sensación térmica de 32, 90 grados Fahrenheit. Bienvenidos a Radio Zócalo Noticias, periodismo de verdad a continuación. Parte de lo que hemos preparado la mañana de este sábado, Constellation Brands entrega 500 becas de El Valor de Educar.
1: Descarta alcalde posible salida del comisario ante enroques de mandos únicos.
2: Con ceremonia en el Puente Internacional número 2 recuerdan a víctimas del 11 de septiembre de 2001.
0: Ejército Mexicano y Guardia Nacional refuerzan vigilancia en el Puente 2.
1: Seguridad de Coahuila se construye en coordinación y sin politización, dice el alcalde.
2: Denuncian en redes sociales actos sexuales en los baños del Cebetis 34.
0: Se les cae línea a trabajadores de Comisión Federal de Electricidad y provoca el incendio de 3 vehículos en Román Cepeda.
1: Se incendia vivienda en el fraccionamiento Villarreal.
2: Ingresan 3 personas al Salvador Chavarría intoxicadas con medicamentos y drogas.
0: Muere hombre hospitalizado por sobredosis y aparente golpe de calor.
1: Responsable de arrollar y dar muerte a uno en la carretera 57, llega a un acuerdo con los familiares.
2: Choca su auto y huye en la Villa Real. Huye, pero se lleva a pareja en motocicleta.
0: Sigue abierto asesinato de Christopher de León en Eagle Pass. Apoyan los Texas Rangers.
1: Eagle Pass busca acuerdo con familias de joven fallecido en inundación del año pasado.
2: Arrestan a responsable de robar vivienda en residencial El Lago.
0: Simas ya ha colocado 3 de los 10 tubos del socavón en la colonia Croc.
1: Centro de atención a adolescentes suma más de 9,000 atenciones en el año.
2: Segunda brigada, Ruedas de Esperanza del presente año será del 14 al 16 de octubre.
0: Anuncio en trabajos de restauración al interior del santuario de Guadalupe.
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0: Son las 7 de la mañana con 7 minutos. La temperatura en Piedras Negras se encuentra en los 28 grados centígrados, que son equivalentes a los 82 grados Fahrenheit. 32 grados se sienten afuera, 90 grados Fahrenheit, y hay una humedad de 73% en el ambiente. De acuerdo al National Weather Service, prepárese porque tendremos un infierno hoy en Piedras Negras. Soleado y caliente, la máxima temperatura estará alcanzando los 41 grados centígrados, equivalentes a los 105 grados Fahrenheit. Sin embargo, allá afuera la sensación térmica será de 44. ¿Escuchó usted bien? 44 grados centígrados se sentirán en el exterior, 111 grados Fahrenheit. Está de más decirle que extreme precauciones para evitar cualquier tipo de complejidad con el famosísimo golpe de calor. Los vientos estarán soplando con dirección del sureste entre 5 y 10 millas por hora, equivalentes a los 10 a 15 kilómetros por hora. Para esa noche será en su mayor parte despejado con una temperatura mínima en los 27 grados centígrados, equivalentes a los 80 grados Fahrenheit. Viento soplando del este cerca de las 10 millas por hora, pero con ráfagas de hasta 20 millas, alrededor de 30 kilómetros por hora. Va a soplar fuego hoy por la noche en Piedras Negras. El día de mañana, domingo, se incrementa la nubosidad. Sin embargo, se espera otro día caliente, máxima de 39 grados, 103 grados Fahrenheit. Se sentirán 42, 107 grados Fahrenheit, mínima de 26, 79 grados Fahrenheit. Y mañana por la noche, vientos fuertes del sureste, alcanzando ráfagas de hasta 40 millas por hora, 25 millas por hora. El lunes, máxima de 39, mínima de 26. El calor no da tregua. El martes, máxima de 39, mínima de 26. El miércoles, día de la independencia en nuestro país, máxima de 38, mínima de 26. Y, ojo, porque el jueves tenemos un rayito de esperanza. Máxima de 37, mínima de 25 y 20% de posibilidades de lluvias y tormentas para el jueves por la noche.
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0: Son las 7 de la mañana con 10 minutos. La temperatura se encuentra en los 28 grados centígrados, equivalentes a los 82 grados Fahrenheit, y la humedad se sitúa en el 73% en el ambiente. 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Hoy es sábado, fin de semana, 12 de septiembre del año 2026. Celebramos hoy el dulce nombre de María, así como también el santo de Guido y de Poncio. Felicidades a quien lleve alguno de esos nombres o celebre una fecha importante el día de hoy. El cumpleaños Jesús Guerrero, Chuy Guerrero, quien no lo conoce al chaparrito dedicado a las bienes raíces. Felicidades, deseándole que se la pase de lo mejor en la semana número 37, el día 255, restan 110 días para concluir el presente año. En resumidas cuentas, los puentes están llenos a esta hora de la mañana, y eso que no es quincena.
1: Y la cotización del peso dólar este sábado está cerrando la semana sin cambio alguno, en 16 pesos con 30 centavos a la compra y en 17 pesos con 30 centavos a la venta.
2: Si usted necesita gasolina esta mañana para sus compromisos temprano, no olvide cargar gasolina, póngale de la verde, de la regular, que su precio es de los 19 pesos con 98 centavos el litro. O le ponemos de la roja, de la premium, que está en los 24 pesos con 10 centavos, y el diésel para el camión o la troca, 26 pesos con 97 centavos.
0: Iniciamos con la información porque buscando respaldar la formación académica, personal y profesional de la población estudiantil en Coahuila, este viernes la empresa Constellation Brands realizó la entrega de 499 becas escolares a igual número de estudiantes como parte del nuevo ciclo 2026-2027 de uno de sus programas insignias, como es el Valor de Educar. Los jóvenes becados fueron elegidos entre un total de 1,457 solicitudes que se hicieron llegar cuando se abrió la convocatoria, y del cual le dimos cuenta aquí en Grupo Zócalo, donde el 39% de los solicitantes cursan sus estudios de educación media superior y el 61% restante el nivel de educación superior, logrando con esta sexta edición del programa haber apoyado ya un total de 3,000 jóvenes en todo el estado de Coahuila. La vicepresidenta de Comunicación y Responsabilidad Social de la Cervecera, Nina Mayagoitia García, señaló que esta iniciativa, además de brindar un respaldo económico para la formación académica, busca incentivar a los agentes de cambio y líderes del mañana para que puedan impactar positivamente en su entorno. Resaltó lo gratificante que ha resultado este programa educativo, ya que con ello la empresa y sus más de 3,000 colaboradores abonan a la generación de oportunidades para que los jóvenes logren desarrollarse en sus estudios y eso los acerque a cumplir con sus metas, así como a reconocer la importancia que ha tenido el apoyo de los padres de familia en todo este proceso.
5: Son ya 3,000 jóvenes en el estado que han recibido a lo largo de estos 6 años el apoyo del programa, pero sobre todo son 6,000 personas que persiguen su propósito, que encuentran la manera de construir ese futuro que tanto quieren, y sobre todo el apoyo que generan para sus familias y el desarrollo para sus comunidades. Entonces creemos que los componentes del programa nos permiten habilitar a los jóvenes para ser estos motores de cambio de los que
6: hemos hablado. Hemos sido testigos de que no solamente son becas, estamos viendo persona, ¿verdad? ¿Cómo es que los jóvenes, bueno, se han transformado, su transformación no es la misma de antes a ahora, ¿no? Aquellos que han continuado con esos apoyos.
7: Ustedes vieron a los chavos en el panel, ¿no? Escuchar cómo hablan, la fluidez con la que se expresan, los conceptos que usan. Esta idea de decir, oye, pues somos capaces de adaptarnos a las cosas que van sucediendo, los ejemplos que nos dan. Habla por sí mismo lo que ellos han podido desarrollarse en el proceso, ¿no? También me pareció súper interesante que dijeran, pues a lo mejor yo me hubiera sentado aquí hace 2 años sin todo el proceso que he avanzado durante el programa, pues tal vez no tendría esta seguridad en mí mismo de saber que lo puedo hacer. Y esa es una muestra tangible en el comportamiento de lo que el acompañamiento les ha dado, ¿no? Entonces, lo que tú dices me parece súper importante. Yo siempre hablo del qué y el cómo. El qué es toda la parte técnica y la parte formativa que les dan en la escuela, que es muchísimo el trabajo que hacen para que, bueno, después vayan a desarrollar la actividad que ellos hayan decidido hacer. Pero el acompañamiento del comportamiento, de qué hacer con esa información técnica, pues es parte de lo que vimos hoy,
6: ¿no? Oye, pero aparte va de la mano con los valores, es lo que nos comentan en entrevistas los mismos jóvenes, ¿no?
7: Sí, eso es para mí fundamental. Es tan importante qué hago con la información que solamente saber que tengo algo de lo que puedo echar mano.
0: Y en más del tema, este programa apoya actualmente estudiantes de 10 instituciones educativas como lo son CECITEC Coahuila, CONALEP, Instituto Tecnológico de Estudios Superiores de la Región Carbonífera, Instituto Tecnológico de Piedras Negras, Universidad Autónoma de Coahuila, Universidad Laboral de México, Universidad Politécnica de Piedras Negras, Universidad Tecnológica del Norte de Coahuila, Universidad Tecnológica de la Región Carbonífera y la Universidad Tecnológica de Torreón. En ese tenor, Urbano Bueno, quien es colaborador de la empresa Constellation Brands en Nava, destacó el gran beneficio que significa el hecho de que se apueste a la excelencia académica de los adolescentes en aras de impulsar capacidades como el liderazgo, autonomía y preparación profesional. Indicó que en su caso particular, sus 2 hijos fueron seleccionados nuevamente como beneficiarios de este programa de becas que ha permitido que se mantengan preparándose en sus estudios universitarios, al tiempo que hizo un llamado a los padres de familia para conocer el gran proyecto de esta iniciativa.
8: Antes que nada, pues agradecer a la empresa. Creo que nos está apoyando en cuestión de que ellos persistan o sigan en sus estudios, logren sus metas. Cada uno de mis hijos, pues cada quien tiene, están estudiando una ingeniería, ya gracias a Dios ya van a terminar. Y tanto Alan como Sofi, pues han estado becados. Sofía ya lleva 3 años, Alan es su 2º año. O sea, han estado logrando los cursos que nos dan en este tipo de eventos. Pero pues agradecido con la empresa. Es un gran apoyo, es muy importante para nosotros, para la comunidad también, porque no nomás somos como colaboradores, recibimos el apoyo. Claro. O sea, hay gente que es ajena a la empresa, pero también recibe el apoyo, ¿verdad? Logra el gran apoyo que se le está dando.
9: Sobre todo que ellos demuestran su dedicación al estudio, ¿no?
8: Exactamente, más que nada eso. Es parte de, tienen que cumplir con ciertas requisitos para poder continuar el siguiente año o permanecer dentro del listado de la beca, ¿no?
9: Hermano, por último, invitar a los padres de familia para que conozcan este tipo de apoyo, este tipo de programas, sobre todo vean los beneficios que tienen para sus hijos, ¿no?
8: Pues sí, yo los invitaría a que de repente vean este tipo de apoyos que dan tanto Constellation, a lo mejor hay otras empresas que también las dan, ¿verdad? Digo, hay que lograr para que sea un poco más ligero el gasto.
0: El aprovechamiento que los jóvenes han tenido de este programa de becas se ha visto reflejado en su rendimiento escolar, encaminado a cumplir sus aspiraciones académicas en el campo profesional, como es el caso de Natalia Hernández León, estudiante de preparatoria de la Universidad Autónoma de Coahuila. Natalia reconoció lo positivo de su experiencia como beneficiaria de esa iniciativa, ya que más allá de que con ello se logren solventar los compromisos económicos, también compartió que su intención es especializarse en el campo de la mecatrónica en la Universidad Tecnológica del Norte de Coahuila. Finalmente, dedicó este logro a su madre, a quien reconoce como parte fundamental en su proceso académico, debido a que es quien más la ha incentivado para seguir estudiando, mencionando que espera en un futuro poder ser nuevamente seleccionado para seguir formando parte de este programa de becas, El Valor de Educar, de Constellation Brands.
10: Bueno, yo llevo aquí en el programa, este es mi tercer año. Y pues estoy muy agradecida porque me volvieron a aceptar dentro del programa, porque pues es una ayuda muy grande para mí, para mi familia, sobre todo para continuar con mis estudios. Y pues me enteré porque creo, no me acuerdo si fue a mi mamá que le apareció como un por Facebook. Y pues ella se metió, al principio no creíamos que fuera verdad, pero pues continuó con los datos y todo eso, con lo que se requería, y pues al final, sí, fue un proceso, porque pues piden bastantes cosas para saber y conocerte mejor, pero pues fue, qué bueno que sí me aceptaron, y pues me sentí muy feliz, porque pues en ese momento no estábamos como muy bien económicamente, pues para que yo siguiera estudiando.
11: Oye, Natalia, ¿actualmente estás estudiando la preparatoria?
10: Sí.
11: ¿Qué piensas estudiar? ¿Ya sabes más o menos qué es lo que quieres estudiar?
10: Pues estoy estudiando la carrera de mecatrónica. Okay. Y si Dios quiere y se me da la oportunidad de seguir también dentro del programa, quiero entrar a la UTNC y continuar con la carrera.
11: ¿Qué decir a los chavos que quieren seguir estudiando, que a lo mejor desconocen de este tipo de apoyos? Es importante que se apoye a la educación, pero que también los chavos vean que sí se puede, ¿no? Que es importante recibir el apoyo.
10: Sí, sí, claro que sí, pues que continúen, porque, bueno, en mi caso, yo hay veces que sí dudo de mí misma, pero sé que, pues, si me lo propongo, lo puedo lograr. Y, pues, que más importante que nada es el apoyo que te dan la gente que te quiere y, pues, pues sí, la gente que te quiere y tus amigos, y es muy importante, o sea, te hacen sentir que tú puedes lograrlo y pues creer en ti mismo.
0: Pues ahí está esta importante iniciativa de Constellation Brands, contribuyendo al desarrollo y a las oportunidades de los jóvenes estudiantes, tanto de nivel bachillerato como de nivel superior, cada año con una gran demanda de interesados por ser parte del programa El Valor de Educar. 500 jóvenes fueron seleccionados y ya estarán recibiendo este apoyo de cara al siguiente ciclo escolar. Son las 7 de la mañana con 21 minutos, la temperatura se encuentra a los 28 grados centígrados, son equivalentes a los 82 grados Fahrenheit. Hacemos una pausa, regresamos con toda la descarga informativa.

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0: Y continuando con la información, el 11 de septiembre del 2001, hace 25 años, el entonces presidente de Estados Unidos, George W. Bush, visitaba una escuela primaria de Florida cuando fue informado en una imagen que pasó a la posteridad de que el país estaba bajo ataque en lo que se convertiría en el peor atentado terrorista de su historia. Esa mañana Bush encontraba en la escuela Edna E. Brockett de Zaragoza cuando parte de una gira para promover la política educativa de su administración. Ya sabía que un avión había impactado contra una de las Torres Gemelas de Nueva York, aunque pensaba que se trataba de un accidente. A las 9.5 horas, sentado frente a un grupo de alumnos de segundo grado, escuchaba cómo los niños comenzaban a leer en voz alta el cuento infantil de Pet God, o sea, la cabra mascota, cuando su jefe de gabinete, Andrew Carr, se acercó y le susurró al oído: un segundo avión impactó la segunda torre, Estados Unidos está bajo ataque. Con el rostro visiblemente serio, Bush permaneció sentado durante unos 7 minutos mientras los niños terminaban la lectura, antes de abandonar el aula para reunirse con sus asesores. No tuve mucho tiempo para procesar lo ocurrido, pero para mí fue bastante claro que sí estábamos siendo atacados. Mi trabajo era defender a los niños que estaban leyendo frente a mí, a sus familiares y al país, rememoró el expresidente esta semana durante un acto en el centro presidencial que lleva su nombre en Dallas, Texas. Las imágenes de aquel momento decisivo de la historia de Estados Unidos fue captada por el reducido grupo de reporteros y fotógrafos que acompañaban al mandatario en sus desplazamientos. Ann Compton de ABC News y una de las pocas periodistas presentes en el aula recordó en un reportaje de la Asociación Histórica de la Casa Blanca que aquella era la última jornada de un viaje aburrido sobre educación, que no parecía tener nada de noticioso hasta que vio a Carr acercarse a Bush. Esto me dejó atónita, porque nadie interrumpe al presidente, ni siquiera delante de una clase de alumnos de segundo grado, recordó la veterana reportera. Bush llevaba menos de 9 meses como presidente y nunca lo había visto con esa expresión tan seria.
1: El presidente Donald Trump prometió el viernes que Estados Unidos nunca olvidará los atentados del 11 de septiembre de 2001 y seguirá luchando al conmemorar el 25 aniversario de los ataques en una ceremonia en el Pentágono. Hoy renovamos, dijo, el juramento sagrado que hicimos por primera vez en sus nombres hace un cuarto de siglo. Nunca, jamás olvidaremos. Por eso luchamos hoy, dijo Trump, quien decidió no asistir a los actos conmemorativos en Nueva York. No tenemos opción, solo puede haber victoria. Luchamos con fuerza, luchamos para ganar, añadió. El jefe del Pentágono, Pete Hegseth, aseguró que la batalla contra el yihadismo continúa ahora con Irán. Todavía hay enemigos que nos odian. Cada día la batalla contra el yihadismo continúa con Irán. De hecho, los enemigos conspiran para doblegar nuestro poderío y matar a nuestros ciudadanos, dijo el secretario de Defensa. Entre esos enemigos hay terroristas islámicos en el extranjero y en nuestro propio país. En los últimos 6 meses hemos arrasado con el patrocinador estatal del terrorismo más prolífico del mundo, aseguró en alusión a Irán. La guerra contra Irán empezó en febrero con ataques estadounidenses e israelíes. Estados Unidos e Israel denuncian que Irán pretende dotarse de la bomba atómica. 7 meses después, el conflicto se ha extendido por toda la región con ataques de represalia de Irán contra vecinos en el Golfo y de sus aliados hutíes contra Arabia Saudita. El suministro de hidrocarburos a través del estrecho de Hormuz vía marítima, que es clave, se disputa en Estados Unidos e Irán, se ha visto muy afectado y el precio del petróleo se mantiene en tensión en los mercados.
2: El cónsul general de Estados Unidos en Nuevo Laredo, Charlie Franta, realizó una ceremonia interna para conmemorar el 25º aniversario de los ataques terroristas del 11 de septiembre de 2001 y honrar la memoria de las personas que perdieron la vida ese día, entre ellos 250 latinoamericanos, incluyendo, según las estadísticas oficiales, 16 mexicanos, aunque se estima que pudieron ser más. 25 años después, el paso del tiempo no disminuye la importancia de recordar a los socorristas, bomberos, agentes de policía, personal médico, trabajadores de emergencia, voluntarios y ciudadanos que respondieron ante la tragedia con extraordinario valor y sentido del deber. La ceremonia busca mantener viva esa memoria y renovar el compromiso de nunca olvidar. para honrar la vida de quienes perdimos, reconocer el sacrificio de quienes respondieron, acompañar a sus familias y transmitir a las nuevas generaciones las lecciones de aquel día. En sus palabras, el cónsul reconoció que las casi 3.000 personas que perdieron la vida nos recuerdan que esta no fue una tragedia vivida por una sola nación, sino una pérdida humana y un dolor compartido que unió al mundo entero.
3: Hoy hacemos una pausa para recordar el 11 de septiembre de 2001, un día que cambió nuestras vidas y conmovió al mundo. 25 años después, no olvidaremos el miedo, la incertidumbre y la terrible pérdida de personas reales, padres, hijos, amigos, compañeros de trabajo y azucaristas, miembros de nuestras Fuerzas Armadas, cuyas vidas cambiaron para siempre. Aunque los atentados del 11 de septiembre tuvieron lugar en los Estados Unidos, sus consecuencias trascendieron fronteras, constituyendo un ataque contra los valores de libertad, dignidad humana y respeto a los derechos fundamentales que compartimos como comunidad internacional. Las casi 3.000 personas que perdieron la vida nos recuerdan que esta no fue una tragedia vivida por una sola nación, sino una pérdida humana y un dolor compartido que unió al mundo entero. Hoy honoramos a quienes perdimos, a quienes respondieron al llamado y todos aquellos cuyas vidas cambiaron para siempre. 25 años después, este día nos hace recordar que hicimos el compromiso de nunca olvidar.
0: Y más que celebrar un año más de la tragedia ocurrida hace 25 años, es recordar a quienes dieron su vida por intentar salvar la de otros y a aquellos que fallecieron mientras se encontraban en el lugar siniestrado, objeto de los ataques terroristas. Así se pronunció el agente federal del Departamento de Aduanas y Protección Fronteriza, Pete Macías, el orador principal del evento realizado en las instalaciones del segundo cruce internacional la mañana de este viernes 11 de septiembre. Que no se nos olvide y por qué se realizan estas ceremonias.
4: Lo que más proclamamos, lo que más exigimos, que no se les olvide lo que pasó y los significados del 9-11. O sea, que no es nomás una fecha que dicen, es cuando sacan todas las banderas y que hacen el ceremonio. No, ¿por qué se hace esa ceremonia? Y que las generaciones que siguen viniendo, que no se les olvide y que tengan, que estén todos conscientes de lo que pasó y qué fue el significado, la creación de CBP y todo eso es toda reflexión de 9-11.
5: Que no se olvide la tragedia que vivió Estados Unidos en ese año.
4: Exacto, y muchas veces... Me duele decir, ¿verdad? Pero muchas veces lo tomo como una celebración, pero no es, es más bien una remembrance, algo de acordar, es para recordar la tragedia, no para celebrarla, es para, ¿no? Para nomás, ¿cómo se dice? Para reconocer el dolor y el sacrificio y todo lo que pasaron los pobres que, y las familias que siguen pasando.
5: Muy inocentes.
4: Sí, bastantes inocentes.
5: Hay luto todavía.
4: Sí. Sí, bueno. Y como estábamos diciendo ahorita, me comentó la cosa, ¿cuántos no supimos quién fueron? Que andaban ahí limpiando, que andaban trabajando, que andaban ahí, y pues y sin saber, no sabieron ni quién fue ni quién se padeció.
6: Se valora todavía más a los oficiales públicos, dice Macías, que sucedía esto, siempre se han valorado, pero...
4: Como siempre, siempre, pero en ese caso, especialmente los bomberos, que como dice, cuando todos corrían hacia atrás, ellos corrían para adelante.
1: Vas. Pese a los esfuerzos de ambos países por combatir a los cárteles del narcotráfico, estos siguen siendo una amenaza, según lo asegura el embajador de Estados Unidos en México, Ronald Johnson. Por ello, insistió, los presidentes Donald Trump y Claudia Sheinbaum siguen trabajando juntos para dar resultados. Las organizaciones terroristas se adaptan, sus métodos cambian, sus redes cambian, pero las organizaciones que utilizan la violencia y la intimidación para aterrorizar a las comunidades e imponer su voluntad mediante el miedo siguen representando una amenaza para las sociedades libres en todas partes. Por eso el presidente Trump ha reconocido la amenaza que representan los cárteles y los ha designado como organizaciones terroristas extranjeras. No son simplemente organizaciones dedicadas al tráfico de drogas utilizan el asesinato, la violencia, la corrupción y la intimidación para controlar comunidades enteras e imponer su voluntad. Amenazan a personas inocentes y perjudican a personas inocentes. El diplomático conmemoró el 25 aniversario del atentado terrorista del 11 de septiembre y en su mensaje insistió en que el terrorismo puede cambiar sus métodos y su apariencia, pero nunca se debe perder de vista lo que realmente es. Considero que honrar a quienes murieron el 11 de septiembre significa recordar las amenazas que enfrenta el mundo y la advertencia de que los gobiernos deben mantenerse vigilantes. Estados Unidos y México están conectados por la geografía, desde luego, y por el comercio, sí, lo sabemos, pero nuestra relación también es una elección que hacemos. La hacemos todos los días. Elegimos trabajar juntos, apoyarnos mutuamente y proteger juntos a nuestros pueblos, sobre la base de sólidas relaciones y conexiones entre nuestras sociedades. Y así como el presidente Trump y la presidenta Sheinbaum están impulsando una alianza que ofrece resultados, que nuestras dos naciones sigan permaneciendo unidas en defensa de la libertad y la democracia que todos valoramos tanto.
2: 7:35, temperatura 28 grados centígrados, 82 grados Fahrenheit, se sienten 32, 90 grados Fahrenheit. Y pareciera que las declaraciones del embajador azuzan la política anticriminal del gobierno mexicano, porque un operativo encabezado por elementos de la Secretaría de Marina Armada de México permitió la detención de Janet N., ciudadana norteamericana, señalada por las autoridades federales como operadora logística para el trasiego de armas en San Luis Río Colorado, Sonora, y vinculada con la facción de los Mayos del Cártel del Pacífico Sinaloa. Janet N. estaría ubicada en el segundo nivel dentro de la estructura y mantendría una línea de dependencia con Ismael Zambada Siqueiros, alias El Mayito Flaco, identificado por instancias de seguridad como líder de la facción conocida como Los Mayos. La captura se efectuó como parte de las acciones de la Estrategia de Seguridad mediante un despliegue coordinado entre la Secretaría de Marina, Secretaría de la Defensa Nacional, Fiscalía General de la República, Guardia Nacional y Secretaría de Seguridad y Protección Ciudadana. Entre sus pertenencias fue localizada una credencial expedida por el Departamento de Correccionales, Rehabilitación y Reinserción de Arizona a nombre de Janet Dowen, en la que aparece identificada como Correctional Officer 2, equivalente a oficial correccional de segundo nivel. Los elementos navales realizaban recorridos de vigilancia y prevención del delito en las inmediaciones del puente fronterizo entre México y Estados Unidos, en San Luis Río Colorado, cuando localizaron a la mujer. Durante la intervención fueron asegurados 5,445 cartuchos calibre 7.62x39 mm, munición utilizada, entre otras armas, en fusiles tipo AK, además de un vehículo. La detención, como el aseguramiento, representa una afectación aproximada de 1,655,019 pesos a las estructuras operativas y financieras vinculadas con grupos delictivos que operan en la región. Entre las pertenencias, además de esta credencial, se logró confirmar que la mujer trabaja en una dependencia de seguridad de Estados Unidos. Tras la detención, los infantes de la Secretaría de Marina informaron a la ciudadana estadounidense sobre sus derechos y posteriormente fue trasladada junto con las municiones, el vehículo y demás indicios ante la gente del Ministerio Público.
0: Y el secretario de Seguridad y Protección Ciudadana, Omar García Jarfush, confirmó que un inmueble asegurado en Tecalitlán, Jalisco, era utilizado para atender a integrantes heridos del crimen organizado en un caso atribuido al cártel Jalisco Nueva Generación. El funcionario precisó que el sitio, inicialmente identificado como un hospital clandestino, funcionaba en realidad como un lugar de recuperación para personas lesionadas vinculadas con grupos criminales. Sí, era un lugar más que un hospital, era donde llevaban heridos de la propia delincuencia organizada a reponerse, a curarse, afirmó. El inmueble fue localizado tras la investigación por la desaparición de un joven de 20 años en Tlaquepaque, quien había salido después de recibir una supuesta oferta de trabajo en un rancho. Durante el operativo fueron liberadas 8 personas de entre 16 y 43 años y detenidos 5 hombres y una mujer. Algunas de las personas localizadas presentaban lesiones y habían recibido atención médica. La Fiscalía de Jalisco reportó el aseguramiento de medicamentos, muletas, botas ortopédicas, 100 cartuchos calibre 5.56 equipo táctico, droga y una báscula gramera. Las autoridades investigan además quién proporcionaba la atención a los lesionados, debido a que algunos presentaban intervenciones que requirieron procedimientos médicos especializados. Harfus informó que el cateo se realizó con participación de la Fiscalía General de la República y que las investigaciones continúan. Fue un cateo con la Fiscalía General, donde normalmente llevaban a personas que habían sido heridas de la delincuencia organizada en ese domicilio. Estamos todavía con las investigaciones correspondientes y hubo otras acciones que se están llevando a cabo, señaló.
1: México desplegó alrededor de 800 militares en la frontera con Estados Unidos para detectar e inhibir drones utilizados por los traficantes de personas, según lo informó el secretario de la Defensa Nacional, Ricardo Trevilla. El general detalló que los efectivos realizan patrullajes terrestres en una franja de 5 kilómetros con centro en la Mesa de Otay y que cuentan con 2 o 3 equipos antidrones semifijos y móviles capaces de inhibir aparatos a una distancia de hasta 3 kilómetros. Estamos hablando de alrededor de 800 elementos que están patrullando y también con equipo antidrón semifijo y móviles. Ese equipo tiene la capacidad para inhibir drones

0: otras rutas para el cruce ilegal de los migrantes. Nos han proporcionado la información en el sentido que principalmente los utilizan aquella gente que se dedica al tráfico ilegal de migrantes, comúnmente conocidos como polleros o coyotes. La presidenta Claudia Sheinbaum precisó que se trata de drones comerciales utilizados para vigilancia y no de aparatos equipados con armas o explosivos. Son drones comerciales los que usan en la frontera. Entonces, ¿para qué? Pues para tomar video, para poder ver si hay patrullas fronterizas o elementos de la Armada de Estados Unidos, explicó. Trevilla diferenció esa actividad del uso de drones registrados en Michoacán y Sinaloa, donde organizaciones criminales los han empleado, pero con otros fines.
1: Y hablando de despliegues, elementos de la Secretaría de la Defensa Nacional y de la Policía del Estado de Coahuila reforzaron el blindaje en el puente internacional número 2, luego de que se asegurara a un tráiler en el que se transportaban metanfetaminas y cristal. Desde la mañana de ayer viernes se instaló un punto de inspección del ejército mexicano con una docena de elementos al menos para revisar vehículos de carga comercial y particulares en el acceso a la ruta fiscal antes de las plataformas de la aduana de exportación de piedras negras. En el lugar se revisaban a detalle vehículos, remolques y tráileres, además de solicitar la documentación correspondiente de las mercancías en traslado. En tanto, en el carril contrario, la Policía del Estado también reforzó la vigilancia con más elementos y dejó solamente un carril de acceso hacia la ciudad mientras se realizaban las inspecciones. Además, en esta semana, en varios cateos se lograron decomisar cerca de 17 kilogramos de metanfetamina y cristal. Como parte de las investigaciones, se ha determinado que los traficantes transportaban la droga desde Monclova y otras ciudades cercanas. Lo ocultan en neumáticos, tanques de gasolina o diésel, e incluso en extintores al interior de los vehículos.
2: Y el hecho de que Coahuila se posicionara como el primer lugar a nivel nacional de índice de seguridad, de acuerdo a esto al Instituto Nacional de Estadística, Geografía e Informática, habla de la gran coordinación que se tiene en dicha materia. El presidente municipal de Piedras Negras, Carlos Jacobo Rodríguez González, destacó lo anterior y mencionó que en esta frontera, por ejemplo, ha sido clave el contacto permanente que se tiene con la Fiscalía General del Estado. Dijo que ello ha permitido implementar una estrategia de encuentros semanales para revisar casos puntuales y cómo atacarlos, no solamente con la detención de los delincuentes, sino también con los patrullajes preventivos. Indicó que, por un lado, con la Fiscalía se logra abrir carpetas de investigación inmediatas contra quienes delinquen, mientras que son otras corporaciones y la inversión en patrullas, se refuerzan los rondines. Y tras destacar que la participación ciudadana también es importante, mediante la denuncia oportuna, Rodríguez González aseguró que más allá de desencuentros en otros temas, no se politiza el de la seguridad.
3: La diferencia es la reunión que tenemos semanal con la Fiscalía. Esa ha sido la diferencia. Según expertos en seguridad, únicamente el 1% de la población son los que están constantemente delinquiendo. En cualquier ciudad, el 1% son los mismos que están constantemente, digamos, robando o delinquiendo. Entonces, lo que hicimos es hacer reuniones semanales con la Fiscalía para trabajar en objetivos. Ellos nos ayudan con las carpetas de investigación y nosotros ayudamos a detener a esos delincuentes. Obviamente también se hace una labor de diálogo con la ciudadanía que ha sido afectada, porque si a ti te roban y no denuncias, no podemos hacer absolutamente nada. Sí, vamos a detener a la persona, la podemos tener ahí máximo 36, 48 horas y la tenemos que soltar. Pero si no denunciamos, entonces la Fiscalía no puede armar una carpeta de investigación y no se puede trasladar a esa persona al Cerezo. Entonces, ese ha sido el éxito, ¿no? Obviamente también, pues, aumentar la capacidad operativa. Si no tienes patrullas, no tienes suficientes elementos, pues no puedes ir a detener a esos delincuentes, no puedes tener tampoco presencia en las colonias, mayor patrullaje. Y hoy en día tenemos 54 unidades patrullando la ciudad, cuando antes había 7, literalmente. Entonces, es tema de inversión y coordinación con la Fiscalía.
1: Y sobre todo el no politizar el tema a pesar de los desencuentros o diferencias que se han tenido en otros rubros con la administración estatal, ¿no?
3: Yo puedo ser muy crítico del pasado gobierno o del gobierno actual del estado, pero yo jamás he politizado nada. Yo siempre he tendido mi mano a cualquiera que sea funcionario público para seguir construyendo un mejor Piedras Negras, y cuando he alzado la voz es porque defiendo

0: intereses de la ciudad.
1: Son las 7 de la mañana ya con 46 minutos, 28 grados la temperatura. La Comisión de Marina del Senado analiza un punto de acuerdo por el que se exhorta a la Fiscalía General de la República a informar si en las investigaciones relacionadas con Fernando Farías por huachicol fiscal ha sido llamado a comparecer el exsecretario de Marina, Rafael Ojeda. El exhorto presentado por el priista Rolando Zapata pide a la Fiscalía General de la República precisar la calidad jurídica bajo la cual habría sido llamado Ojeda, si el exfuncionario federal pudo ser notificado legalmente y el estado que guarda dicha actuación. El punto de acuerdo solicita también aclarar las versiones respecto a la supuesta imposibilidad para localizar al extitular de la CEMAR. Asimismo, se solicita, cuando jurídicamente resulte procedente, la Fiscalía esclarezca públicamente las versiones difundidas respecto de una supuesta imposibilidad para localizar al exsecretario de Marina, sin revelar datos o actuaciones cuya difusión pudiera comprometer la investigación, el debido proceso, la presunción de inocencia o los derechos de terceros. En caso de que alguna de la información solicitada se encuentre legalmente reservada, se solicita que la Fiscalía así lo indique y señale el fundamento jurídico que impida su divulgación. El exhorto ya fue turnado a la Comisión de Marina que preside el senador de Morena, Carlos Lomelí. El documento indica que al informar sobre la investigación seguida contra Fernando Farías Laguna por el huachicol fiscal, la Fiscalía General de la República señaló que el aseguramiento de un buque con aproximadamente 8 millones de litros de hidrocarburo en Altamira, Tamaulipas, esto en marzo del año pasado, confirmó la existencia de un entramado presuntamente dedicado al contrabando, dispersión y distribución de combustible por vía marítima. Las investigaciones continúan adquiriendo especial trascendencia institucional debido a la posible participación de integrantes y exintegrantes de la Secretaría de Marina, entre ellos Manuel Roberto Farías Laguna y Fernando Farías Laguna, ambos sobrinos políticos del almirante Rafael Ojeda, titular de la CEMAR entre diciembre de 2018 y septiembre de 2024.
2: El mayor caso de huachicol fiscal por buques que haya atacado a la Fiscalía General de la República está a punto de caérsele a la dependencia por un trámite burocrático. 7 años después de cometido el delito, la Suprema Corte de Justicia de la Nación ya intervino luego de que un tribunal resolvió que la Agencia Nacional de Aduanas de México, la ANAM, que fue creada en el sexenio de Andrés Manuel López Obrador, y no el SAT, era la dependencia que debió denunciar penalmente a quienes importaron ilegalmente diésel por el puerto de Tuxpan. Desde el 2020, la Fiscalía General de la República descubrió esta red que, entre octubre y diciembre de 2019, importó al menos 89 millones de litros de diésel, lo que provocó un daño de 593 millones de pesos por impuestos no pagados. En dicha red, según sentencias judiciales consultadas por Grupo Reforma, participaron la empresa de logística naviera Navecopa, las firmas de hidrocarburos Dersa Oil en gas e impulsora de productos sustentables y la agente aduanal Patricia Guerra Miranda. Cuatro personas fueron vinculadas a proceso por contrabando por estos 3 cargamentos, pero dichos autos fueron revocados por el Tribunal Colegiado de Apelación en Veracruz. Según los alegatos, el problema fue el desorden que prevaleció cuando López Obrador creó la Asociación Nacional de Aduanas de México por decreto, pero el Congreso nunca reformó la ley del SAT, imagínese usted. Por ello el SAT conserva en el papel funciones de denuncia de delitos de aduanas, porque recordemos que antes las aduanas pertenecían al SAT. Sin embargo, estas asignaciones fueron ya direccionadas a la ANAM por el Ejecutivo bajo este decreto. La Corte atrajo el caso para aclarar el punto, pero si falla contra el SAT, los acusados van a ser absueltos. La Fiscalía General de la República abrió las carpetas de investigación en 2020, pero las judicializó, ya sabe usted, justicia pronta y expedita, hasta 2023 y 2024, y solo acusó por una modalidad de contrabando que no amerita prisión preventiva oficiosa, no por delincuencia organizada u otros delitos graves. Lo anterior, pese a que este caso supera los 166 millones de pesos imputados a la red de huachicol fiscal a la que se le ha atribuido al exgobernador Ernesto Rufo Apple. Imagínese usted, este daño es más grave y los responsables no están en prisión, a diferencia del exmandatario estatal de extracción panista.
3: Más información a nivel local, los buenos resultados que en materia de seguridad se han registrado en Piedras Negras en esos últimos 5 años, son de una gran medida por el trabajo realizado desde la Policía Preventiva Municipal, aseguró Carlos Jacobo Rodríguez González, cuestionado ante la posible rotación del comisario de la corporación como parte de los movimientos habituales que hace el gobierno del estado. El presidente municipal defendió el desempeño de Cruz Eliud Mercado Ramírez. Aseguró que aunque el mando único pertenece a la Secretaría de Seguridad Pública Estatal, también forma parte de la Policía Municipal y por ello se mantendrá en el cargo mientras él siga siendo alcalde en esta localidad. Rodríguez González señaló que además de pesar de que el papel se trabaja bajo el esquema de mando coordinado, el municipio no firmó el convenio con el estado, por lo que se mantiene la autonomía a nivel local. Ello tras confirmarse que Jesús Manuel Padilla, quien estaba comisario en el municipio de Nava, fue removido del cargo por una supuesta rotación, aunque también se habla de una investigación en su contra.
0: O sea, que movieron a Liud. No, pues el Liud lo puse yo. Entonces, no me lo pueden mover. O sí, a menos de que se lo quieran llevar ellos, porque él pertenece también a la Policía Estatal. Pero, ¿por qué moverían al comisario que ha dado los mejores resultados los últimos 5 años aquí en Piedras Negras? Se me haría una incongruencia. Y pues me hiciste una gran pregunta, no lo había pensado. No sé qué pasaría si movieran al comisario. Habría que pensarlo.
4: Sí, porque aparte no se tiene un convenio como tal firmado.
0: Digo, habría que ver también por qué movieron la de Nava. No sé qué habrá pasado con el
4: Normalmente son rotaciones que hace periódicamente el gobierno del estado, 2, 3 años, los rotan a diferentes municipios, a diferentes cargos, entonces habitualmente ha sucedido eso. En el caso de Piedras Negras, sí llama la atención que ha perdurado Cruz Eliud.
0: Sí, bueno, pero entonces, ¿dónde estaría la autoridad del alcalde? Recordemos que Piedras Negras es el único municipio en todo el estado que no firmó el mando único, entonces precisamente porque no queríamos estar atados de mano, no por otra cosa. La coordinación está ahí y la ha habido desde un principio, y la inversión también está ahí, creo que como ningún municipio del estado. Entonces, no sé, no había pensado en ese escenario. Claro que él puede ser removido porque él pertenece a la policía del estado, pero bueno, él también pertenece a la policía municipal, él es el comisario, y mientras yo sea el alcalde, él va a seguir siendo el comisario.
1: Periódico Zócalo Piedras Negras exhibe en su portada este día un titular que llama mucho la atención, sobre todo para aquellos que estudiamos en el CEBETIS 34 aquí en Piedras Negras. Los sanitarios de esta institución educativa del CEBETIS 34 se convirtieron en un motel de paso, según la denuncia de alumnos quienes difundieron videos en donde sorprenden a 2 jóvenes estudiantes mientras sostenían relaciones sexuales en uno de los baños de la escuela la mañana de ayer. En videos que se hicieron rápidamente virales, se denunció que 2 estudiantes sostenían relaciones, los cuales fueron sorprendidos y videograbados cuando la pareja de jovencitos en los baños de hombres desnudos sostenían un condón y se dieron cuenta que compañeros los habían descubierto y los grabaron. Tras el incidente, los 2 hombres evidenciados salieron de los sanitarios y quienes los habían sorprendido tomaron fotografías del lugar en donde había rastros de sangre. Después, los involucrados postearon en sus redes sociales una reacción a lo difundido. En el lugar quedaron rastros de sangre donde estaban los 2 estudiantes de tercer semestre. La situación se suma a los constantes escándalos que el plantel de educación media técnica ha tenido en fechas recientes, entre los que destacan el abuso de varios alumnos hacia una compañera a la que le dieron una sustancia para que perdiera el conocimiento y poder abusar de ella. Otros de los escándalos han sido reportes de amenazas de bomba en la institución ubicada en la calle Juan de la Barrera, esto en el residencial tecnológico que es dirigida por Fernando Valderas Méndez. Las autoridades no se han manifestado a este respecto y se espera que el próximo lunes se inicie una investigación del nuevo escándalo en el que se ve involucrado el CEBETIS 34.
3: En más información, 3 vehículos comenzaron a incendiarse esta tarde luego de que un cable de alta tensión de la Comisión Federal de Electricidad les cayera encima sobre la avenida Román Cepeda a la altura de la colonia División del Norte. El incidente ocurrió cerca de las 6 de la tarde cuando trabajadores de la paraestatal realizaban labores de mantenimiento en una línea de 13.200 voltios sobre la avenida Román Cepeda. Esto a la altura del negocio Autolavado El Grande, y repentinamente uno de los cables cayó sobre los vehículos y al estar energizado comenzó a incendiarse en una de las unidades. Los autos afectados son una Avenger, una camioneta pickup Dodge y un vehículo compacto, lo que provocó la alarma entre los vecinos ante el peligro de que pudiera haber o una explosión por el combustible en los tanques de gasolina. Según los vecinos, desde la mañana los trabajadores de CFE laboraban en esa línea que va sobre la avenida Román Cepeda, y esta tarde ocurrió el desprendimiento del cable que ocasionó el incendio y los daños a las 3 unidades.
1: La tarde de ayer fue reportado un incendio a una vivienda en el fraccionamiento Villarreal, por lo que los vecinos del sector solicitaban el apoyo de los bomberos para sofocar este siniestro. El incendio se reportó en la calle Infante Alfonso de Portugal, en una vivienda habitada, y que aparentemente se debió a una sobrecarga en el cableado eléctrico del domicilio. Todo sino también que le pudiera extender a otras casas, debido a que en algunas de ellas hay acumulación de basura o material de reciclaje que podría también ocasionar un siniestro de mayores dimensiones. Los vecinos solo señalaron que los moradores de este inmueble alcanzaron a salirse, pero ya nada pudieron hacer para sofocar el avance de las llamas, y por la intensidad del humo se estima que el fuego arrasó con todos los muebles de la vivienda.
2: 7:58 a.m. En más noticias, una persona que fue trasladada al Hospital General Salvador Chavarría debido a que presentaba una severa deshidratación y con síntomas de golpe de calor, falleció horas después mientras aún se encontraba internada. Dicha persona, al momento en que llegó al hospital, fue identificada únicamente como Sergio, con una edad de entre 40 y 50 años, misma que además presentaba señales de intoxicación con enervantes. El delegado de la Fiscalía General del Estado, Rigoberto Raúl Rodríguez Ríos, da a conocer la información.
5: Así es, elementos de la Agencia de Investigación Criminal toman conocimiento sobre el ingreso al hospital de una persona del sexo masculino. La misma en un principio se refería por parte de los socorristas, ya que es auxiliado por ellos por un posible golpe de calor. Aparentemente la persona se encuentra o se encontraba bajo los efectos de alguna sustancia narcótica cuando es atendido por los médicos. Y bueno, durante su estancia, al estar recibiendo atención médica, cae en un paro cardiorrespiratorio que le causa la muerte.
3: Tres personas, entre ellas una mujer, ingresaron al hospital después de presentar diferentes cuadros de intoxicación durante las últimas horas. Uno de los casos corresponde a Laura Verónica N., de 39 años, que fue atendida por una intoxicación con sustancias tóxicas y posteriormente fue reportada estable de salud. También ingresó Juan Alberto N., de 39 años, procedente de Nava, quien se encontraba en un domicilio ubicado en la calle Artes Gráficas de la colonia Manantial cuando se registraron los hechos. El hombre fue trasladado al hospital debido a una intoxicación con medicamentos, y después de haber recibido atención médica, su condición se fue reportada como estable. Un tercer caso corresponde a Antoine N., de 18 años, que también fue hospitalizado debido a una intoxicación relacionada con cristal. Hasta el momento no se había confirmado si alguno de estos casos estaba relacionado con un intento de suicidio o con el consumo de sustancias. De acuerdo con los informes disponibles, durante el presente año se han registrado alrededor de 80 intentos de suicidios en la ciudad.
1: El conductor de una camioneta Chevrolet Escalade provocó varios accidentes en la zona poniente de la ciudad luego de que el primer impacto fue contra un vehículo Nissan Altima y en su huida embistió a una pareja que viajaba en motocicleta. El accidente se reportó cuando el vehículo de lujo impactó al Nissan Altima en la colonia Villarreal, allá a la altura de la rotonda sobre el sector Canteras, en donde resultó afectado Eduardo Ruiz, propietario del Nissan Altima, quien es vecino de la colonia Villas del Carmen. En lugar de detenerse y enfrentar el percance, el conductor de la camioneta Escalade escapó y a la altura de la colonia Canteras embistió a un motociclista identificado como Ismael Rodríguez, quien iba acompañado de su hija de 15 años. En este percance dejó abandonados también a los lesionados de la moto a un costado de la avenida, por lo que los conductores que se dieron cuenta de este percance reportaron de inmediato al 911 el accidente y solicitaban un apoyo para los heridos. Ya la policía estatal, también la policía municipal y la fiscalía del estado revisan las cámaras de videovigilancia que están instaladas estacionadas ahí en al menos 100 puntos de la ciudad para ubicar el vehículo y proceder a detener al conductor para que rinda cuentas por los daños y las lesiones que provocó a 3 personas.
2: 8:00 a.m. con un minuto, y hablando de percances automovilísticos, el probable responsable de atropellar y dar muerte a una persona en la carretera federal 57 está llegando a un acuerdo con los familiares de la víctima de esta tragedia. César Rodríguez Leos fue detenido como probable responsable de atropellar y matar a Víctor Manuel Niño, de 28 años de edad, la mañana de este martes a la altura del kilómetro 17 de la cita a la vía. Rigoberto Raúl Rodríguez Ríos, delegado de la Fiscalía General del Estado, indicó que la persona pagará los gastos funerarios.
5: Informamos el sensible, en este caso, fallecimiento de una persona del sexo masculino por atropellamiento en una de las colindancias entre Nava y Villa Unión. Esta persona ya fue identificado, la víctima. Adicionalmente, de acuerdo con las investigaciones que realiza la Agencia de Investigación Criminal, se identifica al partícipe en estos hechos, presentado ante la representación social y hasta el momento se encuentran en pláticas para efectos de la reparación del daño.
3: La ciudad de Eagle Pass busca responder satisfactoriamente a la demanda interpuesta por la familia del joven Augusto Gutiérrez, que murió ahogado mientras a bordo de su auto fue arrastrado por la corriente de un arroyo durante una crecida del caudal ocurrida en mayo del 2025. En torno al tema, la concejal Jessica Ramón dijo que el municipio está en un proceso de finalizar los términos legales en la denuncia que se interpuso hace algunos meses, luego de que la familia de la víctima alegaba no haber existido las medidas preventivas en la calle Roosevelt, cruce con Austin, para evitar que un auto fuera arrastrado hacia adentro del arroyo. Todo se encamina a una posible buena negociación y, por ende, indemnización, aseguró la funcionaria.
6: La familia de la persona afectada, de la víctima, ¿verdad?, puso una demanda, y es lo que estamos haciendo ahorita. Estamos en los trámites de finalizar los términos legales.
7: O sea, una demanda no es nueva, es ya tiene meses de que está activo.
6: Así es, es nada más para llegar de acuerdo a lo que nuestra aseguranza pueda darle lo máximo. Claro, sabemos que no podemos reemplazar una vida, fue una tragedia, una gran pérdida para la familia, para nuestra comunidad, y estamos tratando de hacer el mejor posible para que la familia quede de acuerdo, ¿verdad? Y ellos, ellos fueron los afectados y estamos tratando de hacer lo mejor posible en términos legales.
7: ¿Y la ciudad que falló, hubo una situación en que la ciudad faltó en algo?
6: Bueno, eso es lo que ellos piensan, y claro, siempre tenemos más podemos mejorar, ¿verdad? Y obvio, eso fue algo que nos abrió los ojos, y lo digo de mi parte, ¿verdad?, porque yo apenas tengo un año y medio, y lo que escuché es que esa área sí se inundaba en otras ocasiones. Eso fue algo que comenzamos a ver para poder hacer algo posible para que esto no vuelva a suceder. Para contestarle la pregunta, podríamos ver, a lo mejor tal vez podido tener algo ahí para que, ¿verdad?, no hubiera, para prevenir, ¿verdad?, más que nada, y tener un safety net.
1: El caso de la muerte de Christopher Anthony de León, ocurrida en febrero pasado en un sector de Loma Bonita, aún no ha sido esclarecido, y los detectives del sheriff del condado encargados de trabajar esta investigación junto con los Texas Rangers están reuniendo toda la evidencia posible para, junto con el resultado de la autopsia, entregar el expediente a la Fiscalía de Distrito. Cuestionado sobre lo anterior, el capitán Efraín Valdés dijo que la familia de quien murió por lesiones producidas con arma de fuego ha estado exigiendo que la investigación se acelere, pues ya es mucho tiempo lo que ha transcurrido.
8: No se ha cerrado, no se ha terminado, ¿verdad? Estamos esperando un reporte que nos manda lo que es donde se hizo la autopsia. Y se va a presentar, se va a juntar toda la información, todos los detalles, y se mandan al fiscal. Sigue asistiendo, ¿verdad?, lo que es el Texas Ranger. Varios tiempos, ¿verdad? No, es que lo que tenemos entendido yo es que todo lo que son de homicidios, la mayoría de los homicidios de que son del sur de Texas, van a ir con la doctora Stark. días de crecida y todos esos, pues tiene muchos casos.
9: Y no, imagino que la investigación tiene que estar bien sentada para que sea recibido por los fiscales, ¿verdad?
8: Exactamente, tiene que estar la evidencia y todos los reportes que nos piden, tenemos que juntar todo para poder mandarlo con el fiscal.
5: La familia de una de las personas está pidiendo para ir y hacerse leer el caso, ¿verdad?
8: Sí, nosotros, ¿qué más quisiéramos dar? Que se acelerara, ¿verdad? No nos gusta estar detenidos por unos papeles, ¿verdad? Y ahorita, pues, lamentablemente, seguimos esperando en esos papeles.
2: Elementos de la Agencia de Investigación Criminal hicieron la detención del presunto responsable del robo a un domicilio ubicado en el residencial El Lago. Recuerda que le dimos cuenta hace algunos días sobre este delito. Carlos Adrián N., de 45 años de edad, es señalado como probable responsable del robo de 150 mil pesos en el interior de una vivienda de dicho sector. El juez penal giró el mandamiento judicial por el motivo de robo calificado por cometerse en vivienda o cuarto destinada a habitación. El delegado de la Fiscalía General del Estado, Rigoberto Raúl Rodríguez Ríos, indicó que el sujeto fue puesto a disposición del juez.
5: Efectivamente, en días pasados se informó sobre la comisión de un hecho ilícito de robo en el interior de un fraccionamiento de la localidad. Derivado de las investigaciones que realizó la Agencia de Investigación Criminal, se esclarece la participación de una persona en este ilícito. Se le integra una carpeta de investigación por el delito de robo calificado por cometerse en vivienda destinada a habitación. Y con los datos aportados se logra obtener una orden de aprehensión, misma que es ejecutada por los elementos de investigación criminal. El imputado fue detenido en la ciudad de San Pedro y fue puesto a disposición de la autoridad jurisdiccional. El día de hoy se espera realizar la audiencia inicial para controlar, para en este caso formular la imputación. Se busca la vinculación a proceso de este sujeto.
10: ¿Pruebas suficientes?
5: Se considera que hay suficiencia probatoria. Vamos a participar en la audiencia para conseguir este propósito.
11: ¿Hasta el momento solamente se le implica usted nada más?
5: Hasta el momento solamente esta persona ha implicado en el robo de numerario en efectivo. Y bueno, pues con esto se complementa en este caso una instrucción del fiscal general de abatir la impunidad. Y refrendamos que en Coahuila el que la hace la paga.
3: En más información, agentes de la policía de Eagle Pass, en colaboración con la patrulla fronteriza, detuvieron a un traficante de personas y aseguraron a dos inmigrantes a los cuales tenía escondidos en un hotel de esta ciudad. Este nuevo intento de contrabando quedó al descubierto cuando los agentes que trabajaban dentro de la operación Stone Garden detectaron a quien se identificó como Ángel Alfredo Domínguez Rajal, de 32 años de edad, mientras se trasladaba en un auto sobre la calle Río Roat hacia del Río Boulevard. Durante una investigación, los oficiales descubrieron a Domínguez como haber ido reclutando mediante las redes sociales para recoger a inmigrantes y después llevarlas a ocultar a un hotel de esta ciudad. Con la información recabada del sospechoso, los uniformados se trasladaron hacia un hotel desde el Río Boulevard y encontraron a dos sujetos que se hallaban ilegalmente en el país en espera de ser transportados al interior de Texas. Tras identificar a los inmigrantes como Enrique Antonio Durán Canova y Víctor Manuel Catarrero Martínez, los oficiales hallaron en este último contaba con tres órdenes activas fuera del estado de Texas, por lo que fue junto al otro individuo transportado a un centro de procesamiento de la patrulla fronteriza. En tanto que Domínguez Rajal fue llevado de un juez de paz en estación policial, donde fue acusado formalmente de dos delitos graves de tercer grado, como son operar una casa para ocultar migrantes y tráfico de personas, enfrentando una fianza de $100,000 antes de ser enviado a la cárcel Tom Bowles.
1: Un contrabandista de personas que llevaba peligrosamente a tres inmigrantes amontonados en la parte posterior del vehículo fue capturado por agentes de la patrulla fronteriza cuando viajaba cerca de Carrizo Springs, esto el jueves. La detección de la unidad sospechosa fue hecha por un agente que percibió posible contrabando, por lo que pudo corroborar al momento de interceptarlo. Es un criminal que viajó del interior del estado de Texas hacia la frontera de Eagle Pass para recoger a los individuos y llevarlos más allá de la región fronteriza. Al abrir el vehículo tipo SUV, Los migrantes estaban recostados, encimados uno del otro, donde regularmente se llevan las maletas, por lo que fueron de inmediato asegurados. Ellos quedaron en espera de enfrentar su procesamiento previo a la deportación, mientras que el traficante tendrá que responder por cargos federales por estos delitos graves.
2: 8:11 a.m. Vamos a la vía de comunicación. Salvador González, listo con su reporte sabatino. Te escuchamos, Chava. ¿Cómo estás?
10: Te saludo, Armando, con muchísimo gusto en esta mañana de sábado, acá en las calles de Piedras Negras. Armando, en esta mañana nos encontramos acá en la calle José Ramón Purón de la colonia Presidente 4. Armando, esta es una situación que a muchos les ha pasado, sobre todo cuando caminas por algunas colonias de Piedras Negras, con el tema de los perros, Armando, sobre todo los perros, pero los dueños irresponsables que les permiten andar en la calle, andar en la vía pública, sin saber el peligro al que exponen al transeúnte, al que camina, al ciudadano de a pie. Y bueno, aquí nos van a compartir una historia sobre esta situación de los perros en la vía pública. Muy buenos días.
12: Buenos días.
10: ¿Cuál es tu nombre?
12: Angélica Muñoz Hernández.
10: Señora Angélica, ¿hace cuánto pasó lo que usted me está platicando?
12: Hace como 4 días.
10: ¿Usted caminaba por la calle 11?
12: Sí, yo caminaba por la calle 11 e iba a la oración a la iglesia.
10: Uh-huh.
12: Y me atacaron dos perros grandes, ¿verdad? Tan grandes, y se me apalancaron así en el pecho y caí para atrás y quedé tirada ahí en el pavimento, ¿verdad?
10: Uh-huh.
12: Y me pegué en la cabeza y mi pierna me mordieron, ¿verdad? El doctor dijo que era mordida. Yo pensaba que era araña, interna, araña. Entonces me dijeron los de la ambulancia que porque la carrera no iba a ir, que pues no me podían llevar al seguro.
10: Uh-huh.
12: Entonces no me llevaron, pero amaneciendo yo fui al centro de salud, ahí en Bienestar,
10: sí,
12: ¿verdad? Porque iba por los análisis míos, unos que me habían tomado. Entonces ahí me checó la doctora también.
10: Uh-huh.
12: Y después me dieron medicamento. Y después fui al seguro. Y en el seguro me dijo el doctor que sí era mordida. Sí. ¿Verdad? Y tengo, ¿verdad?
10: Los paramédicos le dijeron que eran rasguños.
12: Ajá.
10: El día en el seguro le confirmaron que sí la habían mordido.
12: Sí. Al momento de quererme llevar al seguro, yo también les dije, sí, pues parece que son rasguños. Y dije, o sea, yo no sentí la mordida, ¿no?
10: Obviamente por la adrenalina.
12: Así es. Entonces, por eso yo dije eso, ¿verdad? Que ellos me checaron con el celular, la luz del celular, y dijeron que sí eran rasguños, pero me dijeron que no podían hacer nada, que no iban a hacer nada los de la primera, que uh-huh. tenía que ir a poner una demanda. Y fui a ponerlo, pero pues yo ya no me podía mover, ¿verdad? Porque yo andaba muy adolorida.
10: Uh-huh.
12: Y yo me llamé a mi hijo, ¿verdad? Y él fue y me dejó nomás ahí, me dijo. Y entonces me dijo que me fui después, me vine en el camión ahí al Ministerio Público, ¿verdad?
10: Uh-huh.
12: Fue lo que me dijeron. Entonces yo me vine para mi casa en camión.
10: ¿Qué le dijeron en el Ministerio Público sobre el asunto de los perros?
12: Pues bueno, en el Ministerio Público me dijo la licenciada que ella no podían hacer nada, o sea, tocante al perro, ¿verdad?
10: Uh-huh.
12: Porque que solamente te podía cobrarle una multa a los dueños.
10: Uh-huh.
12: Sí, pero pues los dueños dicen que viven en otro lado. No los he podido contactar.
10: Uh-huh.
12: Yo mandé anoche una persona, ¿verdad?, que me investigara bien la dirección, y dijo que no había nadie.
10: Sí.
12: Entonces, ellos me hicieron el favor de llamarle a usted, ¿verdad?, uh-huh. para ver si me podía ayudar. No económicamente, porque realmente, ¿verdad?, pues yo tengo mi seguro.
10: Uh-huh.
12: Pero sí me gustaría que fueran recogidos esos perros, a ver cómo le hacen, ¿verdad? Porque es un peligro para los niños.
10: Fincar una responsabilidad, ya que se expone a la gente que deambula o que camina por ahí a que sean atacados al igual que usted.
12: Exactamente, porque es difícil, ¿verdad? Pues nosotros vamos de paso, ¿verdad? Ya estamos grandes de edad. Yo tengo 72 años.
10: Independientemente de la edad, bueno, la responsabilidad de los niños es traerlos en la calle.
12: Exactamente, porque pues Dicen que llaman varias veces que atacan a la gente, ¿verdad?
10: En ese momento usted entró en pánico.
12: Sí, claro, claro que sí, porque pues yo, por eso yo no me podía mover. Me decían los paramédicos, párese, le decía, es que no puedo moverme, ¿verdad? Uh-huh. Y yo creo que estaba en pánico. Como
10: ¿y el carro se le echaron encima?
12: Sí, se le echaron encima.
10: ¿Son dos?
12: Son dos. Son dos grandotes, están uh-huh. grandotes. Y uno se me quedó aquí en el pecho, porque me tumbaron, así me pusieron sus manos en el pecho y me fui para atrás.
10: Pues es el caso, ¿cuál es tu nombre, hijo?
12: Angélica Muñoz Hernández, para
10: usted. Es el caso de la señora Angélica Armando, que acudió a la fiscalía para interponer su queja, su denuncia en contra de los propietarios de estos animales acá en la colonia Presidentes 4, sobre la calle 11. Que se le echaron encima y que aparte de causarle lesiones, el pánico, Armando, el susto, es una persona ya de la tercera edad, la señora Angélica, y la verdad es algo muy difícil. Aquí la situación es que lo que ella señala es que no recibió la atención adecuada por parte de la fiscalía de mandar a los elementos, de tener esa iniciativa con el ciudadano, de decir, vamos a acudir a la presidente, vamos a llegar a su domicilio, usted nos va a guiar dónde fue la situación del ataque de los perros, y tratar sobre todo de ir y dialogar, aunque señala que es una simple multa, pero simplemente el diálogo con los propietarios, de llamarles la atención, de que evitar que sus perros anden en la vía pública, situaciones de este tipo que hoy la señora Angélica, pues, prácticamente el poder pasar por ahí ya se le hace difícil por el tema de los perros en la vía pública.
2: Pues primero que nada quisiera saber de qué corporación eran esos paramédicos.
10: ¿Eran paramédicos de bomberos o eran paramédicos de la Cruz Roja?
12: La verdad no me dice, porque yo estaba tirada en
10: la
12: vista.
10: Ajá.
12: Pero sí llegó la ambulancia, tardó un rato, ¿cierto? Pero sí llegó.
10: Por la adrenalina, por el susto. ¿No te acuerdas, Armando, qué paramédicos de bomberos o de Cruz Roja la atendieron ese día?
2: Y en segundo, bueno, pues también el tema de la urgencia de que se apruebe esta iniciativa de ley animal en el estado de Coahuila, porque también contempla este tipo de casos para que la fiscalía no se lave las manos y diga, ay, yo no puedo, porque pues es muy lamentable, los animales son los menos responsables, porque ellos están bajo la tutela y bajo el resguardo de un ser humano, y es ese ser humano el que debe de cumplir con esas obligaciones. Bueno, pues ojalá esta denuncia pública pueda servir en algo para la señora y que su caso pues pueda llegar a buen puerto. Muchas gracias, Chava.
10: Feliz semana, muy buenos días.
2: Buenos días, son las 8 de la mañana con 19 minutos. Hacemos una pausa y enseguida regresamos.
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1: Continuando con la información, el Santuario de Guadalupe, a través de su comité y benefactores, iniciará un proyecto de restauración del altar de la Virgen a través de mi campaña, mi santuario, mi hogar, mi compromiso, además de anunciar la agenda de las fiestas guadalupanas 2026, informó el padre Gerardo García, rector del santuario. El sacerdote señaló que este año se van a organizar con más tiempo las fiestas guadalupanas para recibir a los distintos grupos de feligreses, de instituciones, de empresas de las colonias aquí en el santuario. El año pasado tenía recién llegado aquí al santuario, pues vi que hay una gran afluencia de peregrinos, de personas, entonces tenemos que perfeccionar más nuestros cuidados a los fieles, el orden, dijo el rector. Señaló que para este 2026 hay que hacer una mejor organización. Afirmó que se iniciará con el novenario, donde participan todos los grupos pastorales, donde participan negocios de nuestra ciudad, donde participan familias, el decanato de aquí de Piedras Negras. Prácticamente recibimos peregrinos de toda la ciudad de Piedras Negras, no se diga del estado vecino, del país vecino, donde mucha gente también asiste. Se trata de vivir, celebrar y también de la organización y el cuidado de nuestras fiestas, detalló el padre Gerardo García. Explicó que se inicia el 3 de diciembre con una peregrinación a nivel decanato. Todas las parroquias del decanato oriente de Piedras Negras asisten con una peregrinación y después la Eucaristía. Y así cada día se le va designando a alguna familia, algún grupo pastoral, algún comercio, algún colegio, alguna empresa. Escogen un día y participamos, afirmó el rector.
2: Una vez que se pudo proteger a los trabajadores con un ADEME o confinamiento de acero para evitar algún tipo de riesgo en caso de un derrumbe, se ha logrado avanzar de manera satisfactoria en la sustitución de la tubería colapsada en la calle industrial de la colonia Croc. De acuerdo al responsable operativo del Sistema Municipal de Agua y Saneamiento, Jorge Alexis González, ya se han colocado 3 de los 10 tramos de tubería de los que consta esta reparación, trabajos que se llevan a cabo de manera controlada. Aseguró que la intención es priorizar la correcta ejecución de la obra y evitar que vuelva a pasar lo que ocurrió tras la reparación del 2024, donde a menos de 2 años se presentó un nuevo colapso y obligó a las autoridades a regresar a este sitio. El también director de Imagen Urbana y Ecología dijo que los 7 tramos restantes estarían colocados en el transcurso de la próxima semana, obra que además permitirá terminar con los derrames residuales en la ruta fiscal.
3: Bueno, el día de ayer se lograron instalar 3 de los 10 tubos que tenemos contemplados en la colonia Croc de la calle industrial. Ahí estamos trabajando con el ADM para que la persona pueda ingresar en el interior, realizar la excavación y realizar el posicionamiento de los tubos de la manera adecuada para garantizar que no vayamos a tener algún problema posterior con el tema de la conexión de la tubería, ¿no? Entonces, trabajamos de manera controlada, supervisada, sin arriesgar el tema de la agilidad por el tema de concluir en un tiempo menor, sino que el trabajo se haga de la manera correcta y que podamos evitar reincidencias en el futuro en ese sector. Entonces, vamos bien, nos faltan 7 tubos, esperemos concluirlos la próxima semana para ya aperturar por completo la conducción solamente, faltaría el bacheo y compactación, pero el que la conducción prevalezca, pues va a garantizar que el desfogue que se genera eventualmente en la ruta fiscal.
4: Son las 8:25 a.m. Gracias al fortalecimiento de todas las áreas de la administración, incluido el DIF Piedras Negras, el Centro de Atención al Adolescente continúa brindando servicios sin precedentes en beneficio de los jóvenes de entre 13 y 17 años de edad. De acuerdo al nuevo coordinador de dicha dependencia, Osvaldo Bustos Vázquez, en lo que va del presente año se han presentado un total de 9.862 atenciones, de las cuales 6.489 han sido internas y 3.373 externas. Eso representa un incremento de poco más del 11% en comparación con todo el año 2023, restando todavía 3 meses y medio de este 2026, por lo que se estima que el crecimiento será todavía mayor al final del presente año. Destacó que el Centro de Atención al Adolescente ofrece un espacio seguro de orientación para los jóvenes, mediante 5 áreas como son psicología, pedagogía, enfermería, terapia de lenguaje y acompañamiento.
5: Acompañamos cada historia desde diferentes áreas. En el CAT, las y los adolescentes de 13 a 17 años se encuentran un espacio seguro para recibir orientación, atención y seguimiento. Escuchar, orientar y acompañar. La atención integral permite responder las necesidades emocionales, educativas, familiares, comunicativas y de salud. Miles de personas ya encontraron su atención y acompañamiento. Llevamos, en lo que empezó la administración, 6,148 beneficiarios. Atenciones institucionales en este año. Llevamos 9,862 atenciones. Tenemos 6,489 internas y 3,373 externas. ¿En qué conllevan esas externas? Lo que vamos a las secundarias, preparatorias, a dar pláticas, programas como el de Mente Brillante Salud Digna, algo así se llama, y ahí vamos y apoyamos a las preparatorias que no pueden dejar salir a sus adolescentes. La última semana mantuvo un ritmo constante de atenciones. Tuvimos 203 atenciones, 203 beneficiarios, se citaron a 225 personas y tuvimos 165 asistencias. En la administración, desde que empezó hasta la actualidad, llevamos 21,421 atenciones. También tenemos el programa Juntos por la Vida y esta semana tuvimos 20 atenciones psicológicas en la cual se lleva orientación y canalización al área correspondiente. Contamos con 5 áreas que concentran una atención verdaderamente íntegra, que es terapia psicológica, terapia de lenguaje, pedagogía, acompañamiento familiar y pérdidas y enfermería. Cada una de ellas hace un rol importante en los adolescentes.
1: En más información, ya se encuentran definidas las personas con alguna discapacidad que recibirán una silla de ruedas o aparato funcional a la medida. Esto durante la segunda edición del año de la Brigada Ruedas de la Esperanza, confirmó Sonia Anel Pérez de Hoyos. La directora del DIF Piedras Negras señaló que el evento se llevará a cabo los días 14, 15 y 16 de octubre en la Casa de la Cultura, donde se habrá de beneficiar directamente a 80 personas con dichos aparatos elaborados bajo especificaciones. Pero además, añadió Pérez de Hoyos, se tiene contemplado ofrecer otros servicios adicionales como consultas dentales, así como oftalmología, donde la comunidad en general podrá acceder a ambos servicios e incluso lentes. Recordó que en la jornada de marzo se contó con cerca de 2,000 anteojos para donación, estimando que en ambas ediciones se pueden beneficiar un poco más de 700 personas con estas atenciones gratuitas.
6: Sí, la jornada de Ruedas de Esperanza, que, bueno, cabe hacer mención que va a ser la segunda por primera vez. Siempre habían hecho una jornada de ruedas aquí en Piedras Negras, esta va a ser la segunda, una fue en marzo, y la otra ya se tiene la fecha, va a ser 14, 15 y 16 de octubre, y va a ser en las instalaciones de la Casa de la Cultura. Ya ahorita ya tenemos a las personas beneficiadas con los aparatos de sillas de ruedas y más, van a ser alrededor de 80 personas que se van a beneficiar, ahí se va a hacer la entrega de los aparatos. Pero también recordarle a la ciudadanía para que esté preparada, porque vienen dentistas, vienen también oftalmólogos, entonces van a estar haciendo limpiezas dentales, extracciones, también revisando la vista, va a haber donación de lentes, entre otros beneficios que trae esta jornada.
7: Si ya se tiene el número de cuántos lentes van a ser donados.
6: Pues ellos traen siempre muchísimos. En marzo traían 2,000 lentes. Obviamente, como lo revisan, ahí ellos ven la graduación que tiene, y si traen la graduación exacta de esa persona, ahí se les donan los lentes. De la jornada en marzo y en octubre han sido beneficiados con todas estas atenciones alrededor de 700 personas.
2: En reunión con Edgar Amador, secretario de Hacienda, el sector empresarial pidió revisar el impacto sobre sectores como distribuidores y mayoristas por la propuesta al límite de las deducciones. Consultado tras la sesión del Consejo Nacional del Consejo Coordinador Empresarial, José Medina Mora, presidente del organismo, detalló que se acordaron una serie de mesas de trabajo para revisar las propuestas hechas en la miscelánea fiscal 2027. Iniciaremos, dijo, diálogo la próxima semana para cómo lograr que si aquellos que no pagan impuestos los paguen, pero que no se afecte a las empresas que sí paguen impuestos, apuntó el titular de el Consejo Coordinador Empresarial. De acuerdo con empresarios asistentes a esta reunión, entre los sectores que anticipan impactos por la propuesta de límites a las deducciones están los distribuidores automotrices, los mayoristas de abarrotes, entre otros más. Es una buena medida para que aquellas empresas que no pagan impuestos paguen, sin embargo, afecta a las empresas que en su modelo de negocio tienen un margen bajo. Por ejemplo, los mayoristas, empresas de comercio al detalle, tienen la problemática de tener bajo margen y esto sí les afecta de manera importante, explicó. Apuntó que aunque el paquete económico propuesto por el Ejecutivo y la miscelánea fiscal se encaminen a mantener el grado de inversión del país y reforzar los mecanismos recaudatorios, es necesario mantener el trabajo para reducir el déficit fiscal, la deuda pública y así acelerar el crecimiento económico. Nos da oxígeno por unos 18 meses, tenemos tiempo pero limitado, comentó. Las medidas actuales no resuelven definitivamente la situación, pero sí nos dan un colchón de 18 meses para seguir trabajando, así lo dijo el presidente del Consejo. En la reunión con el secretario de Hacienda, el organismo planteó 4 puntos fundamentales para trabajar en el país y que mantenga su grado de inversión.
4: Y hablando de temas empresariales, el gobernador Manolo Jiménez encabezó la sesión ordinaria del Comité Técnico del Fideicomiso que administra el 80% de la tercera parte de los ingresos del impuesto sobre nómina, donde se presentó el informe y seguimiento a los proyectos autorizados para este año. Ante representantes del sector empresarial de las 5 regiones de Coahuila y funcionarios del gobierno estatal, el mandatario coahuilense destacó que este mecanismo permite trabajar en equipo con las y los empresarios para definir, supervisar y ejecutar proyectos que atienden las necesidades prioritarias de cada región. Resaltó que en Coahuila sabemos hacer equipo y que la participación de las y los empresarios en ese comité es fundamental para que los recursos se ejerzan con responsabilidad, transparencia y pensando siempre en generar mejores condiciones para nuestra gente y para quienes invierten en nuestro estado. En cuanto al ejercicio 2026, sin reconocer que existe un presupuesto autorizado de cientos de millones de pesos, y el gobernador resaltó que los recursos se traducen en obras y programas de impacto directo para las familias, entre ellos infraestructura carretera y vial, movilidad, seguridad, infraestructura deportiva, salud, prevención de incendios forestales y proyectos de desarrollo regional. Entre las acciones con mayor avance destacan la tercera etapa de ampliación y modernización de la carretera de Ramadero, con una inversión con un 85% de avance físico, la prolongación del Boulevard Las Torres con 90% de avance, la segunda etapa del sistema vial Abastos Independencia en La Laguna con un 85% de avance y la tercera etapa del Boulevard La Joya a la partida con 90% de avance en materia de movilidad. Destacó también el programa Aquí Vamos Gratis, que ha permitido superar los 6.5 millones de traslados, incorporar 35 nuevas unidades durante 2026 y beneficiar a más de 110 mil usuarios activos. De seguridad, se reportó la adquisición de vehículos equipados como patrullas para las corporaciones estatales, así como avances en arcos de seguridad carreteros, infraestructura de videovigilancia y proyectos de fibra óptica para fortalecer las capacidades de las instituciones.
1: De más información, las críticas al pase turístico de Nuevo León arrecian y ahora el Congreso de Tamaulipas, controlado por Morena, advirtió ayer que podría crear un permiso recíproco para conductores regios en caso de que el gobierno de Samuel García aplique la medida. Luego de que los mandatarios de Tamaulipas, el morenista Américo Villarreal y de Coahuila, el priista Manolo Jiménez, cuestionaron el pase de Nuevo León para vehículos con placas foráneas, el diputado local de Morena y presidente del legislativo tamaulipeco, Humberto Prieto, pidió a las autoridades de Nuevo León reconsiderar. A pregunta expresa dijo que también Coahuila puede pedir un pase. Ellos vienen mucho, sobre todo a la playa del sur, a Tampico, a Madero, llegan a los puentes internacionales, afirmó. Si se concreta el pase de Nuevo León, el tema es hacerles ver que no estamos de acuerdo y si es necesario tomar medidas iguales a lo mejor también se pueden hacer, argumentando la necesidad de ordenar los vehículos foráneos por cuestiones de seguridad. La iniciativa fue impulsada desde el 2025 por el gobierno del estado. El pasado fin de semana, el Instituto de Control Vehicular Estatal informó que el pase turístico empezará el 21 de octubre, que su trámite será en línea y gratuito por hasta 30 días del año y en su aplicación será en coordinación con los municipios. Sin embargo, los alcaldes metropolitanos ya salieron públicamente a descartar que vayan a implementar esa medida.
4: Son las 8 de la mañana con 36 minutos. Hacemos una nueva pausa y enseguida continuamos.
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2: Son las 8 de la mañana ya con 39 minutos, 28 grados la temperatura. Estamos de regreso en Radio Zócalo Noticias. La presidenta Claudia Sheinbaum descartó que el retiro de una visa por parte de los Estados Unidos sea un motivo para impedir una candidatura rumbo a las elecciones del 2027. Así respondió la mandataria federal tras ser cuestionada sobre si las pesquisas en Estados Unidos contra políticos mexicanos serán consideradas en el nuevo filtro para evitar la postulación de aspirantes vinculados con el crimen organizado. Claudia Sheinbaum sostuvo que la decisión de otorgar o retirar una visa corresponde exclusivamente al gobierno norteamericano y solo en caso de que este aporte pruebas sobre posibles actividades delictivas podrían ser consideradas por parte de las autoridades mexicanas. Si tiene visa o no tiene visa, no tiene nada que ver con la elección. Es un asunto del gobierno de Estados Unidos en sus atribuciones para dar visa a una persona o no. En caso de que muestre alguna prueba que tenga que ver con un asunto delincuencial, pues lo tomarán en cuenta las instituciones mexicanas de acuerdo con nuestra legislación, afirmó. Luisa María Alcalde, consejera jurídica del Ejecutivo Federal, coincidió en que en los casos de investigaciones y sanciones impuestas por Estados Unidos, el análisis se realizará con la información que tengan las instituciones mexicanas. La funcionaria volvió a detallar los alcances de la reforma que estableció un nuevo filtro para evitar la postulación de candidatos ligados al crimen. Informó además que autoridades de seguridad, procuración de justicia e inteligencia trabajan en una metodología única para evaluar el posible riesgo de que aspirantes tengan vínculos con organizaciones criminales, explicando que participan la Secretaría de Seguridad y Protección Ciudadana, la Fiscalía General de la República, la Unidad de Inteligencia Financiera, la Comisión Nacional Bancaria y de Valores y además áreas de inteligencia. Dijo que el mecanismo permitirá que los partidos políticos entreguen voluntariamente al INE listas

0: conocida como El Clan, en los que presume, en los audios, haber aportado dinero a la campaña de la controvertida Marina del Pilar Ávila, gobernadora de Baja California en 2021 por Movimiento de Regeneración Nacional. En las grabaciones, Amílcar asegura que coincidió con la ahora gobernadora en una boda y afirma que hasta saluda a tu amiga. Bueno, no es tu amiga, obviamente, a la sinvergüenza de Marina, la gobernadora de allá, que también le di dinero para su campaña. En la conversación, su interlocutora cuestiona el calificativo, a lo que él responde: no es buena gente, es a toda madre. De acuerdo con investigaciones previas de Latinus, Amílcar Olan es señalado como uno de los operadores financieros de El Clan, la red que, según esos reportes, habría obtenido y movido miles de millones de pesos a partir de contratos relacionados con Petróleos Mexicanos, la refinería Dos Bocas, el Tren Maya y el Tren Interoceánico, obras insignias del gobierno del expresidente Andrés Manuel López Obrador, papá de sus dos amigos. La filtración se suma a otra controversia que enfrenta la gobernadora: los audios difundidos por el periodista Héctor de Mauleón, a quien los detractores califican como espía, en los que se le escucha en un encuentro con un intermediario y un agente del FBI, mostrando disposición a compartir información con la agencia estadounidense, incluida la relacionada con mesas de seguridad, en medio de acusaciones en su contra. Marina del Pilar había negado previamente que buscara algún acuerdo con autoridades de Estados Unidos. La gobernadora y quien entonces era su esposo, Carlos Torres, informaron desde mayo del año pasado que Estados Unidos, precisamente, les había revocado la visa.
1: En otra información, Octavio Romero Oropesa, director general del Instituto del Fondo Nacional de la Vivienda para los Trabajadores, Infonavit, hizo pública su declaración patrimonial este viernes, luego de que la presidenta Claudia Sheinbaum anunciara en su conferencia matutina que le había pedido transparentar el documento, hasta entonces clasificado como confidencial. De acuerdo con el reporte, Romero Oropesa obtuvo durante 2025 ingresos totales por poco más de 4.3 millones de pesos. De ese monto, 2.261.994 pesos corresponden a sueldos, honorarios, gratificaciones y otras percepciones por su cargo al frente del Infonavit, una cifra superior al salario de la presidenta de la República. El resto de sus ingresos se compone de 212.171 pesos por rentas, regalías y dividendos y 1.886.000 pesos post reportados como otros. La declaración también detalla la compra de dos departamentos de 74 metros cuadrados cada uno, adquiridos el mismo día, el 14 de marzo de 2018, meses antes de que Romero Oropesa fuera designado director de Pemex por el entonces presidente Andrés Manuel López Obrador. Uno de los inmuebles fue pagado de contado por 3.376.296 pesos. El segundo, valorado en 3.393.230 pesos, se adquirió mediante un crédito hipotecario que continúa vigente. El documento incluye además varios terrenos a nombre del funcionario, entre ellos un predio de 489.323 metros cuadrados, comprado el 12 de mayo de 1984 por un valor reportado de 1 millón de pesos, y otro de 50.478 metros cuadrados, adquirido por 9.446.000 pesos. La publicación de la declaración reabrió la discusión sobre las reglas internas que permiten a funcionarios mantener este tipo de información fuera del acceso público. La propia presidenta adelantó que se modificará la normativa para evitar que las declaraciones patrimoniales sigan bajo reserva.
2: Y resulta que las placas de la camioneta de la alcaldesa morenista de Tlaquepaque, Jalisco, que por cierto vale 1.653.000 pesos, pues estas placas son de San Pedro de las Colonias, Coahuila. Esta alcaldesa, quien cuenta en su haber con múltiples escándalos políticos, entre ellos la asignación de un policía municipal como escolta de su perrito llamado Junior. La camioneta de lujo es una Chevrolet Cheyenne ZR2 Bison color blanco, que según la alcaldesa es prestada. Y aunque ella no ha revelado el origen del préstamo, este vehículo tiene placas a nombre

0: nombre de Eduardo Javier Víctor González, con domicilio en el ejido La Fe, en La Laguna. La fecha de alta de la placa EZ0435D es del pasado 29 de enero de este año y se encuentra activa según la información proporcionada a este medio. Además del costo de factura de más de 1,5 millones de pesos de la camioneta, esta también tiene un blindaje y no está en la declaración patrimonial presentada por la alcaldesa el 14 de mayo de este año. No tengo comentarios. No figura en declaración patrimonial porque no es propia, ni es tampoco del ayuntamiento, afirmó Pérez Segura. Ante el Servicio de Administración Tributaria, el SAT, Eduardo Javier Víctor González, un hombre de 28 años, reportó como domicilio la calle Volcán, Cofre de Perote, 2007, Interior B, Colonia El Coyurbano, Zapopan. Grupo Reforma acudió a ese lugar y encontró que se trata de un cuarto en una vecindad donde, según vecinos, vive una mujer. Ante el Instituto Nacional Electoral, el INE, dicha persona reportó tener otro domicilio, calle Volcán Ajusco 2092, a 4 cuadras de la vecindad reportada al SAT. En este segundo inmueble vive un hombre que dijo llamarse Jesús González, quien, al ser cuestionado sobre Víctor González, dijo que no vivía ahí y que tampoco lo conoce.
1: Qué raro. 8:48 a.m. en Ciudad Acuña, Alma Proa. ¿Cómo estás, Alma? Buenos días.
2: Muy buenos días, Armando, buenos días a todo nuestro auditorio. Les saludo desde el bello puerto del futuro, donde en estos momentos nos encontramos con una temperatura que se ubica en los 27 grados centígrados. Y bueno, pasando de lleno a la información, les voy a conocer que una emotiva ceremonia y un sentido homenaje a las víctimas, con la participación de autoridades federales, estatales y locales, fue el que se llevó a cabo precisamente para conmemorar el 25 aniversario de los atentados terroristas del 11 de septiembre del 2001. Esto en el puerto de entrada, y esta ceremonia fue encabezada precisamente por la directora del CBP, Liliana Flores. Como parte de la ceremonia, la Oficina de Aduanas y Protección Fronteriza, el CBP, suspendió temporalmente el tránsito vehicular y peatonal en el puente internacional Acuña y del Río por espacio de 1 hora, permitiendo que los oficiales y elementos de las distintas corporaciones se reunieran precisamente para rendir homenaje a las víctimas del atentado del 11 de septiembre. La ceremonia también sirvió para destacar la unidad que existe entre las diferentes agencias encargadas de la seguridad y protección de la comunidad fronteriza, reuniendo en un mismo espacio a elementos de los tres niveles de gobierno para recordar esta fecha que cambió para siempre la historia en los Estados Unidos. Este tipo de homenaje ya se ha realizado anteriormente en el puerto de entrada y en el 2021, con motivo del 20 aniversario de los ataques, el CBP también suspendió lo que fue temporalmente el cruce entre ambas fronteras. Cabe hacer mención que con anticipación las autoridades americanas dieron a conocer precisamente lo que sería el cierre temporal por espacio de 1 hora en el puente internacional Acuña del Río, esto con el objetivo de que las familias tomaran las medidas pertinentes para evitar así algunos retrasos en sus actividades en ambas fronteras. También les informo que un total de 1,200 estudiantes de nivel medio, superior y superior son los que se verán beneficiados con el programa de becas Por Amor a Tu Futuro, el cual se realiza de forma conjunta entre el municipio y la Fundación Don Antonio y Doña Herminia Gutiérrez, ceremonia que se va a llevar a cabo el 21 de septiembre. Tania Pérez Rivera, directora de Desarrollo Social, manifestó que por parte de la fundación se realizó la entrega de un donativo por la cantidad de 1,200,000 pesos, por lo que cada uno de los alumnos beneficiados va a recibir un pago único por la cantidad de 1,000 pesos. Los recursos antes mencionados van a permitir a los estudiantes satisfacer parte de las necesidades que tienen con los gastos que se generan tras el regreso a las aulas de clase, tales el pago de inscripciones, artículos escolares, la adquisición de uniformes, por citar algunos ejemplos. Pérez Rivera detalló que estas acciones reafirman el compromiso que se tiene por parte del alcalde Emilio Alejandro de Hoyos Montemayor de apoyar la educación de los niños y jóvenes acuñenses, además de refrendar el compromiso de la Fundación Gutiérrez de perpetuar el legado de don Antonio y doña Herminia, que es precisamente el otorgar las herramientas necesarias para que los jóvenes puedan terminar exitosamente una carrera profesional. Por último, les doy a conocer que en base a las estadísticas que se dieron por parte de la Dirección de Seguridad Pública, es el uso indebido del celular la principal causa o factor de accidentes viales que se presentan en esta frontera. Así lo dio a conocer su director, Manuel Menchaca Flores. Informó que los accidentes relacionados con el uso del celular superan por mucho aquellos que se producen por manejar en estado inconveniente o ir a exceso de velocidad. Es por ello que la dependencia ha iniciado una campaña de concientización ciudadana para disminuir los riesgos entre la población. Las estadísticas reflejaron que son los jóvenes los que principalmente se ven involucrados en este tipo de percances, en algunos que han terminado pues con lamentables consecuencias, enlutando así a una familia de esta localidad. Las razones por las que se presentan estos accidentes son por contestar llamadas telefónicas, ir mandando mensajes de texto, tomando fotos o selfies, o bien subiendo información a las redes sociales. El llamado a la población es a conducir con precaución, a respetar los señalamientos viales, los límites de velocidad, así como también las leyes y reglamentos que rigen el municipio de Acuña. Compañeros, esto es parte de la información generada en el Puerto del Futuro. Desde la redacción de Zócalo Acuña, para Radio Zócalo, les informó Alma Proa.
1: Gracias, Alma. Buenos días.
2: Muy buenos días.
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0: en información de los espectáculos, Lady Gaga, la famosa cantante, ya es mamá. Ya inició una nueva etapa lejos de los escenarios. La cantante y su prometido Michael Polanski dieron la bienvenida recientemente a su primer hijo. De acuerdo con información confirmada por Page Six, la pareja, que mantiene un perfil discreto desde hace ya varios meses, no ha revelado por ahora mayores detalles sobre el nacimiento, por lo que se desconoce el nombre, el sexo y la fecha en que nació este bebé. Stephanie Joan Angelina Germanotta, mejor conocida como Lady Gaga, tiene 40 años, nunca es tarde para ser mamá. Y le llueven críticas a Karim León después de que cancelara su concierto en el Sphere de Las Vegas. Karim León explicó las razones por las que tuvo que cancelar este último momento el concierto que ofrecería el jueves en el Sphere, luego de que su traslado supuestamente a este recinto se complicara por supuestas fallas mecánicas en dos aviones que intentó utilizar para llegar al centro de espectáculo. Y antes había sido un chisme, pero ahora ya es oficial. Demanda Avi Quintanilla a su propia hermana. Demandó oficialmente a su hermana por presuntas irregularidades en la administración de las ganancias relacionadas con la herencia de la famosa cantante fallecida, Celina Quintanilla. Esto y más lo encuentra en la sección de Flash de Periódico Zócalo. Y hasta aquí los espectáculos.
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4: 3 minutos para que sean las 9 de la mañana, jornada número 8 de la Liga MX que inició el día de ayer. Querétaro le pegó a Tijuana 1-0, Pachuca goleó 3-0 al Atlante, que confirma la deteriorada carrera como director técnico de Miguel Herrera, mientras que Puebla le pegó al Necaxa 1-0. Para hoy, 2 clásicos del fútbol nacional. Monterrey contra Tigres en el estadio BBVA, allá en Guadalupe, Nuevo León, a las 8:10 de la noche, mientras que a las 22:15 horas, el Cruz Azul recibe al América en el estadio Banorte, antes estadio Azteca. Y en la jornada de hoy se iniciará a las 6:05, donde los rojinegros del Atlas visitarán en el Nemesio 10 a los Diablos Rojos del Toluca. Y lamentablemente ayer México, después de haberse sobrepuesto al empate momentáneo del equipo argentino en el Mundial Femenil Sub-20, cayó derrotado 3-2. Errores garrafales tanto en defensa como en ataque le dieron a la escuadra argentina el triunfo sobre el equipo mexicano, y con ello se despide del Mundial Femenil Sub-20 el equipo tricolor. Es la información de los deportes.
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4: 1 minuto para que sean las 9 de la mañana, es así como llegamos a la parte final de Radio Zócalo Noticias, periodismo de verdad, don Carlos Smog, gracias.
5: Muy buenos días, feliz fin de semana.
4: Miguel Ángel Pérez, ¿cómo estás?
0: Gracias por haber estado con nosotros, que disfrute este sábado al máximo.
4: Y en los controles de audio, Mario Enrique Alvarado Campos, su servidor Armando López Capetillo, en los avances, Gabriel Méndez, todos. Le agradecemos el favor de su atención y compañía y le deseamos un excelente fin de semana.
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esa. Pero bueno. Mándale saludos a Jerónimo y a la gente del maestro, a la gente del maestro Jerónimo, que tienen la bocina con todo. Ahí están escuchando. Aquí están los muchachos de los Descendientes. Es el hijo de Rola, el de los Invasores.

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4: Texas, mándale saludos a la raza que viene de visita a Pirateras, que vienen de Monclova, otros que vienen de allá de San Buena, de 400 Negras, vienen, no sé si de

0: Se acabó.
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pues prácticamente desde ayer arrancó oficialmente la feria allá en Sabinas. Les mando un saludo a la raza que viene cabalgando desde Santo Domingo hasta Sabinas. Arranca las fiestas grandes.

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0: Un momento, ANSPAC. A muchos jóvenes se les dificulta o desconocen el significado de la sencillez, la conveniencia de ser sencillos y las causas pueden ser el imitar a otra persona, vivir en un ambiente en el cual el comportamiento de los demás les impide expresarse, como son, por ejemplo, pandillas, clubes, temor al ridículo sin tomar en cuenta que al no manifestar sus verdaderas capacidades y cualidades en el vestir, en el hablar y en el actuar, están perdiendo la oportunidad de establecer buenas y verdaderas y también duraderas relaciones con los demás. Repite cada mañana: yo creo en mi propio valor y capacidad. Este fue un momento ANSPAC.
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0: Son las 12 del día. Es la hora del Ángelus.
1: El ángel del Señor anunció a María y concibió por obra del Espíritu Santo. He aquí la esclava del Señor, hágase en mí según tu palabra. Y el Verbo se hizo carne y habitó entre nosotros.
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12: Ya llegaron los modestitos. 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Yo los bendiga. ¡Salud!

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1: Es la una de la tarde. Te invitamos a rezar un Ave María por la paz del mundo y nuestras familias.
2: Dios te salve María, llena eres de gracia, el Señor está contigo. Bendita eres entre todas las mujeres y bendito es el fruto de tu vientre Jesús. Santa María, Madre de Dios, ruega por nosotros los pecadores, ahora y en la hora de nuestra muerte. Amén.
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1: Un momento, ANSPAC. A muchos jóvenes se les dificulta o desconocen el significado de la sencillez, la conveniencia de ser sencillos, y las causas pueden ser el imitar a otra persona, vivir en un ambiente en el cual el comportamiento de los demás les impide expresarse, como son, por ejemplo, pandillas, clubes, temor al ridículo sin tomar en cuenta que al no manifestar sus verdaderas capacidades y cualidades en el vestir, en el hablar y en el actuar, están perdiendo la oportunidad de establecer buenas y verdaderas y también duraderas relaciones con los demás. Repite cada mañana: yo creo en mi propio valor y capacidad. Este fue un momento ANSPAC.

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0: dónde diablos.
1: Hombre sin vida en un tren en Ubalde provoca movilización de autoridades. Arrestan por separado en Eagle Pass a dos centroamericanos por antecedentes criminales. Policía preventiva detuvo a 1.800 personas en agosto. 134 fueron turnados al Ministerio Público. Reconoce alcalde que continúa problema de personas adictas causando vandalismo. Municipio seguirá apoyando legalmente a interesados en la pensión de discapacidad. 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

¿Qué tal? Muy buenas tardes y ahora le damos a conocer el pronóstico del tiempo. Para el día de hoy se espera una temperatura máxima en los 41 grados aquí en nuestra ciudad de Piedras Negras. No existen posibilidades de lluvia. Se está registrando un viento de 18 kilómetros por hora. Para esta noche una temperatura mínima en los 26 grados y la sensación térmica el día de hoy se está sintiendo a esta hora de la tarde en 37 grados Celsius, para que lo tome en cuenta.

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1: Y ahora le damos a conocer el tipo de cambio para nuestra frontera en este día de hoy, sábado. A la compra se encuentra en 16 pesos con 30 centavos, a la venta se encuentra en 17 pesos con 30 centavos. Ahora usted está muy bien informado para tomar una buena decisión. Y a continuación tenemos los puentes internacionales en pantalla. Estamos observando el puente internacional número 1 y vemos cómo ya se está formando la fila. Está avanzando un poquito lento, no se ve que haya mucho movimiento en el puente internacional número 2. Le recuerdo que usted, ¿verdad?, puede visitar Super Channel 12 y ahí también darse cuenta. En el puente internacional número 2 está completamente lleno. La situación no es muy distinta al puente internacional número 1 y también se ve lento, o sea, no se ve que esté fluyendo, pero le recordamos que visite Super Channel 12 en cualquier hora del día para que pueda ver los puentes internacionales. Hola, ¿qué tal? Buenas tardes. Le doy la bienvenida en este sábado 12 de septiembre a este su espacio de información de Telezócalo Vespertino en su edición de fin de semana. Soy Rubí Chávez y bueno, por fin llegó el sábado, este día que hemos estado esperando. También le doy la bienvenida a las personas que nos escuchan a través de la radio, ya sea de Dinámica 94.5 o de la Super Estelar. El día de hoy traemos mucha información para usted. Hay que recordar que la información no para y nosotros estamos más que listos para brindarle. Vamos a empezar con esta información policiaca y se trata de una persona que ocasionó dos choques en un mismo día. Un conductor presuntamente provocó dos accidentes durante la noche de este viernes y escapó tras ambos percances, luego de impactar primero un Nissan Altima en la calle Mar Muerto y posteriormente una motocicleta en el callejón Tinajas, donde una pareja resultó involucrada y fue atendida por paramédicos. El primer choque ocurrió cuando el conductor de una camioneta negra con placas de Texas habría impactado al Nissan Altima. Tras el accidente, el presunto responsable continuó su marcha y abandonó el lugar. El conductor afectado decidió seguir la camioneta para intentar localizar al responsable. Sin embargo, durante el trayecto, el vehículo llegó hasta el callejón Tinajas, donde habría impactado a una pareja que viajaba en motocicleta. Después del segundo percance, el conductor nuevamente se retiró del sitio antes de que pudieran interceptarlo. Paramédicos del Heroico Cuerpo de Bomberos acudieron para brindar atención a los motociclistas, quienes fueron valorados en el lugar. Hasta el momento, no se ha dado a conocer detalles sobre la gravedad de sus lesiones. Posteriormente, los afectados solicitaron apoyo a elementos de la Policía de Acción y Reacción, quienes fueron alertados sobre lo ocurrido y presuntamente iniciaron la búsqueda del conductor señalado como responsable. Hasta el momento, las autoridades no han confirmado la localización o detención del conductor involucrado en estos accidentes. Y en otra información, le comento que tres jóvenes que contaban con reportes de búsqueda en distintos momentos fueron localizadas ya en Piedras Negras. Esto lo informó la Fiscalía de Personas Desaparecidas del Estado de Coahuila, luego de que familiares y autoridades solicitaran el apoyo de la ciudadanía para dar con su paradero. Las jóvenes fueron identificadas como Ámbar, de 17 años, Rosa Fabiola, de 24, y Melanie Gabriela, también de 17 años, quienes habían sido reportadas como desaparecidas en fechas diferentes. De acuerdo con los reportes emitidos por las autoridades, Ámbar fue vista por última vez durante agosto del 2026 en su domicilio ubicado en la colonia Cumbres. En el caso de Rosa Fabiola, la información de búsqueda establecía como última fecha de contacto el 3 de septiembre del 2026 en Piedras Negras. Por su parte, Melanie Gabriela contaba con un reporte correspondiente al mes de junio. La fiscalía no dio a conocer mayores detalles sobre las circunstancias en que fueron localizadas las tres jóvenes. Y ahora vamos a pasar con información de el vecino país, y es que el sheriff del condado de Uvalde, Rubén Nolasco, informó que investigadores de su oficina iniciaron una investigación tras el hallazgo sin vida de un hombre en un vagón de ferrocarril. Esto en el área de Yuca, ubicada entre las comunidades Nipa y Sabinal. De acuerdo con el reporte proporcionado por Nolasco, el cuerpo fue localizado en circunstancias que son consideradas una muerte sin atención médica, por lo que investigadores de su oficina trabajan para esclarecer lo ocurrido. En la recuperación del cuerpo participaron elementos del Departamento de Bomberos Voluntario de Uvalde. Hasta el momento, las autoridades no han proporcionado información sobre la identidad del fallecido ni han determinado públicamente la causa o las circunstancias de su muerte. La investigación permanece abierta mientras los agentes recaban información y realizan las diligencias correspondientes para establecer qué ocurrió. Y también allá mismo, en la vecina ciudad, dos hombres de origen centroamericano fueron arrestados por autoridades federales en Eagle Pass durante la última semana, en casos distintos relacionados con su situación migratoria y antecedentes criminales. Uno de los detenidos es Jorvin Joseph Ramos Orellana, de nacionalidad hondureña, quien enfrenta un cargo por reingreso ilegal a Estados Unidos. De acuerdo con fiscales federales, había sido reportado por primera vez en febrero, después de haber sido condenado en 2025 por amenazas y actos terroristas, conducta imprudente y agresión agravada. En otro caso, fue detenido Óscar Ernesto Romero Arávalo, de origen salvadoreño, quien registra 4 deportaciones previas. Su historial criminal incluye 3 condenas por conducir bajo los efectos del alcohol o drogas. Ambos casos fueron turnados a la Fiscalía Federal del Distrito Oeste de Texas, que continuará con los procedimientos correspondientes para determinar su situación jurídica. Seguimos avanzando con la información, y ahora es que un hombre fue detenido en el condado de Uvalde luego de ser señalado como responsable de disparar contra un vehículo tras una discusión, ocasionando al menos 7 impactos de bala. El sheriff del condado de Uvalde, Rubén Olasco, informó que la dirección de los disparos también representó un riesgo para otros residentes que se encontraban en el área. Los hechos ocurrieron cuando agentes de la oficina del sheriff acudieron a una vivienda ubicada en Benson Road tras recibir un reporte sobre disparos de arma de fuego. Al llegar, los agentes establecieron que Cristian Robles habría disparado contra el vehículo del denunciante después de sostener una discusión con él. Posteriormente, el sospechoso se retiró del lugar. Durante la inspección, los agentes localizaron 7 orificios de bala en el vehículo que se encontraba estacionado directamente frente a la residencia. La trayectoria de los disparos estaba orientada hacia el área donde también se encontraban otros residentes, según el reporte de las autoridades. Más tarde, los agentes localizaron a Robles durante una parada de tráfico. En la intervención, recuperaron un arma de fuego, municiones y parafernalia relacionada con drogas. Robles fue trasladado a la cárcel del condado de Uvalde, donde quedó detenido y fue procesado por los cargos de conducta mortal, abandono de un menor, posesión ilegal de un arma de fuego por parte de un delincuente y daños criminales a la propiedad. En otra información, la Oficina de Aduanas y Protección Fronteriza de Estados Unidos analiza un proyecto de renovación y ampliación del punto de revisión, el checkpoint, de la patrulla fronteriza ubicado al sur de Eagle Pass, sobre la carretera 57, que contempla incorporar aproximadamente 14 acres adicionales. La propuesta busca adecuar las instalaciones ante el crecimiento del flujo vehicular en la zona, además de mejorar las condiciones de seguridad y fortalecer las operaciones de vigilancia fronteriza. El proyecto incluye trabajos de modernización en el punto de revisión, con infraestructura adicional que permitiría atender de mejor manera el incremento del tráfico que circula por esta vía. La propuesta se encuentra en una etapa de planeación y evaluación del proyecto para determinar los alcances de esta posible ampliación. Y ahora vamos a mostrarle esta información que puede ser de interés antes de irnos a la pausa.
2: Francisco Juariste y Guerra, notario público. En 1821, un hombre llegó a Europa asegurando ser gobernante de un país llamado Poyais. Tenía mapas, tenía documentos, tenía moneda propia y vendía terrenos. Gregor MacGregor describía Poyais como un lugar próspero en Centroamérica, con tierras fértiles, recursos naturales y grandes oportunidades para comenzar una nueva vida. La historia fue tan convincente que hubo personas que invirtieron sus ahorros, compraron tierras y cruzaron el Atlántico para establecerse ahí, pero cuando llegaron, el país que les habían prometido no existía. Encontraron las ciudades, la infraestructura ni la prosperidad que aparecía en los documentos. Habían comprado una realidad que solamente existía en el papel. Han pasado más de 200 años y hoy tenemos satélites, fotografías, mapas digitales y acceso inmediato a información. Pero antes de comprar un terreno, sigue siendo indispensable comprobar algo muy básico: que el inmueble existe, que su ubicación y medidas coinciden con los documentos, que quien lo ofrece es el propietario, que jurídicamente puede vender. Gregor MacGregor necesitó inventar todo un país. Hoy, para engañar a alguien, puede bastar con inventar un terreno. Soy Francisco Juariste Guerra, notario público.
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0: 7:19. Qué bueno que siga con nosotros aquí en Telezócalo Vespertino en su edición de fin de semana. Fíjese que ya la Policía Preventiva Municipal dio a conocer las estadísticas de agosto y dio a conocer que 1.800 personas fueron detenidas. 134 de ellas fueron consignadas al MP. Todo esto para garantizar la seguridad aquí en nuestra ciudad.
1: Las estadísticas del mes de agosto por parte de la Policía Preventiva Municipal reflejaron el trabajo realizado para garantizar la tranquilidad y seguridad de la población mediante rondines de vigilancia y presencia permanente. De acuerdo al subdirector operativo de la corporación, ello se reflejó en la detención de más de 1.800 personas por cometer diversas faltas administrativas, mientras que un total de 134 fueron puestas a disposición del Ministerio Público. Ricardo González Lucio detalló que la principal razón de los arrestos fue escándalos en la vía pública con 1.213, seguido de sustancias psicotróficas con 448, estado de ebriedad con 70, provocar riñas con 59 e inmoral con 10 casos. Por lo que compete a las puestas a disposición del Ministerio Público, 58 fueron por agresiones contra miembros de instituciones de seguridad pública, seguidas por 14 casos de lesiones, así como 12 personas por daños materiales. Asimismo, 11 por posesión de narcóticos, 10 por portación de armas prohibidas, 9 por receptación dolosa, 8 por allanamiento, 6 por robo, 3 por amenazas, 2 por quebrantamiento de sellos y una tentativa de robo.
2: Por faltas administrativas, causar escándalos en la vía pública 1.213, consumir sustancias psicotrópicas 448, permanecer en estado de ebriedad 70, provocar riña 59, inmoral 10, dando un total de 1.800 detenidos por faltas administrativas. Siguiente. Puestas a disposición del Ministerio Público, violencia contra miembros o integrantes de instituciones de seguridad pública 58, lesiones 14, daños 12, posesión de narcóticos 11, portación de ciertas armas prohibidas 10, receptación dolosa 9, allanamiento de morada 8, robo 6, amenazas 3, quebrantamiento de sellos 2, tentativa de robo 1, dando un total de 134 puestas a disposición del Ministerio Público.
1: Voz informativa, Armando López Capeticho.
0: Y mire, en ese mismo tenor, la Policía Preventiva dio a conocer que ellos mantienen una coordinación codo a codo con la comunidad. Es por eso que existen 100 comités en distintas colonias. Veamos los detalles.
3: La coordinación que mantiene activa la Policía Preventiva Municipal con la comunidad se ve reflejada en un alcance de hasta 100 comités ciudadanos, cada uno integrado por vecinos de los diferentes sectores de la ciudad, que coadyuva con sus reportes para la prevención y atención del delito, así lo informó Cruz Eliud Mercado Ramírez. El comisario de la corporación detalló que es a través de grupos de WhatsApp en donde se mantiene una comunicación permanente con los residentes de cada colonia, quienes son los que notifican cualquier situación sospechosa que pueda significar algún riesgo, y es entonces que los reportes son canalizados directamente a los medios de atención de la organización policíaca. Añadió que de igual forma se mantienen vigentes las asambleas y brigadas de seguridad que se realizan presencialmente en cada sector y donde se tiene un contacto directo con la ciudadanía para escuchar y atender sus inquietudes al respecto, destacando la eficiencia en las formas y tiempos que la corporación ha tenido para atender cada reporte.
4: Tenemos 100 grupos de WhatsApp, 100 colonias que ya están organizadas. Nosotros seguimos trabajando con las asambleas, con los las brigadas de seguridad que vamos trabajando en cada una de las colonias. ¿Cómo funciona? Realizamos un grupo de WhatsApp en cada colonia y ahí nos pasan los reportes de relevancia de su colonia. De igual manera, muchas de las personas nos reportan gente que no es de esa colonia y las ven deambulando, pues hacen el reporte meramente como prevención. Digo, yo creo que hemos trabajado bien porque hemos tenido número de respuesta muy muy rápido. Tenemos una disminución en que se queje la ciudadanía por atender los reportes que realizan. Entonces yo creo que con estos grupos nos está dando resultados para prevenir cualquier tipo de delito. Ahorita estamos trabajando para empezar a trabajar con los fraccionamientos privados, que era un tema que traíamos nosotros. ¿Por qué? Porque en estos fraccionamientos no se permitía la entrada a las unidades de seguridad pública. Entonces, ya tenemos agendados dos fraccionamientos para cuales estaremos realizando estos grupos de WhatsApp.
3: Con información de Armando López Capetillo, edición de Edgar González para Superchannel 12, Gabriel Méndez Martínez.
0: Bueno, pues ya lo escuchó, acérquese a su comité ciudadano de su colonia para seguir trabajando juntos para mejorar nuestra ciudad. Y mire, en otra información ya el alcalde ha manifestado que está muy preocupado por todos los temas de la salud mental y también lo que tiene que ver con las adicciones. Esto ya provocó un incidente en la colonia Presidentes, en donde quemaron un sifón. Vamos a escuchar qué dijo al respecto.
3: La incidencia de actos de vandalismo a la infraestructura municipal ha mantenido una constante en últimas fechas por parte de personas que padecen algún trastorno mental, principalmente debido a la adicción que generan hacia estupefacientes y narcóticos, afectando con ello la armonía dentro de la mancha urbana. Así lo señaló el presidente municipal de Piedras Negras, Carlos Jacobo Rodríguez González, al referir el más reciente caso en donde un grupo de personas incendiaron el sifón de agua localizado en la colonia Presidentes, ocasionando con ello considerables daños materiales, los cuales, indicó, serán atendidos próximamente. El edil reconoció que el tema de las adicciones es una de las prioridades que atiende su gobierno como parte de sus labores de proximidad y beneficio social, recalcando que hasta la fecha se han anexado de manera voluntaria a un total de 60 personas en diferentes clínicas de rehabilitación de la localidad.
5: La semana pasada o esta semana mandamos a otros 2 o 3 que andaban quemando terrenos baldíos, de hecho. Armando nos preguntó sobre el sifón hace 2 o 3 días, pues está vandalizado, lo quemaron, el tubo, está chamuscado. Entonces, una vez que terminemos allá el cambio de colector de la Croc, vamos a pasarnos al sifón para arreglarlo otra vez. Entonces, hemos analizado a 60 en el centro de atención mental ahí de Zamudio, y nosotros seguimos aportándole mes con mes para que la manutención.
3: Con información de Armando López Capetillo, edición de Edgar González para Super Channel 12, Gabriel Méndez Martínez.
0: Y ahora es momento de hacer un enlace con nuestro compañero Salvador González. Salvador, ¿dónde te encuentras en estos momentos?
6: Compañeros, les saludo con muchísimo gusto en esta tarde de sábado. Muy, muy buenas tardes a la audiencia de Telezócalo Vespertino. En esta calurosa tarde me encuentro en estas vías férreas de la colonia Altamira, y en mi lado derecho se encuentra el sector de Villa de Fuente. A través de redes sociales empezó a circular unas fotografías de un hecho que se había acontecido hace algunos minutos en esta parte donde me encuentro, que es las líneas del ferrocarril, acá en esta zona, en este sector. Mira, comentarte, compañeros, que se trata de un accidente ferroviario, un Chevrolet Camaro 2016 en color negro. Intentaba cruzar precisamente esta vía férrea. Señala su conductora, que es una dama, una mujer, que venía conduciendo el Chevrolet Camaro 2016, señala que intentaba ingresar precisamente a esta zona del sector de la colonia Altamira, y que no escuchó el tren, no lo escuchó, el cual, bueno, pues ella siguió su marcha, pero cuando ya se dio cuenta, ya tenía a la bestia encima, el cual, bueno, le destrozó ahí parte de la polvera del lado izquierdo del Chevrolet Camaro. Ahí sufrió daños en la carrocería. A la dama, gracias a Dios, no le pasó nada, compañeros. A la mujer, a la conductora del Chevrolet Camaro, no le pasó nada, solamente el puro susto. Y lo destacable aquí es que fueron únicamente daños materiales, nada más. Es lo acontecido hace algunos minutos en este cruce ferroviario desde Villa de Fuente hasta la colonia Altamira, acá por la calle Negrete. Tránsito y Vialidad tomó conocimiento de este hecho registrado en esta zona ferroviaria, sin pormenores, únicamente un acreedor a una multa de tránsito, nada más, pero nada que no se pueda arreglar, refiriéndonos también a los daños físicos que pudiera haber ocasionado el tren, la bestia, a esta dama conductora del Chevrolet Camaro 2016, pero lo bueno que no pasó a mayores, únicamente fueron daños materiales.
0: Te agradecemos tu reporte, como siempre, Salvador. Buen fin de semana.
6: Igualmente, compañero, muy buen fin de semana.

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0: 2:32 PM. La temperatura actual aquí en nuestra ciudad Piedras Negras se ubica en los 38 grados Celsius. Qué bueno que siga aquí con nosotros en Telezócalo Vespertino en su edición de fin de semana. Tenemos más información para usted y es que el alcalde Carlos Jacobo Rodríguez tiene mucho interés en que un mayor número de personas que tienen discapacidad accedan a un programa federal que es la Beca del Bienestar, y es por eso que están ayudando a realizar los trámites. Aquí en esta nota le traemos toda la información.
1: Tomando como base casos de éxito que se tienen en esta ciudad, de personas con discapacidad que ya están cobrando su pensión para el bienestar de las personas con discapacidad, es que el municipio está apoyando en el trámite legal. El presidente municipal de Piedras Negras, Carlos Jacobo Rodríguez González, informó lo anterior y añadió que si bien no entrará en detalles sobre la estrategia jurídica a seguir, sí adelantó que se pretende interponer amparos. Para iniciar el trámite, añadió, los interesados deben presentar los documentos solicitados por el equipo jurídico, como son acta de nacimiento, identificación oficial, comprobante de domicilio y el certificado de discapacidad. En ese sentido, detalló que quienes no tengan dicho certificado, el municipio los apoyará de manera gratuita a través de la Dirección de Salud, y quienes no puedan acudir podrán enviar a un familiar o representante legal.
2: Bueno, la idea es, después de tener ya un caso de éxito, poder beneficiar a más coahuilenses. Sabemos que el gobierno del estado por ningún motivo va a permitir o a firmar un convenio de esta magnitud. No le conviene, ellos únicamente gobiernan para su propia estructura. Entonces, obviamente que los programas del bienestar para ellos, pues no son de su interés. ¿Por qué? Porque son para todos, porque son derechos adquiridos ya por la gente, ¿no? Por eso la gente sigue confiando en los gobiernos, la 4T, en este país, ¿no? Y bueno, ojalá que pronto podamos aspirar a tener un gobierno similar aquí en Coahuila. Y por lo pronto vamos a seguir nosotros respaldando a los ciudadanos conforme a los derechos que ya adquirieron. Y vamos a empezar esta gira por los centros comunitarios con el equipo.
1: Voz informativa, Armando López Capeticho.
0: Y en otra información, el jefe de gabinete dio a conocer cómo es que se ha ido avanzando en la atención ciudadana a través de los medios digitales, por ejemplo, como el chat center. Aquí los detalles.
3: En aras de brindar una atención más práctica, profesional y transparente, el proceso de digitalización de datos que lleva a cabo el gobierno de la nueva historia ha logrado avances significativos en los últimos días, según lo confirmó Luis Campos, quien es el jefe de gabinete de la actual administración. Indicó que el Departamento de Atención Ciudadana, en coordinación con el programa Gobierno Inteligente, ha centralizado toda la información y los diferentes servicios que forman parte de todas las direcciones municipales mediante el canal de comunicación denominado el Chat Center, ello a fin de ampliar la capacidad y agilidad de respuesta. El funcionario destacó la importancia de efectuar una transformación profunda en la atención ciudadana de la actualidad, con las facilidades que otorgan las nuevas tecnologías, principalmente con la ventaja de dar puntual seguimiento a cada solicitud que emite la comunidad a través de la plataforma virtual.
4: La transición digital que vive nuestro gobierno va mucho más allá de implementar solamente nuevas herramientas tecnológicas. Ha representado para nosotros una transformación profunda en la manera de servir a la ciudadanía. Hoy estamos centralizando toda la información en una sola plataforma, lo que nos permite brindar una atención más práctica, profesional y sobre todo transparente. A través de Atención Ciudadana y Gobierno Inteligente tenemos este centro que llamamos el Chat Center, donde ampliamos la capacidad de respuesta. Eso significa que ahora no solamente podemos atender de manera presencial, sino también de manera virtual, y de esa misma manera registrar cada solicitud para garantizar el seguimiento de cada solicitud ciudadana, y además de garantizar que el ciudadano tenga a través de un folio y su perfil único la capacidad de poder rastrear a través de cualquiera de nuestros funcionarios. Recordemos que el software o la plataforma que estamos alimentando desde el 2025 con la creación de más de 1,613 catálogos.
3: Con información de Armando López Capetillo, edición de Edgar González para Superchannel 12, Gabriel Méndez Martínez.
0: Y ya que estamos hablando de esta plataforma del gobierno inteligente, se dio a conocer por parte del Departamento de Atención Ciudadana que desde su lanzamiento se han atendido 160,000 solicitudes, pero lo más destacado es que 150,000 ya han sido finalizadas.
3: Según cifras compartidas por la Dirección de Atención Ciudadana, desde el lanzamiento de la plataforma Gobierno Inteligente el año pasado hasta este último corte del 4 de septiembre, el sistema ha gestionado más de 161,000 solicitudes de distintos servicios requeridos por parte de la ciudadanía. La titular de la dependencia, Cassandra Hernández, detalló que de dicha cifra, 155,650 trámites ya han sido finalizados con éxito, 1,887 están pendientes de atender y 4,230 se encuentran activos y en proceso de atención. Todo ello con un padrón que supera los 77,000 usuarios, los cuales utilizan personalmente este recurso digital. Reiteró el hecho de que todas las dependencias de la administración cuentan con sus propios catálogos de servicios y gestiones relacionadas a las injerencias de cada una, las cuales forman parte de la funcionalidad que tiene este sistema digital. Con información de Armando López Capetillo, edición de Edgar González para Super Channel 12, Gabriel Méndez Martínez.
5: Y bueno, hasta ahora el 4 de septiembre que fue el corte, tenemos en la plataforma 161,767 folios totales gestionados. Esto quiere decir que desde que implementamos el uso de la plataforma hasta el 4 de septiembre, estos son los números de gestiones, trámites, clases que se han dado dentro del municipio, de los cuales 155,650 están finalizados, 1,887 pendientes y 4,230 están activos. Y tenemos dentro de nuestra plataforma 67,288 ciudadanos con un perfil único en gobierno inteligente, de los cuales 8,907 pertenecen a niños, 4,474 a jóvenes, 44,081 a adultos y 9,826 a personas mayores. Y bueno, como lo estaba mencionando anteriormente, nosotros a través de esta plataforma creamos catálogos. Eso quiere decir que cada dependencia tiene diferentes gestiones, ¿verdad? Ecología tiene sus gestiones, obras públicas tiene sus gestiones, desarrollo social tiene sus gestiones, y estas gestiones dentro de la plataforma se llaman catálogos. Hasta el momento tenemos 1,613 catálogos totales, es decir, que entre todas las dependencias del municipio tenemos 1,613 gestiones diferentes que el ciudadano puede acudir y de las cuales se les da un seguimiento puntual y en tiempo real.
3: Con información de Armando López Capetillo, edición de Edgar González para Super Channel 12, Gabriel Méndez Martínez.
0: Y ahora le quiero platicar que la empresa Constellation Brands maneja un programa que se llama El Valor de Educar. Y ya 500 alumnos ya se vieron beneficiados.
3: Buscando respaldar la formación académica, personal y profesional de la población estudiantil en Coahuila, este viernes la empresa Constellation Brands realizó la entrega de 500 becas escolares según el número de alumnos como parte del nuevo ciclo 2026-2027 del programa El Valor de Educar. Los jóvenes becados fueron elegidos entre un total de 1,457 solicitudes, las cuales se hicieron llegar cuando se abrió la convocatoria, donde el 39% de ellos cursarán sus estudios de educación media superior y el 61% restante en nivel de educación superior, logrando con esta sexta edición del programa haber apoyado ya a un total de 3,000 jóvenes coahuilenses. La vicepresidenta de Comunicación y Responsabilidad Social de la cervecera, Nina Mayagoitia García, señaló que esta iniciativa, además de brindar un respaldo económico para la formación académica, busca también incentivar a los agentes de cambio y líderes del mañana que puedan impactar positivamente en su entorno. Resaltó lo gratificante que ha resultado este programa educativo, ya que con ello, la empresa y sus más de 3,000 colaboradores abonan a la generación de oportunidades para que los jóvenes logren desarrollarse en sus estudios y eso los acerca a cumplir con sus metas, así como a reconocer la importancia que ha tenido el apoyo de los padres de familia en este proceso.
6: Son ya 3,000 jóvenes en el estado que han recibido a lo largo de estos 6 años el apoyo del programa, pero sobre todo son 6,000 personas que persiguen su propósito, que encuentran la manera de construir ese futuro que tanto quieren, y sobre todo el apoyo que generan para sus familias y el desarrollo para sus comunidades. Entonces creemos que los componentes del programa nos permiten habilitar a los jóvenes para hacer estos motores de cambio de los que
7: hemos hablado. Hemos sido testigos de que no solamente son becas, estamos viendo en persona, ¿verdad?, cómo es que los jóvenes, bueno, se han transformado, su transformación no es la misma de antes a ahora, ¿no? Aquellos que han continuado con esos apoyos.
6: Ustedes vieron a los chavos en el panel, ¿no? Escuchar cómo hablan, la fluidez con la que se expresan, los conceptos que usan. Esta idea de decir, oye, pues somos capaces de adaptarnos a las cosas que van sucediendo, los ejemplos que nos dan. Habla por sí mismo lo que ellos han podido desarrollarse en el proceso, ¿no? También me pareció súper interesante que dijeran, pues a lo mejor yo me hubiera sentado aquí hace 2 años sin todo el proceso que he avanzado durante el programa, pues tal vez no tendría esta seguridad en mí mismo de saber que lo puedo hacer. Y esa es una muestra tangible en el comportamiento de lo que el acompañamiento les ha dado, ¿no? Entonces, lo que tú dices me parece súper importante. Yo siempre hablo del qué y el cómo. El qué es toda la parte técnica y la parte formativa que les dan en la escuela, que es muchísimo el trabajo que hacen para que, bueno, después vayan a desarrollar la actividad que ellos hayan decidido hacer. Pero el acompañamiento del comportamiento, de qué hacer con esa información técnica, pues es parte de lo que vimos hoy, ¿no?
7: Oye, pero aparte va de la mano con los valores, es lo que nos comentan en entrevistas los mismos jóvenes, ¿no?
6: Sí, eso es para mí fundamental. Es tan importante qué hago con la información que solamente saber que tengo algo de lo que puedo echar mano.
3: Este programa apoya actualmente a estudiantes de 10 instituciones educativas, como lo son el CECITEC Coahuila, el CONALEP, el Instituto Tecnológico de Estudios Superiores de la Región Carbonífera, el Tecnológico de Piedras Negras, la Universidad Autónoma de Coahuila, la Universidad Laboral de México, Universidad Politécnica de Piedras Negras, Universidad Tecnológica del Norte de Coahuila, Universidad Tecnológica de la Región Carbonífera y la Universidad Tecnológica de Torreón. En ese tenor, el señor Urbano Bueno, colaborador de la empresa cervecera, destacó el gran beneficio que significa el hecho de que se apueste a la excelencia académica de los adolescentes en aras de impulsar capacidades como el liderazgo, la autonomía y la preparación profesional.

0: como Sofi, pues han estado becados. Sofía lleva 3 años, Alan es su segundo año. O sea, han estado logrando los cursos que nos dan en este tipo de eventos. Pero pues agradecido con la empresa. Es un gran apoyo, es muy importante para nosotros, para la comunidad también, porque no nomás somos como colaboradores, recibimos el apoyo. O sea, hay gente que es ajena a la empresa, pero también recibe el apoyo, ¿verdad? Logra el gran apoyo que se le está dando.
1: Sobre todo que ellos demuestran su dedicación al estudio, ¿no?
0: Exactamente, más que nada eso. Es parte, tienen que cumplir con ciertas requisitos para poder continuar el siguiente año o permanecer dentro del listado de la beca, ¿no?
1: Pero hermano, por último, invitar a los padres de familia para que conozcan este tipo de apoyo, este tipo de programas, sobre todo vean los beneficios que tienen para sus hijos, ¿no?
0: Pues sí, yo los invitaría a que de repente vean este tipo de apoyos que dan tanto Constellation, a lo mejor hay otras empresas que también las dan, ¿verdad? Digo, hay que lograr para que sea un poco más ligero el gasto en la familia.
2: El aprovechamiento que los jóvenes han tenido de este programa de becas se ha visto reflejado en su rendimiento escolar, encaminado a cumplir sus aspiraciones académicas en el campo profesional. Tal es el caso de Natalia Hernández León, estudiante de la preparatoria de la Universidad Autónoma de Coahuila. Natalia reconoció lo positivo de su experiencia como beneficiaria de esta iniciativa, ya que más allá de que con ello se logren solventar los compromisos económicos, también compartió que su intención es especializarse en el campo de la mecatrónica en la Universidad Autónoma del Norte de Coahuila. Finalmente, dedicó este logro a su madre, quien indicó ha sido parte fundamental en su proceso académico al ser quien más la ha incentivado para seguir estudiando, mencionando que espera en un futuro poder ser nuevamente seleccionada para seguir formando parte de este programa de becas denominado El Valor de Educar.
3: Yo llevo aquí en el programa, este es mi tercer año.
1: Okay.
3: Y pues estoy muy agradecida porque me volvieron a aceptar dentro del programa, porque pues es una ayuda muy grande para mí, para mi familia, sobre todo para continuar con mis estudios. Y pues me enteré porque creo, no me acuerdo si fue a mi mamá que le apareció como un por Facebook. Ajá. Y pues ella se metió. Al principio no creíamos que fuera verdad, pero pues continuó con los datos y todo eso con lo que se requería, y pues al final sí fue un proceso, porque pues piden bastantes cosas para saber y conocerte mejor, pero pues fue qué bueno que sí me aceptaron, y pues me sentí muy feliz porque pues en ese momento no estábamos como muy bien económicamente pues para que yo siguiera estudiando.
1: Oye, Natalia, ¿actualmente estás estudiando la preparatoria?
3: Sí.
1: ¿Qué piensas estudiar? ¿Ya sabes más o menos qué es lo que quieres estudiar?
3: Pues estoy estudiando la carrera de mecatrónica.
1: Okay.
3: Y si Dios quiere y se me da la oportunidad de seguir también dentro del programa, quiero entrar a la UTNC y continuar con la carrera.
1: ¿Qué decir a los chavos que quieren seguir estudiando, que a lo mejor desconocen de este tipo de apoyos? Es importante que se apoye a la educación, pero que también los chavos vean que sí se puede, ¿no? Que es importante recibir el apoyo.
3: Sí, claro que sí, pues que continúen, porque, bueno, en mi caso, yo hay veces que sí dudo de mí misma, pero sé que, pues, si me lo propongo, lo puedo lograr. Y, pues, que más importante que nada es el apoyo que te dan la gente que te quiere, y, pues, bueno, pues sí, la gente que te quiere y tus amigos, y es muy importante, o sea, te hacen sentir que tú puedes lograrlo y pues creer en ti mismo.
2: Con imágenes de Víctor Paralelo para Super Channel 12, Gabriel Méndez Martínez.
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7: La adolescente continúa brindando servicios sin precedentes en beneficio de los jóvenes de entre 13 y 17 años de edad. De acuerdo al nuevo coordinador de dicha dependencia, Osvaldo Bustos Vázquez, en lo que va del presente año se han presentado un total de 9.862 atenciones, de las cuales 6.489 han sido internas y 3.373 externas. Eso representa un incremento de poco más del 11% en comparación con todo el año 2023, restando todavía 3 meses y medio de este 2026, por lo que se estima que el crecimiento será todavía mayor al final del presente año. Destacó que el Centro de Atención al Adolescente ofrece un espacio seguro de orientación para los jóvenes mediante 5 áreas fundamentales como son psicología, pedagogía, enfermería, terapia de lenguaje y acompañamiento.
8: Acompañamos cada historia desde diferentes áreas. En el CAT, las y los adolescentes de 13 a 17 años se encuentran un espacio seguro para recibir orientación, atención y seguimiento. Escuchar, orientar y acompañar. La atención integral permite responder las necesidades emocionales, educativas, familiares, comunicativas y de salud. Miles de personas ya encontraron su atención y acompañamiento. Llevamos, en lo que empezó la administración, 6.148 beneficiarios. Atenciones institucionales en este año. Llevamos 9.862 atenciones. Tenemos 6.489 internas y 3.373 externas. ¿En qué conllevan esas externas? Lo que vamos a las secundarias, preparatorias, a dar pláticas, programas como el de Mente Brillante, Salud Digna, algo así se llama, y ahí vamos y apoyamos a las preparatorias que no pueden dejar salir a sus adolescentes. La última semana mantuvo un ritmo constante de atenciones. Tuvimos 203 atenciones, 203 beneficiarios. Se citaron a 225 personas y tuvimos 165 asistencias. En la administración, desde que empezó hasta la actualidad, llevamos 21.421 atenciones. También tenemos el programa Juntos por la Vida y esta semana tuvimos 20 atenciones psicológicas, en la cual se lleva orientación y canalización al área correspondiente. Contamos con 5 áreas que concentran una atención verdaderamente íntegra, que es terapia psicológica, terapia de lenguaje, pedagogía, acompañamiento familiar y pérdidas y enfermería. Cada una de ellas hace un rol importante en los adolescentes.
7: Con imágenes de Diego Armando Marrujo Escobedo para Super Channel 12, Armando López Capeticho.
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10: Y ahora es momento de que le hagamos la última actualización para saber cómo se encuentra el pronóstico del tiempo aquí en nuestra ciudad en este sábado 12 de septiembre. Para el día de hoy se espera una temperatura máxima en los 41 grados Celsius y una mínima en los 26 grados Celsius. No hay posibilidades de lluvia, viento tampoco existe. La sensación térmica ya está en los 39 grados. Y vamos a ampliarle la información para el día de mañana domingo. Se espera una temperatura máxima en los 39 grados, una temperatura mínima en los 26 grados. Continuarán estos días calurosos para iniciar la semana laboral el lunes. Temperatura máxima en los 38 grados, una temperatura mínima en los 26 grados, sin posibilidades de lluvias. Martes 15 de septiembre. Temperatura máxima en los 39 grados, una temperatura mínima en los 25 grados. Y el día miércoles 16 de septiembre, la Independencia de México, temperatura máxima en los 38 grados, una temperatura mínima en los 25 grados. El día jueves 17 de septiembre, temperatura máxima en los 37 grados, una temperatura mínima en los 24 grados. Así que ya lo sabe, esta semana van a continuar los días calurosos para que por favor tomen cuenta. No se le olvide mantenerse hidratado, póngase protector solar, una gorrita, lentes, porque la semana continuará calurosa.

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1: Bueno, y con esta información hemos llegado al final de este espacio informativo, no sin antes agradecerle por acompañarnos como cada tarde. Y quiero aprovechar para hacerle la invitación de que esté pendiente de todas nuestras plataformas, pero muy importante, hoy a las 6 de la tarde, recuerde que hay otra emisión informativa con Héctor Sergio Barbosa Ruiz. Fue un placer estar con ustedes en esta tarde, se está comiendo provecho. Muy buenas tardes.

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1: 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Botes y corridos.

0: compadre, qué bárbaro, se alborotó de volada la gallera. ¿Quién es, ingeniero? ¿Con rumbo para dónde? ¿Para dónde, mi estimado Cortés? Esas son carreteras. Ah, no, es la 57, ingeniero, a la altura de... Hoy nomás.
1: Ya vamos escuchándote.
0: Vienen. Vienen entonces, ingeniero, ¿verdad? Vienen por la 57 a través del 107.9. Botes y corridos, compadre, a través del 107.9 en este sábado. Fin de semana. 878-791-9303. En la estación de los machos se llama...

Saludos, Botello, buenas tardes. Acá andamos en el río escondido, en la maroma. Saludos al señor de las Kawasakis, compadre. ¡Ay, güey, la briga, ay, güey, la briga! La maroma, río escondido. Allá les mandamos el saludo a la racita de la maroma. Allá la racita del río escondido. Y vaya que va bien escondido ya el río, Bien escondido que va el río ya. Al señor Manuel Plata le mandamos saluditos a través del 107.9 en este sábado de botes.

saluditos allá en la forrajera, se llama, compadre. Ahí está el más macho, compadre, de praderas, Don Abad. ¿Está Leo ahí también o nomás está Don Abad? Este sábado, fin de semana, les mandamos saluditos, 878-791-9303. 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De todas, compadre, ahí en forrajera se llama, le mandamos saluditos. 878-791-9303. Desde la ciudad de Piedras Negras, compadre. ¿Dónde estás, ingeniero? Dice por acá, fusilado. El niño y la boda, si se puede, porfa. Buenas tardes para los de Acachichos. La de mi saldo de los Tigres del Norte, porfa, gracias. Mi saldo, ¿cómo se llama? Mi saldo. ¡Ay, huele briga, ay, huele briga! Botes y corridos, compadre. La estación de los machos se llama. Cuando me iba para mi soldado. Cuando me iba para Mazatlán, Sinaloa.

0: ¿Qué onda, Botellón?
1: ¿Qué ha habido?
0: Hombre, ya no quiere contestar.
1: Al aire, papá.
0: Sí,
1: tengo que estar al aire para que entre la llamada. ¿Qué onda?
0: No, estoy acá con Alexa.
1: Sí, no. ¿Qué onda, pa?
0: El avión de la muerte.
1: El avión de la muerte. Ya la puse, ¿no? Fue la primera.
0: No sé. Bueno, un macho y un hombre.
1: ¿Qué?
0: Un macho y un hombre.
1: ¡Ay, huela, briga! ¡Ay, huela, briga! Ahorita la buscamos, padre. ¿Dónde andas o qué?
0: Aquí está en la casa.
1: ¿Estás tirando barra o qué?
0: Recuperándome la gripa.
1: ¡Todavía!
0: Sí.
1: No, hombre, ya vete allá con el dragón, que te aviente un tequilazo.
0: No, la bien ponzoñosa la que me lo pegó.
1: No, necesita un tequilazo y limón. Vámonos, compadre, el fin de semana. Total, si no se quita, se olvida.
0: Aquí nomás con que me hable, va a aventar todo el juez.
1: Ya dijo, dijera.
0: Hojita de olivo, una carta abierta o... La leyenda de la muerte.
1: Ahorita
0: la
1: busco.
0: Un macho y un hombre.
1: Ahorita buscamos los correditos, sobres.
0: Hola.
1: Sobres, quizás. Allá en Tierra y Esperanza, saluditos. En el Peñón. Se alborotaría la chatarra, allá en el con el negro chatarra. Se alborotaría la gallera. Se alborotó la chatarra, compadre. Ahora es, hijo de la fregada. Saluditos, mi buen amigo Agustín de Uvalde, Texas, compadre. Una rola, por favor. La camioneta gris. Allá les mandamos saluditos. 878-791-9303. Siguen anillando los pollones, compadre. Andan transitando por todo Piedras Negras, 5 Manantiales, Acuña, Región Carbonífera. Los Mitamérica, compadre, ahora, pa' febrero, papá, llega la apoyada. Se alborota la chatarra, compadre, allá con el negro chatarra, les mandamos saluditos. Ahora sí fue Matías a jalar. ¡Huela fregada, huela fregada! Ahora por faltón le quitamos para las caguamas, ¿no? Réstale ahí para que aviente la primera, ¿no? Para que vaya alborotando, ya no es la gallera, compadre. Que vaya alborotando la chatarra, compa. ¡Silencio, señor!

cierra las puertas la estación de los machos, sábado, fin de semana, compadre. Qué bonito se ve la gallera. ¿Qué onda, Cebolla? Saluditos a mi amigo Leija. Ahí en la Buenavista. Buenavista. ¿Buenavista qué es? Buenavista Sur, ¿verdad? Ahí les mandamos saluditos. Los de Acachichos batean al revés. Ay, qué onda, ¿cómo batean al revés? O sea, ¿de cabeza? ¿O será que batean y corren para tercera? Es lo que quiere decir. Ah, yo los tenía como los más machos, compadre, viejo, gente, ¿no? Los cocineros del amor y... No me digas eso, pa. ¡Huela, frega y huela! Bueno, pues ya está permitido, dice, ¿no? 3:21 minutos. Esta es, señoras y señores.

0: compadre, qué bárbaro, 26 minutos después de las 3 de la tarde, allá en la forrajera, se llama, compadre.
1: Súbele, viejo, que no he robado, que no he robado. Hasta las frías.

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0: parihuela frega, hijuela frega. Se alborotó la chatarra, dijo el negro. ¡Y ay, ay, ay! Faltó el saludo para el repartidor del amor, el más codiciado de Piedras Negras, el repartidor Elías Medina. ¿O Elías qué? ¡Hijuela frega, hijuela frega! ¡Qué bárbaro! Dice por acá. 878-791-9303 en la estación de los machos. Botes y corridos en sábado. ¡Fin de semana! El tremendo Kitty Boy. Le mandamos saludos. Mándale saludos al gato.
1: Cipriano y Rosa María.
0: De la ruta 7.

Diana, que representa la Iglesia de Dios, os pregunto, si alguien tiene un impedimento para que esta unión se realice, que lo diga ahora o que calle para siempre. En la

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12: ¡Basta de comerciales, compadre! Esta es desde Piedras Negras. 9 minutos y serán las 4 de la tarde. Botes y corridos a través del 107.9. Un saludo para el Negro Chatarra, que se está aventando una carne asada. Que le caiga todo el peñón, compadre. ¡Vámonos!
13: ¡Sí,

0: Se llama, se llama.
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9: ¡Basta de comerciales, compadre! Un saludito para el burrito que está en la vendimia de Yuquis en la Zaragoza, donde se baila y se goza. Saludos al tremendo Adriano Lasco, mejor conocido como el burrito, compadre. El número uno en el departamento de arte culinario frío. En el departamento de Yuquis, compadre, en la mera esquina, el burrito, la esquina que domina.
10: Oye, Martín.
11: ¿Qué pasó?
10: Nos echamos una manita de póker.
11: Pues si pa' eso me andas buscando, vamos le entrando.

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1: Una emisora de Radio Zócalo, compadre. Se alborotó la chatarra ya con carne asada. ¿Cómo sabía el negro chatarra que queríamos carne asada, Kawasaki? ¡Huela friga y huela friga! ¿En cuánto tiempo nos falta, ingeniero? ¿Cuánto tiempo nos falta? Esta es de Piedras Negras, 878-79-19303. Una temperatura, compadre. En los 41 grados centígrados, caliente, compadre, equivalente a los 104 Fahrenheit. Esta es, se llama

estación de los machos desde Piedras Negras, 4:07 p.m. 7 minutos después de las 4:00 p.m, compadre. 878-7919-0303. ¿Quién va a ganar hoy? ¡Tigres, papá! Clásico norteño, ahí en la Sultana del Norte, 4:10 p.m.

0: 978-79-1-9303 desde la ciudad de Piedras Negras. Se alborotó la chatarra, entonces era puro... Hombre, Cristian, nomás alborota la gallera, ingeniero, ¿verdad? Es mentira lo de la carne, compadre. Eso dijo el vecino metiche, mentiroso, hijo de Guacho Nieto, compañía sociedad anónima. ¡Bueno!
1: ¡Buenas tardes!
0: ¿Quién me habla?
1: Ya sabes que anda con tu amigo Trambuche.
0: ¿Otra vez? ¿No te escuché?
1: Ya sabes que anda con él siempre. Tu amigo Ramón, ya anda en sintonía.
0: Mi amigo Ramón Covarrubias. ¿Dónde andas, Covarrubias?
1: Ya estoy en mi casita.
0: Es todo, padre.
1: ¡Hoy gana, digo quién!
0: ¿Eh?
1: ¡Hoy ganan los Tigres!
0: ¡Hoy ganan los Tigres, compadre!
1: Y los de Monterrey no traen nada.
0: Así empanadas, mugres, esos rayadillos pingüinillos pedorros. ¡Hoy ganan los Tigres, compadre! ¿Qué va a hacer el juego, Covarrubias?
1: Está programado a
0: 7-9.
1: Sí.
0: 7-9, ya estás, Covarrubias. Muchas gracias.
1: Ahí está el negro chatarra.
0: Saluditos al negro chatarra de Ramón Covarrubias.
1: Sí, mandito un delante.
0: Y mandito, sobres.
1: Gracias.
0: Bueno. ¿Qué fue, Rodríguez? ¿Cuál canción? No la tengo. ¿Dónde andas o qué? En Piedras Negras, transitando las calles de Piedras Negras con la mano fría o... Porque hasta la noche, pues ya pasaron las cuatro. Después de las 12 del mediodía, nomás los perros toman agua, compadre. 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Hijo de la fregada. Y ahí en el Oscar las tienen bien heladas en el de la Guillén, compadre. Para que se lance para allá. Déjame aventar una rola. Aguánteme tantito. Esta es. Se llama.

En la cercada ahí anda el tremendo Fitín con los Juniors cercando todo lo que es este Río Escondido y parte de la Maroma, compadre. Todas las tierras que tienen por allá, mis amigos, los Enciso Medrano, Chihuahua. Ya les mandamos el saludo en Río Escondido, en la Maroma Ranch. ¿Para dónde andan, ingeniero? ¿Eh? Googleamelos, compadre. Google Maps. Hoy estamos con ellos. 8-7. Necesitan ayuda. Ahorita nos arrancamos, compadre. Barra libre, compadre. Barra libre allá con Fitín. Pero para hacer pozos para la barra. El que le quiera entrar, el que le quiera atorar. Esta es, señoras y señores, 878-791-9303 desde la ciudad de Piedras Negras. Dice por acá. ¿Qué dice? No lo entendí. Esta es, se llama. Y nos arrancamos pa' Sabinas, pa' la...

estación de los machos, compadre. Ya se alborotó la gallera y se alborotó la chatarra ya con el negro en el peñón, compadre. Mira nomás, pura güera, papá. Hoy nos vamos hasta qué hora, el negro chatarra. O ya le paramos, ya estamos llenando ahí la traila. ¿Eh? Déjese venir con el cobre, con el fierro, con el motor del carro, con todo lo que quiera, compadre. Si quiere agarrar billetes, pense a la feria. Tráigase la lavadora vieja, tráigase el refrigerador viejo, tráigase todo lo que tenga ahí de chatarra, compadre. Acá estamos en el peñón pagando al mejor precio, chi. Para que se vaya a la feria, compadre. Y huela friga, y huela friga. No andes pidiendo préstamos ni nada, compadre. Saca toda la chatarra y todo el mureo que tengas ahí, compadre. Aquí te lo pagamos al mejor precio, compadre. El negro chatarra en el peñón se llama. ¡Guaco! Trae la troca, carretilla, lo que traiga, compadre. Se lo pagamos. Y ahí.

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12: ¡Basta de comerciales, compadre! ¿Dónde está? ¡Ay, huela brega, ay, huela brega! No quería, papá, no quería, ¿verdad? Se dejó venir, compadre, se alborota la gallera. 878-794-33 minutos, compadre, ya en la recta final. Carretera 57, les saludamos a nuestros amigos que van transitando la carretera número 2. También les saludamos allá en la Unión Americana. Diferentes carreteras, no me las sé todas, ingeniero, las de allá. Las de allá de plano, nomás el 35, compadre. Cuando subes al 35, directo allá a San Antonio, Texas, la ciudad del Álamo, donde está mi compadre, el señor Marco Herrera. ¡Vámonos, compadre! Esta es, se llama.
13: Ve preparando los riles, tú.

bárbaro, compadre! ¡Hijo de la fregada, hijo de la fregada! Y eso que apenas son, ¿qué? 20 minutos para que sean las 5 de la tarde, hijo. 20 minutos y serán ya las 5 de la tarde. Las 5, pela gallo, ingeniero. ¡Pela gallo, compadre! ¿A dónde? ¿Para dónde apunta la bota? ¡Hijo de la fregada, hijo de la fregada! ¡Se llama! ¡Se llama! ¡Se alborotó la chatarra en el peñón, compadre!

ocasión de los machos. Te vas con cuidado, te vas con cuidado. Andan los traileros como diablos. Y a piti piti. Es que con la música esta, profe. Aparte voy a caballo, yo voy por la orilla. Que anden como quieran, Chihuahua. Yo voy por la orilla a galope, compa. Y a pelo, papá. Mandé a arreglar la montura, compadre. Me voy a ir a pelo, compadre. Estos son machos, cara. Y señor. Y de vuelta, hoy mismo, para Sabinas. Solo, compadre, como Luis Torres. Saludos, por cierto, a mi amigo Luis Torres. Necesito la que me oriente por dónde es allá, Juanito, para llegar allá al rancho de Luis Torres. Ahorita me hubiera arrancado a entrar el reel. Vean, ingeniero. Traigo ahí el reel en el caballo y traigo todo, compadre. Nomás pira ponerlo. Pero bueno. El mismo caballo que sale en el anuncio. El mismo que viste y calza. Todavía me quedan dos cortes. Apúrale, compadre. Sí, señor. Sí, porque se alborotó la chatarra. Tengo que llegar allá con el negro chatarra primero, compadre. Está para probar una güerita de las que tienen el refri, No habrá manera de que la hagas pelirroja, mi estimado negro chatarra, como aquellas que me enviaste la foto. ¡Hijo de la frega! No es teléfono, es computadora, no puedo contestar llamadas. Ya se acabó, no, todavía falta. Ah, ¿la cabalgata o qué? No, pero yo no voy a la yo voy a ver ahí todo el ambiente y el sabor. ¡Esta es, señoras y señores! De repente se gancha el robalo y me traigo algo, ¿no, ingeniero, Una no le hace que ande así muy revolcada, hombre, pues total. Una buena bañadita le damos. 15 a las 5.

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8: Basta de comerciales, señoras y señores. Basta de todo, compadre, ¿eh? Basta de todo. Servidor Agustín Botello les dice gracias. Yo regreso mañana en punto. Pero en punto de las 7, de 7 a 8 estamos atrás del micrófono y ya de 8 a 12. Le damos con todo, bueno, de 8 a 10, porque a las 10 viene la Hora Nacional, y después de 11 a 12. Igual que ahorita, aquí nos quedaremos un ratito más. Mientras son peras, son manzanas, mañana nos escuchamos a las 8. Saludos allá en el Peñón, saludos a la profe Berticela, a todos los que hicieron posible, o a todos los que escucharon Botes y Corridos a través del 107.9 de Piedras Negras. ¡Vámonos, compadre! ¡Nos arrancamos para el Peñón, papá!

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conductor ocasiona dos choques y se da a la fuga durante la madrugada de este sábado. Hombre sin vida en un tren en Uvalde provocó intensa movilización de autoridades. Arrestan por separado en Eagle Pass a dos centroamericanos por antecedentes criminales. Policía preventiva detuvo a 1.800 personas en agosto, 134 al Ministerio Público. Reconoce alcalde que continúan problemas de personas adictas causando vandalismo. Municipio seguirá apoyando legalmente a interesados en la pensión de discapacidad de esto. Y mucho más esta tarde de sábado en Telezócalo. Nosotros así comenzamos.

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Bueno, 6:02 en la tarde de este sábado. Y es que el fin de semana, sabe que también hay noticias. Pues hoy tenemos una temperatura de 43 grados centígrados. No, bueno, 43 grados y la sensación es de 50 grados centígrados. Así que estamos por mucho el hecho de que concluya la canícula pequeña. Todavía tenemos estas altas temperaturas. La mínima para esta noche, pero ya muy entrada la noche, en 26 grados centígrados, sin probabilidades de lluvia. El resto de la semana, ya no más mañana, ¿verdad? Mañana domingo, una temperatura similar a la del día de hoy. Mañana que es, pues ya el último día de descanso, 39 grados como máxima, mínima en los 26 grados. Lunes, 38 como máxima, mínima en 26. Martes, 15 de septiembre. Bueno, mañana 13 es la gesta heroica de los niños héroes del Chapultepec, ¿eh? Mañana 13. Luego el lunes 14, 38. Martes 15, primero Santa Quincena, ¿verdad? Para empezar. Y luego la noche del grito de independencia, 39 grados como máxima, mínima en 25. Miércoles, una máxima de 38, mínima en 25. En los últimos años, el 16 de septiembre, siempre hay probabilidades de lluvia. Entonces siempre andábamos corriendo porque iba a llover, no va a llover, hay que trasladar el equipo, hay que llevar a los muchachos, el paraguas. Hoy no. Por lo menos así dice el pronóstico, que no hay probabilidades de lluvia. Y aparte que cambió el horario del desfile, ¿verdad? Será a las 7 de la tarde y también cambió el arranque, será acá por el Puente Rojo. Entonces, pues cambió todo con esta nueva historia. El 16 de septiembre, día de la independencia, 38 como máxima, mínima en 25. Y el jueves, 37 como máxima, mínima en 24 grados. Acuérdese usted que el lunes 14 comienzan las cocinas regionales y la temperatura va a estar especial. Ahí el pronóstico del tiempo.

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1: 6.5 y la temperatura en Piedras Negras, 44. Yo dije 43, no, pues ya subió a 44 grados centígrados. Hablando de números, el dólar a la compra 16.30 y a la venta en 17.30. ¿Le parece si vamos a echar un vistazo a los cruces internacionales? A ver cómo se encuentran las filas, a ver si el calor nos detuvo. No, hombre, para nada. El calor no hace mella en la gente que quiere ir a Eagle Pass. El puente uno lleno. Ahí está, de caseta a caseta, el puente internacional número uno. Vamos al puente. Nadie jugando en estos momentos en el golf. Pues es un riesgo jugar. Vamos al puente 2, el que nunca cierra, el Coahuila 2000. Ese puente 2 también está lleno de caseta a caseta. Los dos cruces internacionales están llenos. Perfecto. Ahí está. 6:06. Temperatura 44 grados. ¿Cómo están? Muy buenas tardes. Qué gusto nos da recibirles en esta edición de Telezócalo fin de semana. Y es que el fin de semana también hay noticias. Tarde de sábado hay Feria del Norte. Hoy es el norteñazo. Hoy pura música norteña. No, bueno, de aquellas grandes canciones. Y obviamente con este calorcito de 44 grados, ahí le encargo. Así que esta noche, aparte está el evento de los trailers también. Van a hacer un asado en un asador gigante de carne. Y bueno, habrá muchas cosas en la Feria del Norte. Ya mañana termina con Víctor Mendivil y Tantán la feria. Y luego el lunes las cocinas regionales y la lucha libre. Martes no hay nada y el miércoles el grito de independencia. Ah, no, sí, el 15 el grito, 16 el desfile, que será en la tarde. Ya lo explicaba yo hace unos minutos. Así que, pues es una semana relativamente corta, ¿verdad? Porque hay asueto, porque hay festejos. El domingo mañana es la gesta heroica de los niños héroes del Chapultepec. No se ha señalado nada al respecto sobre si habrá o no una ceremonia. Me queda claro que debe haber, pero de eso hablaremos un poco más adelante. 6:07. Vamos a la información. Nota roja. Aquí le presentamos precisamente la información en lo que se genera en la nota policiaca, por supuesto. Y es que un conductor presuntamente provocó dos accidentes durante la noche de este viernes y escapó tras ambos percances automovilísticos. Impactó primero un Nissan Altima allá en la calle Mar Muerto y luego a una motocicleta en el callejón Tinajas, donde una pareja resultó involucrada y fue atendida por paramédicos. El primer choque ocurrió cuando el conductor de una camioneta negra con placas de Texas, para variar, habría impactado al Nissan Altima. Tras este percance, el presunto responsable continuó su marcha y abandonó el lugar. O sea, le valió. El conductor afectado decidió seguir la camioneta para intentar localizar el responsable. Sin embargo, durante el trayecto, el vehículo llegó hasta el callejón Tinajas, donde habría impactado a una motocicleta en donde viajaba una pareja. Después del segundo percance, el conductor otra vez se dio a la fuga. Paramédicos del heroico cuerpo de bomberos acudieron para brindar atención a los motociclistas, quienes fueron valorados en el lugar. Hasta el momento no se ha dado a conocer la gravedad de sus lesiones. Los afectados solicitaron el apoyo de la Policía de Acción y Reacción La Par, quienes fueron alertados sobre lo ocurrido y presuntamente iniciaron la búsqueda del conductor. Hasta el momento las autoridades no han confirmado o detenido al conductor involucrado en estos dos percances automovilísticos. Hasta estos momentos, ¿verdad? Me queda claro que pues hay cámaras y hay una coordinación. Esperemos que den con este irresponsable conductor. En otra información, tres jóvenes que contaban con reportes de búsqueda en distintos momentos fueron localizados en Piedras Negras, según lo informó la Fiscalía de Personas Desaparecidas del estado de Coahuila, luego que familiares y autoridades solicitaron el apoyo de la ciudadanía para dar con su ubicación. Los jóvenes Ámbar, de 17 años, Rosa, de 24, Melanie, de 17, habrían sido reportadas como desaparecidas en fechas distintas. De acuerdo con reportes emitidos por las autoridades, Ámbar fue vista por última vez el mes pasado en la colonia Cumbres. Rosa fue vista por última vez el 3 de septiembre. Y Melanie fue vista por última vez, ella sí tenía más tiempo, en el mes de junio. La fiscalía no dijo, no dio a conocer, no compartió los detalles sobre cómo fueron localizadas las jovencitas, o sea, dónde estaban, con quién estaban y cómo estaban de salud. No lo informó la fiscalía. El hecho es muy sencillo, son menores de edad. En otra información, el sheriff del condado de Uvalde, Rubén Olasco, informó que investigadores de su oficina iniciaron una intensa investigación tras el hallazgo sin vida de un hombre en un vagón de ferrocarril en el área de Yuca, ubicada entre las comunidades de Nipa y Sabinal. De acuerdo con el reporte proporcionado por Nolasco, el cuerpo fue localizado en circunstancias que son consideradas una muerte sin atención médica, por lo que investigadores de su oficina trabajan para esclarecer lo ocurrido. En la recuperación del cuerpo participaron elementos del Departamento de Bomberos de Uvalde, por cierto, bomberos voluntarios. Las autoridades no han proporcionado información sobre la identidad del fallecido, ni tampoco han determinado públicamente la causa o las circunstancias de su muerte. La investigación permanece abierta mientras los agentes recaban información y obviamente pues hacen las investigaciones correspondientes. En la vecina ciudad de Eagle Pass, dos hombres de origen centroamericano fueron arrestados por autoridades federales durante la última semana en casos distintos. El tema fue su situación migratoria y antecedentes criminales. Uno de los detenidos se llama Joseph Ramos Orellana, es hondureño, enfrenta un cargo por reingreso ilegal a los Estados Unidos. De acuerdo con fiscales federales, habría sido deportado por primera vez en febrero después de haber sido condenado por amenazas y actos terroristas, conducta imprudente y agresión agravada. O sea, toda una fichita este Joseph Ramos Orellana. En otro caso, Oscar Ernesto Romero, de origen salvadoreño, registra 4 deportaciones previas. Su historial criminal, 3 condenas por conducir bajo los efectos del alcohol o droga. Otra fichita, otro hombre del salón de la fama en el crimen. Ambos casos fueron turnados a la Fiscalía Federal del Distrito Oeste del Estado de Texas. Y seguimos con la nota roja. Un hombre fue detenido en el condado de Uvalde luego de ser señalado como responsable de disparar contra un vehículo tras una discusión, ocasionando al menos 7 impactos de bala. El sheriff del condado, Rubén Olasco, informó que la dirección de los disparos también representó un riesgo para otros residentes que se encontraban en el área. Los hechos ocurrieron cuando agentes del sheriff acudieron a una vivienda ubicada en el Benson Road tras un reporte de disparos. Al llegar, los agentes establecieron que Lamson Christian Robles habría disparado contra un vehículo del denunciante después de tener una discusión. Este hombre sacó la pistola y baleó a su contrincante. Y ya por último, la Oficina de Aduana y Protección Fronteriza de los Estados Unidos, el CBP, por sus siglas en inglés, analiza la ampliación de la renovación y ampliación de punto de revisión, el checkpoint de la patrulla fronteriza de Eagle Pass sobre la carretera 57, ese checkpoint que usted y yo conocemos perfectamente bien. Vamos a San Antonio, ya sabemos que ahí está el punto de revisión o checkpoint. Contempla incorporar 14 acres adicionales. La propuesta busca adecuar las instalaciones ante el crecimiento del flujo vehicular en la zona, además de mejorar las condiciones de seguridad y fortalecer las operaciones de vigilancia. Contrario a lo que nosotros tenemos de información, ¿verdad? Acá nos dicen que cada vez es menos la gente que cruza y cada vez es menos la gente que se interna a los Estados Unidos por el temor de estas nuevas leyes del presidente Donald Trump en el tema migratorio. Pero ahora nos dicen que buscan, porque hay mucho flujo, o sea, nos dicen todo lo contrario, porque hay mucho flujo y entonces quieren ahora pues ampliar a 14 acres adicionales este proyecto que incluye trabajos de modernización en el punto de revisión, infraestructura adicional que permitiría mejorar el incremento de tráfico para que circule esa vía. Entonces, pues hay ahí información encontrada, o vamos menos o somos muchos los que cruzamos y por eso quieren ampliar esto. Pues ahí está. 6:15, temperatura en los 43 grados centígrados. Vamos a hacer una pausa comercial, ¿le parece bien? Los dejo con el notario Francisco Juaristi Guerra. Cuando regresemos, le voy a presentar a usted la imagen de lo que va a suceder el lunes por la noche, una vez que se hayan inaugurado las cocinas regionales, habrá una función de lucha libre, y le voy a decir quiénes vienen, ¿le parece? Adelante con Francisco Juaristi.
0: Francisco Juaristi Guerra, notario público. En 1821, un hombre llegó a Europa asegurando ser gobernante de un país llamado Poyais. Tenía mapas, tenía documentos, tenía moneda propia y vendía terrenos. Gregor MacGregor describía Poyais como un lugar próspero en Centroamérica, con tierras fértiles, recursos naturales y grandes oportunidades para comenzar una nueva vida. La historia fue tan convincente que hubo personas que invirtieron sus ahorros, compraron tierras y cruzaron el Atlántico para establecerse ahí. Pero cuando llegaron, el país que les habían prometido no existía. No encontraron las ciudades, la infraestructura ni la prosperidad que aparecía en los documentos. Habían comprado una realidad que solamente existía en el papel. Han pasado más de 200 años y hoy tenemos satélites, fotografías, mapas digitales y acceso inmediato a información. Pero antes de comprar un terreno, sigue siendo indispensable comprobar algo muy básico: que el inmueble existe, que su ubicación y medidas coinciden con los documentos, que quien lo ofrece realmente es el propietario, que jurídicamente puede vender. Gregor MacGregor necesitó inventar todo un país. Hoy, para engañar a alguien, puede bastar con inventar un terreno. Soy Francisco Juaristi Guerra, notario público.

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3: Necesidad de llevar a la esposa y al bebé en la carriola, por favor. ¿Verdad? Hay que tener coherencia y mesura con estas altas temperaturas. Ahí va la abuelita, ¿verdad? A ver al nieto. Pues sí, nada más que el calorón puede provocar un golpe de calor, así que hay que tener mucho cuidado, hidratarnos bastante bien, ropa holgada, sombrero, gorra, y ponernos ese bloqueador para evitar alguna situación en nuestra piel. Bueno, hablando de eventos, le recuerdo a usted que en esta administración el alcalde Carlos Jacobo Rodríguez González ha hecho cosas muy distintas a las administraciones anteriores, y en el tema de las fiestas patrias no es la excepción. Mire, el magno desfile cívico al que vamos a presenciar cambió de lugar y cambió de hora. El gobierno municipal informa a los participantes del desfile cívico militar, esto va para los papás obviamente, que el evento se llevará a cabo el miércoles 16 de septiembre, deberán de presentarse para su concentración a las 6 de la tarde. Fíjese, ahorita son las 6:20, ¿eh? Y tenemos 41 grados, por eso le digo que hay que prepararnos a fin de iniciar puntualmente el recorrido a las 7 de la noche, pero todavía va a ser tarde. El desfile partirá de la avenida 16 de septiembre a la altura del puente rojo, ese que hizo Moreira, el frente a la tienda del HIV, y va a concluir en la calle Monterrey. El puente rojo, el que muchos dicen que lo hicieron al revés, que todo eso, ¿verdad? Ya sabemos. ¿Dónde va a terminar el desfile? Va a terminar frente a la presidencia. Los contingentes, o sea, las personas que desfilarán, van a continuar por la avenida de los maestros. Las unidades, o sea, los carros alegóricos, la ambulancia y todo esto, ellos van a tomar la ruta de desahogo hacia la calle Periodistas, o sea, ellos se van todo derecho, ¿sí? Se recuerda a las delegaciones participantes que deberán mantener el siguiente orden. Ahí va. Primero, el banderín institucional, ¿verdad? Por ejemplo, el Instituto Salesiano Piedras Negras Don Bosco tiene que ir con su banderina enfrente. Luego, la banda de guerra. Luego, la escolta. La escolta generalmente la integran los alumnos más destacados, ¿verdad? Con el promedio más alto. Es un honor estar en la escolta. Luego el contingente de marcha, o sea, todo el alumnado haciendo algunas cosas. Y al cierre, el carro alegórico correspondiente. Ese es el orden del magno desfile cívico. Los están citando a las 6 de la tarde para puntualmente a las 7 salir del Puente Rojo hacia presidencia. ¿Pero por qué cambiaron la hora, Héctor Sergio? ¿Y por qué cambiaron el punto de partida? Sí. ¿Por qué lo cambiaron? Pues el alcalde ya lo señaló en una de sus conferencias, muy sencillo. Porque cuando el desfile es entre semana, somos, porque nos tocaba a nosotros, pues aquí enfrente verlo, somos contados los que podemos ver el desfile, ver a nuestros hijos, a nuestros nietos, ¿verdad? Porque estamos trabajando. Y entonces por eso se hizo en la tarde, para que vayan a trabajar y en la tarde pues vayan a ver al desfile, ¿verdad? Que será en el Puente Rojo. Ahora, lunes por la noche es el tema de las cocinas regionales. Y una vez que concluye el recorrido y la degustación y todo esto, viene la lucha libre. Y el gobierno municipal nos está invitando precisamente a esta cartelera de lucha libre. Una lucha de verdad que llama bastante la atención. Y bueno, pues usted no tiene que ir a la Coliseo de la México para ver esta lucha libre, porque la vamos a tener aquí en Piedras Negras, de acuerdo a lo que informó el municipio de Piedras Negras. Pues obviamente esta función de lucha es gratuita, disfruta de esta gran función como Axel, el heredero de plata, el hijo del volador, el hijo del villano quinto, los Bocazas 1 y 2, Heavy Rock, la Bebota, Kato Kun Lee, la Fashion y grandes estrellas locales como Adal Castillo, alias El Machete, Cósmico y Terror Negro. Esto será el lunes 14 a las 8 de la noche, o sea, una vez que concluya el recorrido de las cocinas regionales. Te esperamos para vivir una gran noche de emoción luchística en Piedras Negras. El gobierno municipal de Piedras Negras te invita a tu nueva historia. Va a estar padre porque pues vas a estar comiendo y vas a estar viendo ahí, vitoreando a los luchadores. Así que esta semana es de fiesta, esta semana es relativamente corta. Ahí está la cartelera. Muy bien. 6:24. Hay que vivir intensamente nuestras fiestas patrias. Hay que participar en los eventos. A lo mejor no desfilando, pero sí apoyando, ¿verdad? Esa es una manera de participar. Nos vamos con Salvador González, porque el fin de semana también hay noticias y él también trabaja. Adelante, Chava, ¿cómo estás? Buenas tardes.
4: Con muchísimo gusto, mi estimado Barbosa, en esta tarde de sábado acá en las calles de Piedras Negras. Saludamos a la audiencia de Telezócalo vespertino nocturno. Y fíjate nada más, el día de hoy, para sorpresa de los vecinos de la calle Panical, cruce con calle Canistel, acá en el fraccionamiento Coros, ahí había una familia, se encontraba al interior de su domicilio, después de haber degustado de los alimentos, se disponían a descansar un rato, platicar, convivir ahí entre familia, pero ¡oh, sorpresa! Repentinamente escucharon que de afuera varios estruendos. Cuando salen, resulta que un individuo había llegado a su domicilio, como lo apreciamos en su pantalla, y arrojó varias piedras, causando daños a una Dodge Nitro que se encontraba estacionado este vehículo a las afueras del domicilio de uno de los afectados. El individuo que llegó a este domicilio señaló por ahí que alguien lo había mandado a este sujeto, alguien lo había mandado a causar daños a este vehículo específicamente, porque había varios vehículos ahí estacionados, pero únicamente causó daños a la Dodge Nitro que vemos en su pantalla. Este sujeto fue detenido por varios vecinos de ahí de la cuadra que salieron precisamente a apoyar al vecino afectado. Asimismo, una vez que lo agarraron, lo sometieron los mismos vecinos, no le pegaron, aclarando, no le causaron ningún daño, ninguna lesión, simplemente lo sometieron, esperando que la autoridad correspondiente, que es seguridad pública, llegara hasta este sitio para detener al individuo y ponerlo a disposición del Ministerio Público. El sujeto detenido fue identificado como Juan Francisco Martínez, alias El Pancho, allá en el sector Acoros Progresivo.
3: Pues El Pancho haciendo sus panchos, quebrando dos vidrios. No sabe el dinerito que le va a costar, Salvador, estos vidrios que son caros, sobre todo en estos coches que son de reciente modelo, ¿verdad? Independientemente del modelo, pues es un daño que seguramente no lo va a pagar él, y ahí se va a quedar encerrado, Chava. Y el daño que le provoca a la familia del propietario, pues estar sin vidrio, ¿verdad? Que eso, pues ellos tampoco lo tenían contemplado.
4: Efectivamente, señor, eso es lo que causó este daño, este sujeto, a los tres, tanto el vidrio trasero y como del lateral izquierdo, ahí le causó daños a los vidrios de esta Dodge Nitro, acá en el sector de Acoros.
3: Bueno, pues ahí está la información con Salvador González, al pie del cañón en este fin de semana. ¿Qué vas a hacer, Chava? ¿Vas a ir a la Feria del Norte, al Norteñazo? ¿Qué plan traes?
4: Efectivamente, señor, aparte por los niños, más que nada, los niños quieren ir a la feria, quieren ir a los jueguitos, divertirse un rato, y pues hay que sacarlos, pero ya más noche, señor, ya sí. Como por ahí de las 10 más o menos de la noche, ya que baje un poquito lo caliente, porque la verdad que acá afuera está calientito el ambiente.
3: 43 grados, Chava, nada más te digo, 43 grados centígrados, y el señor Armando Valdés a sus 55 años ahí anda jugando fútbol con Eleazar. A ver si no te habla la Cruz Roja más adelante, porque ahí están cerquita de ti jugando. Gracias, Chava.
4: Yo voy a esperar a que Eleazar y Armando Valdés terminen de jugar, porque dicen que cuando terminan de jugar los cuervos, ajá, se hidratan muy bien. Y es el momento en el que voy a esperar, señor.
3: Me queda claro que así es. No, en eso no batallan. Se van hasta tiempo extra y hasta penales. Gracias, Chava, por el reporte. Que tengas un excelente fin de semana y disfruta la Feria del Norte. Esta noche va a haber trailers, Chava. Va a estar bueno el ambiente ahí, ¿eh? Va a haber unos trailersotes brutales y van a hacer algunas cosas. Va a estar bonito ahí.
4: Perfecto, entonces nos vamos hoy a la Feria del Norte.
3: Ya dijo, señorón. Gracias, buenas tardes.
4: Muy buenas tardes.
3: Seis ya con 29 minutos. Pues todo el equipo trabajando. El fin de semana también hay noticias. Nosotros hacemos una pausa comercial. No se vaya. Cuando regresemos, le voy a decir la cifra de detenidos que se registró el pasado mes de agosto. Cuando yo vi la nota en la tarde, en el noticiero en el que estuvo Rubí Chávez, dije, es exagerado el número de detenidos. Quizá se equivocaron. Quizá le pusieron un cero, pero no, es cierto. Ya le diré cuántos después de la pausa. No se vaya.
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0: acciones, ¿sí? 1800. Vea.
1: Las estadísticas del mes de agosto por parte de la Policía Preventiva Municipal reflejaron el trabajo realizado para garantizar la tranquilidad y seguridad de la población mediante rondines de vigilancia y presencia permanente. De acuerdo al subdirector operativo de la corporación, ello se reflejó en la detención de más de 1800 personas por cometer diversas faltas administrativas, mientras que un total de 134 fueron puestos a disposición del Ministerio Público. Ricardo González Lucio detalló que la principal razón de los arrestos fue escándalos en la vía pública con 1213, seguido de sustancias psicotrópicas con 448, estado de ebriedad con 70, provocar riñas con 59 e inmoral con 10 casos. Por lo que compete a las puestas a disposición del Ministerio Público, 58 fueron por agresiones contra miembros de instituciones de seguridad pública, seguidas por 14 casos de lesiones, así como 12 personas por daños materiales. Asimismo, 11 por posesión de narcóticos, 10 por portación de armas prohibidas, 9 por receptación dolosa, 8 por allanamiento, 6 por robo, 3 por amenazas, 2 por quebrantamiento de sellos y una tentativa de robo.
2: Por faltas administrativas, causar escándalos en la vía pública 1213, consumir sustancias psicotrópicas 448, permanecer en estado de ebriedad 70, provocar riñas 59, inmoral 10, dando un total de 1800 detenidos por faltas administrativas. Siguiente. Puestas a disposición del Ministerio Público, violencia contra miembros o integrantes de instituciones de seguridad pública 58, lesiones 14, daños 12, posesión de narcóticos 11, portación de ciertas armas prohibidas 10, receptación dolosa 9, allanamiento de morada 8, robo 6, amenazas 3, quebrantamiento de sellos 2, tentativa de robo 1, dando un total de 134 puestas a disposición del Ministerio Público.
1: Voz informativa, Armando López Capeticho.
0: De las 1800 remisiones, 1200 y tantas fueron por escándalo. O sea, gente escandalosa, gente provocando riña, gente provocando desmanes como este Pancho que nos pasó el reporterito Salvador. 1200 y pico de personas detenidas en un mes por escándalo. Increíble. 635. Ante esta situación, el municipio ha refrendado la comunicación directa con los ciudadanos, con jefes de colonia, con personas que se encargan de reportar este tipo de situaciones. Y eso ayuda para que Piedras Negras sea la frontera más segura de todo el país.
3: La coordinación que mantiene activa la Policía Preventiva Municipal con la comunidad se ve reflejada en un alcance de hasta 100 comités ciudadanos, cada uno integrado por vecinos de los diferentes sectores de la ciudad, que coadyuva con sus reportes para la prevención y atención del delito, así lo informó Cruz Eliud Mercado Ramírez. El comisario de la corporación detalló que es a través de grupos de WhatsApp en donde se mantiene una comunicación permanente con los residentes de cada colonia, quienes son los que notifican cualquier situación sospechosa que pueda significar algún riesgo, y es entonces que los reportes son canalizados directamente a los medios de atención de la organización policíaca. Añadió que de igual forma se mantienen vigentes las asambleas y brigadas de seguridad que se realizan presencialmente en cada sector y donde se tiene un contacto directo con la ciudadanía para escuchar y atender sus inquietudes al respecto, destacando la eficiencia en las formas y tiempos que la corporación ha tenido para atender cada reporte.
4: Tenemos 100 grupos de WhatsApp, 100 colonias que ya están organizadas. Nosotros seguimos trabajando con las asambleas, con los las brigadas de seguridad que vamos trabajando en cada una de las colonias. ¿Cómo funciona? Realizamos un grupo de WhatsApp en cada colonia y ahí nos pasan los reportes de relevancia de su colonia. De igual manera, muchas de las personas nos reportan gente que no es de esa colonia y las ven deambulando, pues hacen el reporte meramente como prevención. Digo, yo creo que hemos trabajado bien porque hemos tenido número de respuesta muy muy rápido. Tenemos una disminución en que se queje la ciudadanía por atender los reportes que realizan. Entonces yo creo que con estos grupos nos está dando resultados para prevenir cualquier tipo de delito. Ahorita estamos trabajando para empezar a trabajar con los fraccionamientos privados. que era un tema que traíamos nosotros. ¿Por qué? Porque en estos fraccionamientos no se permitía la entrada a las unidades de seguridad pública. Entonces, ya tenemos agendados dos fraccionamientos para cuales estaremos realizando estos grupos de WhatsApp.
3: Con información de Armando López Capetillo, edición de Edgar González para Superchannel 12, Gabriel Méndez Martínez.
0: Muchos de los desmanes que ocurren en nuestra ciudad se deben a personas que le prenden fuego a los zacatales, que le prenden fuego a casas, que le prenden fuego a algunos muebles que están tirados en las calles de Piedraneras, pero también muchas de estas personas padecen de sus facultades mentales.
3: La incidencia de actos de vandalismo a la infraestructura municipal ha mantenido una constante en últimas fechas por parte de personas que padecen algún trastorno mental, principalmente debido a la adicción que generan hacia estupefacientes y narcóticos, afectando con ello la armonía dentro de la mancha urbana. Así lo señaló el presidente municipal de Piedras Negras, Carlos Jacobo Rodríguez González, al referir el más reciente caso en donde un grupo de personas incendiaron el sifón de agua localizado en la colonia Presidentes, ocasionando con ello considerables daños materiales, los cuales, indicó, serán atendidos próximamente. El edil reconoció que el tema de las adicciones es una de las prioridades que atiende su gobierno como parte de sus labores de proximidad y beneficio social, recalcando que hasta la fecha se han anexado de manera voluntaria a un total de 60 personas en diferentes clínicas de rehabilitación de la localidad.
5: La semana pasada o esta semana mandamos a otros 2 o 3 que andaban quemando terrenos baldíos, de hecho. Armando nos preguntó sobre el sifón hace 2 o 3 días, pues está vandalizado, lo quemaron el tubo, está chamuscado. Entonces, una vez que terminemos allá el cambio de colector de la Croc, vamos a pasarnos al sifón para arreglarlo otra vez. Entonces, hemos anexado a 60 en el centro de atención mental ahí de Zamudio. Nosotros seguimos aportándole mes con mes para que la manutención.
3: Con información de Armando López Capetillo, edición de Edgar González para Superchannel 12, Gabriel Méndez Martínez.
0: Esta semana aquí en el foro de noticias, como en el foro del reportero urbano, como en el foro de Red 12, tuvimos la grata presencia del regidor Ismael Gallo, haciendo hincapié en estas asambleas informativas que se tiene para promover la pensión para personas con alguna discapacidad. El trabajo continúa.
1: Tomando como base casos de éxito que se tienen en esta ciudad, de personas con discapacidad que ya están cobrando su pensión para el bienestar de las personas con discapacidad, es que el municipio está apoyando en el trámite legal. El presidente municipal de Piedras Negras, Carlos Jacobo Rodríguez González, informó lo anterior y añadió que si bien no entrará en detalles sobre la estrategia jurídica a seguir, sí adelantó que se pretende interponer amparos. Para iniciar el trámite, añadió, los interesados deben presentar los documentos solicitados por el equipo jurídico como son acta de nacimiento, identificación oficial, comprobante de domicilio y el certificado de discapacidad. En ese sentido, detalló que quienes no tengan dicho certificado, el municipio los apoyará de manera gratuita a través de la Dirección de Salud y quienes no puedan acudir podrán enviar a un familiar o representante legal.
5: Bueno, la idea es, después de tener ya un caso de éxito, poder beneficiar a más coahuilenses. Sabemos que el gobierno del estado por ningún motivo va a permitir o a firmar un convenio de esta magnitud. No le conviene, ellos únicamente gobiernan para su propia estructura. Entonces, obviamente que los programas del bienestar para ellos, pues no son de su interés. ¿Por qué? Porque son para todos, porque son derechos adquiridos ya por la gente, ¿no? Por eso la gente sigue confiando en los gobiernos, la 4T en este país, ¿no? Y bueno, ojalá que pronto podamos aspirar a tener un gobierno similar aquí en Coahuila. Y por lo pronto vamos a seguir nosotros respaldando a los ciudadanos conforme a los derechos que ya adquirieron. Y vamos a empezar esta gira por los centros comunitarios con el equipo.
1: Voz informativa, Armando López Capeticho.
0: Bueno, y así como se le da seguimiento a este tipo de programas, también es importante que se le dé seguimiento a la infraestructura municipal, como la Plaza de las Culturas, en donde se le está dando mantenimiento a la pirámide.
3: Los trabajos de mantenimiento que actualmente realiza la Dirección de Obras Públicas en el municipio, ello a la pirámide del Sol en la Plaza de las Culturas, están cerca de culminar, registrando un avance del 90%, según lo señaló Luis Gibran González Peña. El titular de la dependencia informó que entre dichas acciones se repararon todas las filtraciones de agua que tenía el recinto, ello con el uso de un polímero especial, así como la reinstalación del plafón de tabla roca en todo el perímetro al interior y exterior del lugar. Asimismo, la colocación de nuevas luminarias para mejorar las condiciones de iluminación. El funcionario mencionó que solo están pendientes algunos detalles en la rehabilitación de espacios al interior de la pirámide, estimando terminar con estas labores en los próximos días, resaltando el hecho de que este recinto nunca antes se había sometido a un mantenimiento total.
6: Bien, los trabajos que se realizan aquí en la Pirámide del Sol ya van muy avanzados. Ustedes que vienen aquí pues todos los días lo han constatado. Se repararon todas las filtraciones que había con un polímero especial en la parte exterior para pues no dañar la imagen de lo que es la pirámide, poder así impermeabilizar este recinto, el cual ya estaba muy deteriorado por las lluvias. Y bueno, se trabajó también en reinstalación de lo que es el plafón de tabla roca en todo el perímetro. Algunas áreas aquí interiores también en esta sala también se repararon, se instalaron nuevas luminarias, tenemos nuevo sistema aquí de iluminación y prácticamente ya estamos en un 90-95% de avance. Son pequeños detalles interiores los que queda por reparar, que se está realizando, y bueno, seguimos aquí dándole mantenimiento a este edificio que pues por años no se le había dado y es uno de los más importantes en esta ciudad.
3: Con información de Armando López Capetillo, edición de Edgar González para Super Channel 12, Gabriel Méndez Martínez.

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2: At Center, ello a fin de ampliar la capacidad y agilidad de respuesta. El funcionario destacó la importancia de efectuar una transformación profunda en la atención ciudadana de la actualidad, con las facilidades que otorgan las nuevas tecnologías, principalmente con la ventaja de dar puntual seguimiento a cada solicitud que emite la comunidad a través de la plataforma virtual.
3: La transición digital que vive nuestro gobierno va mucho más allá de implementar solamente nuevas herramientas tecnológicas. Ha representado para nosotros una transformación profunda en la manera de servir a la ciudadanía. Hoy estamos

0: sino también de manera virtual y de esa misma manera registrar cada solicitud para garantizar el seguimiento de cada solicitud ciudadana y además de garantizar que el ciudadano tenga a través de un folio y su perfil único la capacidad de poder rastrear a través de cualquiera de nuestros funcionarios. Recordemos que el software o la plataforma que estamos alimentando desde el 2025 con la creación de más de 1,613 catálogos.
1: Con información de Armando López Capetillo, edición de Edgar González para Superchannel 12, Gabriel Méndez Martínez.

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1: Faltan 11 para que sean las 7 y la temperatura es de 42 grados centígrados. La mínima esta noche, 26 grados, y no hay probabilidades de lluvia. Mañana domingo, ¿cómo va a estar la situación mañana domingo? Pues es muy sencillo. Mañana domingo, 39 máxima, mínima en 26. Lunes, 38 como máxima, mínima en 26. Martes 15 de septiembre, ese día sí hay clases, ¿eh? 39 como máxima, mínima en 25. El martes por la noche es el grito de independencia. Miércoles, día de desfile. El desfile empieza a las 7 de la tarde. 38 como máxima, mínima en 25 grados. Y ya el jueves en el extendido, 37 como máxima, mínima en 24 grados. Pronóstico del tiempo sin probabilidades de lluvia.

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1: 10 minutos para que sean ya las 7 de la tarde. Se entregaron 500 becas en el valor de educar por parte de Constellation Brands, que le tiene una inversión a la educación, que esa obviamente es prioridad para Constellation Brands. Nosotros le dejamos con este reportaje, deseándole, por supuesto, un excelente fin de semana. Pásela bien.
2: Buscando respaldar la formación académica, personal y profesional de la población estudiantil en Coahuila, este viernes la empresa Constellation Brands realizó la entrega de 500 becas escolares, igual número de alumnos, como parte del nuevo ciclo 2026-2027 del programa El Valor de Educar. Los jóvenes becados fueron elegidos entre un total de 1,457 solicitudes, las cuales hicieron llegar cuando se abrió la convocatoria, donde el 39% de ellos cursarán sus estudios de educación media superior y el 61% restante en nivel de educación superior, logrando con esta sexta edición del programa haber apoyado ya a un total de 3,000 jóvenes coahuilenses. La vicepresidenta de Comunicación y Responsabilidad Social de la cervecera, Nina Mayagoitia García, señaló que esta iniciativa, además de brindar un respaldo económico para la formación académica, busca también incentivar a los agentes de cambio y líderes del mañana que puedan impactar positivamente en su entorno. Resaltó lo gratificante que ha resultado este programa educativo, ya que con ello, la empresa y sus más de 3,000 colaboradores abonan a la generación de oportunidades para que los jóvenes logren desarrollarse en sus estudios, y eso los acerca a cumplir con sus metas, así como a reconocer la importancia que ha tenido el apoyo de los padres de familia en este proceso.
3: Son ya 3,000 jóvenes en el estado que han recibido a lo largo de estos 6 años el apoyo del programa, pero sobre todo son 6,000 personas que persiguen su propósito, que encuentran la manera de construir ese futuro que tanto quieren, y sobre todo el apoyo que generan para sus familias y el desarrollo para sus comunidades. Entonces creemos que los componentes del programa nos permiten habilitar a los jóvenes para hacer estos motores de cambio de los que
4: hemos hablado. Hemos sido testigos de que no solamente son becas, estamos viendo en persona, ¿verdad?, cómo es que los jóvenes, bueno, se han transformado, su transformación no es la misma de antes a ahora, ¿no? Aquellos que han continuado con esos apoyos.
3: Ustedes vieron a los chavos en el panel, ¿no? Escuchar cómo hablan, la fluidez con la que se expresan, los conceptos que usan. Esta idea de decir, oye, pues somos capaces de adaptarnos a las cosas que van sucediendo.

0: los ejemplos que nos dan, habla por sí mismo lo que ellos han podido desarrollarse en el proceso, ¿no? También me pareció súper interesante que dijeran, pues, a lo mejor yo me hubiera sentado aquí hace 2 años sin todo el proceso que he avanzado durante el programa, pues tal vez no tendría esta seguridad en mí mismo de saber que lo puedo hacer. Y esa es una muestra tangible en el comportamiento de lo que el acompañamiento les ha dado, ¿no? Entonces, lo que tú dices me parece súper importante. Yo siempre hablo del qué y el cómo. El qué es toda la parte técnica y la parte formativa que les dan en la escuela, que es muchísimo el trabajo que hacen para que, bueno, después vayan a desarrollar la actividad que ellos hayan decidido hacer. Pero el acompañamiento del comportamiento, de qué hacer con esa información técnica, pues es parte de lo que vimos hoy.
1: Oye, pero aparte va de la mano con los valores, es lo que nos comentan en entrevistas los mismos jóvenes, ¿no?
0: Sí, eso es para mí fundamental. Es tan importante qué hago con la información que solamente saber que tengo algo de lo que puedo echar mano.
2: Este programa apoya actualmente a estudiantes de 10 instituciones educativas, como lo son el CECITEC Coahuila, el CONALEP, el Instituto Tecnológico de Estudios Superiores de la Región Carbonífera, el Tecnológico de Piedras Negras, la Universidad Autónoma de Coahuila, la Universidad Laboral de México, Universidad Politécnica de Piedras Negras, Universidad Tecnológica del Norte de Coahuila, Universidad Tecnológica de la Región Carbonífera y la Universidad Tecnológica de Torreón. En ese tenor, el señor Urbano Bueno, colaborador de la empresa cervecera, destacó el gran beneficio que significa el hecho de que se apueste a la excelencia académica de los adolescentes en aras de impulsar capacidades como el liderazgo, la autonomía y la preparación profesional. Indicó que en su caso particular, sus 2 hijos fueron seleccionados nuevamente como beneficiarios de este programa de becas, que ha permitido que se mantengan preparándose en sus estudios universitarios, al tiempo que hizo un llamado a los padres de familia para conocer el gran apoyo que representa esta iniciativa.
3: Antes que nada, pues agradecer a la empresa, creo que nos está apoyando en cuestión de que ellos persistan o sigan en sus estudios, logren sus metas. Cada uno de mis hijos, pues cada quien tiene, están estudiando una ingeniería, ya gracias a Dios ya van a terminar, y tanto Alan como Sofi, pues han estado becados. Sofía lleva 3 años, Alan es su segundo año. O sea, han estado logrando los cursos que nos dan en este tipo de eventos, pero pues agradecido con la empresa. Es un gran apoyo, es muy importante para nosotros, para la comunidad también, porque no nomás somos como colaboradores, recibimos el apoyo. Claro. O sea, hay gente que es ajena a la empresa, pero también recibe el apoyo, ¿verdad? Logra el gran apoyo que se le está dando.
4: Sobre todo que ellos demuestran su dedicación al estudio, ¿no?
3: Exactamente, más que nada eso. Es parte de, tienen que cumplir con ciertas requisitos para poder continuar el siguiente año o permanecer dentro del listado de la beca, ¿no?
4: Hermano, por último, invitar a los padres de familia para que conozcan este tipo de apoyo, este tipo de programas, sobre todo vean los beneficios que tienen para sus hijos, ¿no?
3: Pues sí, yo los invitaría a que de repente vean este tipo de apoyos que dan tanto Constellation, a lo mejor hay otras empresas que también las dan, ¿verdad? Digo, hay que lograr para que sea un poco más ligero el gasto en la familia.
2: El aprovechamiento que los jóvenes han tenido de este programa de becas se ha visto reflejado en su rendimiento escolar, encaminado a cumplir sus aspiraciones académicas en el campo profesional. Tal es el caso de Natalia Hernández León, estudiante de la preparatoria de la Universidad Autónoma de Coahuila. Natalia reconoció lo positivo de su experiencia como beneficiaria de esta iniciativa, ya que más allá de que con ello se logren solventar los compromisos económicos, también compartió que su intención es especializarse en el campo de la mecatrónica en la Universidad Autónoma del Norte de Coahuila. Finalmente, dedicó este logro a su madre, quien indicó ha sido parte fundamental en su proceso académico al ser quien más la ha incentivado para seguir estudiando, mencionando que espera en un futuro poder ser nuevamente seleccionada para seguir formando parte de este programa de becas denominado El Valor de Educar.
5: Yo llevo aquí en el programa, este es mi 3er año.
4: Okay.
5: Y pues estoy muy agradecida porque me volvieron a aceptar dentro del programa, porque pues es una ayuda muy grande para mí, para mi familia, sobre todo para continuar con mis estudios. Y pues me enteré porque creo, no me acuerdo si fue a mi mamá que le apareció como por Facebook. Ajá. Y pues ella se metió, al principio no creíamos que fuera verdad, pero pues continuó con los datos y todo eso con lo que se requería, y pues al final Sí, fue un proceso porque pues piden bastantes cosas para saber y conocerte mejor. Pero pues fue, qué bueno que sí me aceptaron y pues me sentí muy feliz porque pues en ese momento no estábamos como muy bien económicamente pues para que yo siguiera estudiando.
6: Oye, Natalia, ¿actualmente estás estudiando la preparatoria?
5: Sí.
6: ¿Qué piensas estudiar? ¿Ya sabes más o menos qué es lo que quieres estudiar?
5: Pues estoy estudiando la carrera de mecatrónica. Okay. Y si Dios quiere y se me da la oportunidad de seguir también dentro del programa, quiero entrar a la UTNC y continuar con la carrera.
6: ¿Qué decir a los chavos que quieren seguir estudiando, que a lo mejor desconocen este tipo de apoyos? Es importante que se apoye a la educación, pero que también los chavos vean que sí se puede, ¿no? Que es importante recibir el apoyo.
5: Sí, claro que sí, pues que continúen, porque, bueno, en mi caso, yo hay veces que sí dudo de mí misma, pero sé que, pues, si me lo propongo, lo puedo lograr. Y, pues, que más importante que nada es el apoyo que te dan la gente que te quiere y, pues, bueno, pues sí, la gente que te quiere y tus amigos, y es muy importante, o sea, te hacen sentir que tú puedes lograrlo y pues creer en ti mismo.
2: Con imágenes de Víctor Paralelo para Super Channel 12, Gabriel Méndez Martínez.

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